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0: ¿Qué pasa? Buenos días.
1: Buenos días, caballero. Qué ilusión, mira, te habla contigo, tío.
0: Coño, acabo de leer tu mensaje que entra calentito, calentito ahora mismo. Y digo, pues mira, que... Oye. Escucha, dice, nací en Úbeda.
1: Sí.
0: Recién jubilado, me despierto a las 6 de la mañana para escucharte, manda huevos.
1: Ahora que...
0: ¿Cuándo te has jubilado? ¿Cuándo te has jubilado?
1: Sí, pues hace un año, casi.
0: Ah, bueno, tú has recién jubilado, tampoco pues tanto. Pensé que era del mes pasado, vamos.
1: No, no, no, desde hace un añito, después de 44 años trabajando, yo creo que ya...
0: ¿A qué te dedicabas?
1: Pues me dedico a muchas cosas. Los últimos 30 años he sido una empresa de servicios de higiene.
0: Ajá, ¿en Madrid?
1: Pero vamos, es de Madrid.
0: ¿Pero sí, qué hacías? Claro. ¿Físicamente qué hacías tú?
1: Pues repartir, yo no sé si repartir cosas de higiene, de gringuideros.
0: Claro, repartir, moverte por...
1: Repartir.
0: ¿Y qué te movías, por Madrid solo o qué?
1: Sí, sí, bueno, empecé... Yendo, me levantaba, estuve 3 años yendo a Valladolid. Me levantaba a las 3:30 de la mañana para irme a repartir a Valladolid.
0: ¡Coño!
1: Sí.
0: ¿Y no tenían ya... ¿no tenía gente en Valladolid que tenía escrituras de Madrid?
1: Claro, claro, no había tantos clientes como para que hicieran allí una sede. Al final la hicieron porque aquello fue creciendo y ya pues me quitaron de ahí y me dedicaba nada más que a Madrid. Pero me tiraba mucho madrugada, digo, mucho. El madrugado ha sido mi vida.
0: Qué bueno. Y la mía, y me encanta. Escucha, ¿y en Úbeda naces y te quedas un tiempo o directamente vienes a Madrid?
1: No, tuve un pequeño accidente y moví a toda la familia. Entonces nos tuvimos que venir a Madrid.
0: Ah, porque... ¿Un accidente que te tuvo que traer a Madrid por temas médicos o qué?
1: Sí, sí, sí, pues si te cuento, bueno, mi vida puedo hacer un libro.
0: ¿Por qué? ¿Por qué? ¿Qué te pasó?
1: Pues tenía pues 9 años y bebí sosa cáustica.
0: ¿Bebiste sosa cáustica? ¿De qué manera? ¿Cómo fue?
1: Pues de manera,
0: que
1: pues,
0: te equivocaste,
1: pues,
0: ¿no?
1: Que claro, allí, ¿te acuerdas? Los pueblos pues hacían jabones, hacían jabón para sí, limpiar, sí, mi sí, madre. Claro. Y mi madre tenía una botella, bueno, pues a la parte de arriba, de lo más arriba que había de la casa.
0: ¿Y ahí subiste tú?
1: Y subí yo y me eché un trago y me quemé.
0: ¿Cómo que te quemaste? Que te vas entero por dentro, claro.
1: Sí, claro, lo único que la lengua y el no me quemé. Fue el esófago. Me quemé el esófago.
0: Joder.
1: Y entonces...
0: Es calofrío solo escucharte, tío.
1: Pues chicos, no, ya digo, tuvimos que... De hecho, el médico del hospital de Úbeda me dijo que ya no volvía más, que me iba para Madrid, pero que no volvía más, que era, tío.
0: Lo pasó, o sea, te llevan a Madrid directamente. El médico dice, atención, llévalo yo.
1: Sí,
0: no.
1: sí, después de intentarlo, porque luego tuve que me metieron una goma por la boca para darme de sí. Me daban un poquitín de sí, pero se volvía a cerrar. Tuve también casi un año, también me tuvieron que hacer un agujero por el estómago con una goma para darme de comer.
0: ¡Viva la hostia!
1: Y ya, pues ya discrepan, o tiene usted a su hijo toda la vida así, que puede coger una infección por ahí, o se va a Madrid y ya digo que...
0: ¿En Madrid qué te hicieron de nuevo?
1: Pues en Madrid pues tuve casi 8 meses ingresado en La Paz.
0: Y, ¿Qué años tenía, por cierto?
1: Pues 9 años, para primar 9 años.
0: Con 9 añitos.
1: Con 9 añitos, tío. Y nada, pues hicieron allí en el hospital, me acuerdo perfectamente que era el doctor de la Fuente Chao, el director de La Paz, y di una solución a mis padres, pero dijeron que en aquellos tiempos esa operación no se había hecho nunca. Era cortarme el esófago, pues el mío que tengo.
0: ¿Sí?
1: Y ponerme un trozo de tripa, cortarme un trozo de tripa y empalmarme.
0: ¡Wow! ¡Ay, qué bueno!
1: Y ya digo, yo tengo el esófago por fuera, no tengo el esófago por... Yo voy comiendo y se nota como va bajando la comida. Porque en aquellos tiempos no podían hacerlo por dentro.
0: ¡Ay!
1: Y ya digo, traje la familia para acá. Mi padre tiene una casa de tipo cortijo allí en el pueblo de Úbeda y tuvo que traer a toda la familia para acá, claro.
0: Ya. Para atenderte, claro. ¿Y cuánto tiempo? ¿Pues 8 meses ingresado?
1: Sí, sí. Oh. Haciéndome pruebas, pruebas y sangre y tal y cual. Y hasta que dijo el médico, se fue a Suiza, estuve hablando con mi padre, pero yo he ido a Suiza. Podemos experimentar con los animales, porque creo que el cerdo es lo más parecido por dentro a ser humano. Y digo, en los animales la operación ha salido bien. En las personas humanas no sabemos cómo va a reaccionar.
0: Madre mía.
1: Y tener la opción de decir, bueno, pues esto es lo que hay. Si sale bien, si no, y claro, mi padre dijeron, pues nada, pues eso sí, nos vamos a tener toda la vida al hijo con una jeringuita dándole comer por ahí.
0: Claro.
1: Y ya te digo, y fíjate que hasta ahora, todo...
0: O sea, que empecé, ¿y cuándo ya quedan, hacías vida medianamente normal?
1: Sí, no, luego ya sí, me hicieron la operación y luego tenía que ir cada 6 meses a hacerme las revisiones a La Paz. Yo vivíamos en San Blas, un hombre tuvo que venir en los barrios de San Blas. ¿Sí? Y claro, pues tenía que ir cada 6 meses, luego al año, luego a los 2 años y luego ya a los 3 años y luego ya a los 4 me dijeron que ya no, que no volviera más porque la cosa había quedado bien.
0: Vaya experiencia, tío. Vaya, joder, experiencia, madre mía.
1: Ya te digo que pues, para que abrirlo, mi padre no sabía, mi madre no sabía escribir, iba desde San Blas ni leer, iba de San Blas a La Paz. Sí. Mi padre, de Alera de Albaní, aquí.
0: Pero que ahora dirán algunos que, pero tus padres eran franquistas tus padres. Joder.
1: No.
0: Qué bueno, tío. Qué bueno. Qué experiencia, qué dura era la vida entonces. Y claro,
1: Ya digo, pues vamos, me traje a toda la familia, tiraron 2 semanas más y me lo tuvo que traer para Madrid. Aquí, pues eso, pues se consiguió. Con mucho, mucho pesar, mucho dolores, tío. Así es, digo, que yo me pongo a contar mi vida. De hecho, yo me libré de la mili por lo mismo, por la operación.
0: Claro,
1: ¿me entiendes?
0: Se ha jodido, claro, de la mili, de muchas cosas, claro. Sí, sí.
1: Que,
0: pues, Miguel, ha sido un placer conocerte, tío.
1: Igualmente, ya digo que. Y también te voy a dar una noticia que tengo unas ganas locas. Voy a ser abuelo por primera vez.
0: ¿Por primera vez? Mira qué bien.
1: Sí.
0: Mira qué
1: este,
0: bien.
1: Mes.
0: Joder, este mes. ¿Este mes de septiembre?
1: Sí, sí. Ya está fuera. Ya está con 39 semanas y ya, pues, supongo que en este mes.
0: ¿Y qué es? ¿Tu es hijo o hija tuya?
1: Hijo. Tengo dos hijos nada más.
0: Es un hijo varón, digo. ¿El que va a ser padre ahora?
1: Sí, es el mayor. Tengo dos, uno de 35 años y otro de 25. Que no, el de 25 no sé si sale de casa ya, tío, porque joder.
0: Todavía está en casa, ¿no?
1: Y lo que le queda,
0: que como ahí no va a vivir en ningún sitio.
1: No, sí, pero vamos, que no sea porque no está buscando. Porque,
0: ¿Dónde vivís?
1: Yo vivo en Colada.
0: En Colada, sí, es verdad, lo pone aquí.
1: Sí, en Colada, vivimos en Colada. Y nada, y chico, y un niño, digamos, tengo la ilusión que no veas.
0: ¿El niño? ¿Sabes ya si es niño?
1: Sí, niño. Se llamaba Cian.
0: Cian, qué bonito.
1: Cian.
0: Bueno. Pues Miguel, un placer, tío, aquí vendrías a tu servicio, lo que quieras, ¿vale?
1: Lo mismo te digo, lo mismo, si quieres que te siga contando mi vida y nos entendamos un poco, no, aquí estamos. Yo te llamaré, te mandaré de vez en cuando algún correo.
0: Perfecto, un abrazo fuerte.
1: Igualmente.
0: Hasta luego.

Vice, Corrupción en Miami. Y estaba guapo para reventarlo. Luego te la pongo, que es muy lenta. Javier desde el Ferrol me pedía esta que suena a Envidia You. Super Trap.

habla de su hija, del discurrir de los estudios de su hija, que al final fíjate cómo está contentísima. En ciberseguridad, en una empresa experta en ciberseguridad. Y todo a base de estudiar. Así que aquí no regalan nada. Nadie se hace rico a fuerza de trabajar. No regalan nada, Andrés, y tú lo sabes.

0: No va a estar, claro, es que si me ha escrito a las 12 en punto de la noche no va a estar la hora este tío. O sea, es que me manda una cosa, no sé si es suya, si es que la ha encontrado por ahí en internet, una cosa, un vídeo mío, a un vídeo, una cosa, un montaje, con una foto le he hecho un vídeo y me pone un texto, pero no sé si es suyo o que la ha encontrado por ahí por internet y pone, a ver, ¿qué pone? Buenos días, Avellán, gracias por todo, mil veces gracias y ya, y lo pone más. Pues no me la va a coger a la de una, a la de dos y a la de tres.
1: La persona a la que llamo.
0: El vídeo mató a la estrella de la radio. Gracias a Dios, eso nunca ocurrió. Los Bagels.

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0: Hombre, Sergio, muy buenos días, ¿cómo estás? Te oigo mal, te oigo mal.
1: Espera,
2: a ver ahora.
0: ¿Ya estáis en la carretera? ¿Ya estáis camino de la Aparecida o qué?
2: Sí, sí, ya llevamos un rato.
0: Coño, ¿pero quién vais? ¿Quién vais? ¿Tu mujer y tú? ¿Los niños también?
2: No, mi mujer y los niños están en casa, van a las 7 o así.
0: Ah, pero ellos van en coche, ¿no?
2: Ellos solo hacen la subida. Vale. Que hacen la subida, que son 5 kilómetros.
0: Ah, 5 kilómetros. ¿Y tú vas desde dónde? ¿Desde Colindres?
2: No, desde Colindres, sí, que son total unos 16 o así.
0: 16, pero son. ¿Son duros o qué?
2: No, son prácticamente llenos, los duros, lo último. Ajá. Que es subida, es todo subida.
0: Coño. ¿Y lo último cuánto es?
2: 5 kilómetros por ahí.
0: Claro, esos son los que va a hacer luego tus sí. niños y tu mujer.
2: Eso es, sí. Mira. Y yo les hago en albarca.
0: ¿En albarca? ¿Con el sí. calzado ese raro?
2: Eso es, sí.
0: Pero son muy incómodos, ¿no?
2: No, hombre, si estás acostumbrado a andar en ellas, no.
0: ¿Y tú estás acostumbrado? ¿Pero quién está acostumbrado claro, a andar en albarca?
2: Yo estoy acostumbrado desde chico, yo toda la vida he andado en albarca, sí.
0: ¿Pero ahora, quitando el día de hoy, también te las pones algún día o qué?
2: Sí, sí.
0: ¿Para qué?
2: No, yo tenía unas solo para ir a la cuadra, más chicas, pero, ¿sabes?
0: Ajá, mira.
2: Y bueno, sí, yo te puse una carrera con ellas.
0: Qué así bueno. Que... ¿Y las llevas puestas sí. ahora? Desde, o sea, hacer los 16 kilómetros, ¿no?
2: No, esa cuando venga la mujer con las niñas, con los críos, las cojo y me las pongo.
0: Vale, vale. Hazte una foto, haz una foto y me la manda mañana.
2: Vale.
0: De las albarcas, quiero ver las albarcas.
2: Vale. Esas son hechas por mi abuelo.
0: Ay, qué bueno, yo. Qué bueno, tío.
2: Sí. Oh.
0: Y es la Virgen de la Aparecida, ¿no?
2: Sí. Oh. Y nosotros andando vamos, mi suegra, mi cuñada,

0: Don Ángel, ¿cómo estás?
1: Bien.
0: ¿Qué haces nunca ahora? Peor. ¿Qué estás haciendo?
1: Dirección Bercimuelle, para ir para la zona de Béjar.
0: ¿Para la zona de Béjar? ¿Qué tienes allí? ¿Qué te dedicabas?
1: A las ambulancias.
0: Ah, las ambulancias. Vale, conduces ambulancias, ¿no?
1: Sí.
0: Entonces, con lo cual nunca sabes qué día vas a tener, donde te lleven y donde te llamen.
1: Eso
0: y...
1: es. Los primeros servicios se saben, luego ya lo que vaya saliendo.
0: Y luego, eso sí, siempre la provincia de Salamanca.
1: Bueno, casi siempre.
0: Ah, ¿no? ¿Te dan más sitios?
1: Sí, sí, yo me he hecho Marruecos, he hecho Francia, he hecho...
0: ¡Ay, va la leche! Y a Marruecos...
1: Portugal...
0: ¿Y cómo surge que te saquen...? ¿De repente te llaman ante el paciente que tienes que llevar allí?
1: No, ahí fue una compañía de asistencia. Como hacíamos mucho repatriaciones de accidentes de tráfico con mutuas y compañías de asistencia... Un asturiano que se accidentó en Marruecos y me tocó ir a buscarle.
0: Ay, qué bueno, en alguna ruta en moto supongo que sería o algo.
1: Sí, sí.
0: Lo que hacen todos ahí en Marruecos.
1: Sí.
0: Mira, qué bien. Pues nada, Ángel, ¿y cuánto tiempo llevas conduciendo ambulancias, Ángel?
1: Desde 94.
0: ¿Y lo normal qué es? Lo típico de casi que hacer el taxista, ¿no? De a la
1: sí,
0: diálisis
1: casi,
0: y a las
1: sí,
0: cosas esas,
1: eso,
0: ¿no?
1: Eso es, ahora ya sí.
0: Y que son fijas, y fisioterapia y cosas de esas, son fijas las cosas.
1: Eso es,
0: ¿no?
1: Sí.
0: Bueno, ¿y hacen muchos kilómetros al día o no?
1: Entre 3 y 400.
0: ¿Diarios?
1: Diarios, diarios.
0: Coño, yo pensaba que era más cortito eso, más menos...
1: Toda la provincia.
0: Ya.
1: Y aquí
0: ya.
1: Como Las Arribes, Béjar, Ciudad de Rodrigo...
0: ¿Y tú vives en Salamanca, capital?
1: Sí.
0: Ajá. Pues que no se te haga muy largo, Angelito, un abrazo muy fuerte.
1: Igualmente. ¿Cuándo un show para Salamanca?
0: Pues ya quisiera yo. Pues no lo sé, mira, déjame que lo mire ahora.

0: querida guapa, ¿cómo estás?
1: Aquí estamos.
0: ¿Qué tal? ¿Qué tal? Ya te has levantado prontito, voy a currar, ¿no?
1: Digo.
0: Te he llamado porque me he reído mucho con un Twitter tuyo. Está muy simpático. ¿Es tu hijo, no?
1: Ah, sí, sí, mi hijo.
0: Claro, pero es que yo pensaba que iba a hacer lo contrario, que le iba a dejar con el culo al aire, de verdad. Porque es que...
1: No.
0: Pues lo que yo pensaba, es que se ve a su hijo, que como todos los niños, ya no lo contó un día, el hijo de Laura, que tiene el pantalón por debajo del culo puesto, así, y sí. Entonces dice, qué ganas de hacerle esto al niño. Y entonces va ella andando, grabando el vídeo, el niño va a dar una escalera mecánica, ella va por detrás, y digo, pues ya está, le va a bajar los pantalones hasta los tobillos. Pues no, y al revés, se lo sube hasta arriba. Y el niño se mosquea, hace gesto como que se mosquea, ¿no?
1: Dice, mamá. No, hombre, no se mosquea tanto. No. Un poquito solo.
0: Escucha, ¿le gusta a las chicas estos tíos con esos andares y con ese culo ahí, los pantalones? ¿Cómo lo...? Es que es difícil andar así.
1: Es que, bueno, y ese tiene gomilla, pero los vaqueros también se lo pone así, ¿eh?
0: ¿Y cómo se le sujetan?
1: Yo qué sé, pues se sujeta.
0: Hombre, yo supongo que lo bueno que la novia lo tiene fácil ahí, para tirarle ya tiene toda mano.
1: No,
0: antiguamente dije que si me quito el cinturón, que si espérate, que si espera, que estate bien, ponte quieta. Que ahora no, ahora directamente pues hace pum y ya está. Ya, toma, todo tuyo. Todo.
1: Es pequeño.
0: Ya lo sé, siempre, ya lo sé que es pequeño. Y yo me imagino el sufrimiento de una madre, pues tú a este cabrón le tuviste que dar el pecho, poco, pero le diste el pecho.
1: Poco no, mucho.
0: Bueno, nada, te pinta de mucho comer, un tirilla, muy largo, pero un tirilla. Entonces, claro, tú, yo me imagino que estará contenta, ¿no? Saber que estará, habrá una chica ahí pendiente cuando tú lo te enteras y que le tira atendido, no, en condiciones. Vale.
1: Que es muy pequeño todavía.
0: Pequeño.
1: Es muy chico.
0: ¿Cuánto tiene? ¿14 o 15 o...?
1: 14.
0: 14. Tú ya con 14...
1: No. Con 14 muy chico todavía.
0: Sí, ya lo veo.
1: No, hombre, yo creo que con 14 es pequeño.
0: No lo ha catado, que no ha catado nada, ¿no?
1: No.
0: ¿Hasta dónde llega tu imaginación? ¿Dónde ha llegado tu imaginación?
1: No llega a ningún sitio, no quiero ni pensarlo.
0: ¿Dónde llega tu imaginación? ¿Dónde llega tu imaginación?
1: No, que no, nada.
0: O sea, que tú crees que de ninguna manera. No. Estás riéndote, pero estás así jodida por dentro. Y dices, ¿cómo que va?
1: Hombre, porque no quiero pensarlo, que no. Que
0: va a venir todavía aquí un pericón a llevarse aquí la flor de mi jardín. ¿Pero eso qué es? ¿Pero eso qué es? Claro, pues llegará algún día. Va a ser fea, además.
1: Bueno, pero...
0: No, va a ser fea, escucha, fea, Laurita, fea y mal encará. De esa que no te va creo a mirar provocando y diciendo, gracias por haberme lo criado, que esto es mío.
1: Sí.
0: No. Mira cómo se ríe. Se ríe así con...
1: No, porque no creo, ¿eh? No creo que eso pase.
0: ¿Por qué no va a pasar?
1: Primero no, porque tiene no, que ser fea.
0: Yo sinceramente no creo que pase, de verdad. Yo creo que ya ha pasado. O sea, yo creo que ya le veo al niño con gestos ahí de que ya está con que pensando en su novia y no en su madre. Claro, es que ese niño tiene a la madre, a la hermana... Y a la abuela, a la áspera. En cuanto ha llegado una niña así un poquillo juguetona, cariñosa y que le ha hecho tirín, tirín, tirín, tirín.
1: No la he hecho, no puede ser porque son muy pequeños todavía.
0: Sí. Que lo tiene muy pequeño, yo, tú que sabes lo que tiene ahí, él.
1: No, que es pequeño de edad.
0: Ah, él, el niño, pensaba que era el otro. No sé.
1: No, el otro no lo sé porque no me lo sé.
0: Faltaría más, no te jode. Ya te lo enseñó el padre y no te gustó.
1: Pero no tenía 14.
0: Ya, ¿no tenía 14 el padre cuando...?
1: No, ni yo tampoco, o sea que...
0: Ya, pues me imagino eso, pues una chica que ha llegado ahí, que ha conocido al niño, pues este va a un instituto con niñas, supongo, ¿no? Y
1: Y, sí, claro.
0: Es que, tú imagínate, claro, es que las mujeres muchas veces nos ponéis en pasivo. O sea, imagínate una como tú, pero con 20 años menos, 25, yo que sé, los que sean. Okay. ¿Cómo se llama tu hijo?
1: Pablo.
0: Lo has dudado, no te acordabas. Pablo.
1: Estás pensando en la edad. Estás pensando en la edad y no te escucha.
0: ¿Estás pensando en qué?
1: Te has dicho 20 años menos, y te he dicho yo 30, o 30. Me he equivocado.
0: 30
1: no.
0: Tienes, 30 menos. Fíjate que los conocemos hace 10 años y todavía no son los años que tiene, tampoco me importa. Bueno, a lo que voy. ¿Tú no crees que ha llegado alguna diciendo, ven que te voy a hacer un tirín a ver si esto suena?
1: No. Hombre, a ver, si viene alguna le hace eso y se va, no me importa, pero que se lo haga una vez y se va, pues mira.
0: Es que me hacen eso, se va y él detrás, claro, diciendo, ¡eh! Te vayas muy lejos.
1: Ay, que no, que muy chico. El sábado, ese día que está ahí, estuvo todo el día conmigo.
0: ¡Ay!
1: Fuimos a ver un campeonato de crossfit.
0: Y lo dice así como diciendo, ¡ay, qué buenos recuerdos! ¿Estuvo todo el día contigo?
1: El día, los dos estuvimos por ahí.
0: Con los dos niños estabas, con los dos.
1: No, solamente con Pablo.
0: Claro, y parecí tú ahí diciendo, mira qué gorda estoy yo, mira que aquí con mi novio paseando. ¿Quién me iba a decir a mí que iba a tener un bigardo más alto que yo ahí dando saltos por Cádiz? ¡Ole!
1: ¡Qué pena! Fuimos a ver un campeonato de crossfit.
0: Ah, sí, mira. Qué bonito.
1: Ahí sí que estaban todos petados, ¿eh?
0: Que eso es lo que debió ir a ver la amiga de tu hijo. No. Ahora está muy de moda, se dicen los unos a otros, ¿me enseñas el crossfit?
1: No. Es que si tú le vieras la cara, es un bebé todavía.
0: Ya, por eso no le mira la cara. Le mira el crossfit.
1: No creo que eso pase.
0: Tú pregúntale no. Cuando le veas. ¿Qué le tienes dormido? ¿Está contigo hoy o no?
1: No, él no está conmigo.
0: O pregúntale, bueno, cuando le vea. ¿Tu crossfit hace de lin, tilín?
1: No le voy a dar ni pie a que piense en eso.
0: No, sí, eso es lo que hace la amiga suya. Lo mismo.
1: ¿El qué? ¿Que no le da pie?
0: No le da pie a que piense. Directamente va a lo que va. Si es que...
1: No. Que va, es que... Si tú lo vieras, me parece
0: una injusticia.
1: Es pequeño.
0: Sí, ya lo sé. Bueno, tú, que yo no sé lo que tiene ahí, pero vamos, que es una injusticia.
1: Pero tú con esa edad, ¿qué hacías? Nada.
0: Pero eran otros tiempos. Yo con esa...
1: No te juntaba con chica ni nada, ¿qué no?
0: No, yo, vamos, yo creo recordar, con el riesgo que conllevo y me puedo equivocar, que yo así de con chicas del tilín tilín hasta los 19, 20, 21. Yo no.
1: Pues ya, soy igual que el padre, igual que yo de todo el mundo.
0: El padre no cazó nada hasta los 21.
1: Y más.
0: Eso te lo dijo él, ¿no? El padre.
1: Sí, en aquella época.
0: Menos mal que ha llegado, pues se me estaba poniendo ya como una pasa esto. Escucha, cuidado que el peligro puede ser el padre, ¿eh? Que el padre le esté mal metiendo diciendo, hijo, para que no te pase como a mí. O sea.
1: No. Ni que yo me entere, vamos. Bueno. Que entonces lo capo. Pobrecito, él es un todavía pequeño.
0: Ya.
1: Es que si no ya le tendría que hablar de cosas. Por si acaso este fin de semana voy a hablar con él.
0: Me lo has quitado la boca. Digo, este fin de semana tuve una conversación con él. Y hijo, ¿qué te hacen?
1: Por si acaso.
0: Claro. Venirlo con ella, oye, si quiere venir su amiga, que venga y habla.
1: Sí, hombre, claro, ya está. Cada una a su madre. Sí, tiene. Oh. Me voy a poner yo aquí ahora.
0: Fíjate cuando llegue al instituto un día que le lleves o algo, fíjate la que sale corriendo a saludarle. Esa es la que le está esperando con él. Esa es la que hace. Esa es la que le hace tilín, tilín. Ya preguntaré un día. Un día que vaya contigo en el cole, me lo dice, le llamo a coche y le pregunto, ¿qué tal? ¿Te hacen tilín, tilín o no?
1: Pobrecito, que se va a quedar cortado.
0: Sí, sí, sí. Ya, me lo imagino. Estoy imaginándome la cara que tiene cuando se lo hacen. O sea,
1: que no se lo hace todavía, chiquillo, que es muy chico.
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0: Son las 7 de la mañana, las 6 en Canarias. Y me ha ocurrido una cosa en estos 3 minutos que no me había ocurrido nunca, que yo recuerde. Y es que alguien con el que hablamos me ha vuelto a escribir. Y me escribe Laurita ahora diciendo... La hemos dejado jodida, ¿eh? La hemos dejado ahí... Me dice Laurita, dice... ¿qué te dicen los oyentes de sus niños de esa edad? ¿Que hacen algo o que no? Pues no sé, yo se lo preguntaré ahora. Que los niños de 14, 15... Tampoco ahí no hay más margen. 14, 15, 16... Que si hacen algo o si están así que no se enteran que están con el pavo y están con Mortadelo, con Filemón, con yo qué sé, pues con las cosas que dice Laura que está su hijo, dice que está jugando con los muñequitos, los videojuegos y ya está, pero que él no, que no ha visto que mire una mujer, jamás se la ha visto una mujer, una niña, ¿no? Una chica. Pues era verdad.
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0: ¿Qué? Eso para una madre es duro, ¿eh?
1: Ahí fuera.
0: Que te quiten a tu príncipe.

por mucha inteligencia artificial y mucho avance y mucho coche eléctrico que haya, al final el mundo es el mundo y todo funciona de la misma manera. Tengo aquí un montón de mujeres diciendo que su hijo no, que su hijo no, que su hijo no, y tengo aquí un montón de hombres diciendo que su hijo sí, que su hijo sí, que su hijo sí, que su hijo muy macho y muy especial. ¡Ole!

casar ya, pero no me lo coge. ¡Hola! ¡Hola! ¿Hay alguien? Pues no hay nadie. No hay nadie.

coge el teléfono ni ayer ni hoy. Nada. David del Mollés, de Mollé del Vallés. Ahí lo tienes. Dos veces le llama hoy y ayer y no lo coge.

0: José Francisco, buenos días.
1: ¿Qué pasa, José? Buenos días.
0: ¿Dónde te pillo? ¿Dónde estás?
1: Pues mira, acabo de salir del garaje hace 3 minutos para el curro.
0: Ajá, ¿qué, ya con la entras? ¿A las 8?
1: Sí, 8 menos 10, más o menos, sí.
0: ¿No te pilla muy lejos de casa o qué?
1: Pues voy al Mercamadrid.
0: ¿Sí?
1: Y soy de Parla, bueno, vivo aquí en Parla.
0: ¿Y por dónde vas? ¿Por la carretera de Toledo o por dónde vas?
1: Sí, por la de Toledo, que normalmente pues eso, va infectada, pero bueno. Vamos todos.
0: Por eso te digo que sale muy justo, ¿no? Para esas carreteras están hasta sola, hasta la bola.
1: Sí, bueno, pero se mueven. Llego en 30, 35 minutos, estoy ahí más o menos.
0: Bueno, escucha, sí, lo que me pides es que no tengo ni puta idea de qué es, pero ni puta idea. Yo no he escuchado esto en mi vida, ¿eh?
1: Sí, joder, ¿has puesto alguna versión a veces de No Surrender?
0: No, nunca.
1: ¿No?
0: Nunca, jamás. No Surrender de Springsteen con un coro de gospel. Yo lo que he puesto con coro es con una concentración que hubo de fans de Springsteen, que se juntaron, no sé si 1000 o 2000, lo que fuera, no sé, muchos.
1: Vale.
0: En Belpuch, en Lleida. Y entonces ahí está la que cantaron ellos, en la reunión, en aquella concentración que hubo. Y está, sí. Y luego está la que el montaje que se ha hecho con la voz de Springsteen y con la voz de estos tíos. Pero
1: esa es la, sí.
0: Pero tienen rato, tienen de coro de gospel lo que yo de Obispo de Calahorra, o sea que no.
1: Ya. No sabía cómo definirlo y digo, coño, pues creo que algo así como gospel, pero no sabía definirlo bien el
0: coro. Para que vayas contento en el coche en el atasco, te la pongo ahora mismo, venga.
1: Joder, y tan contento. Menudo pelotazo de canción, tío.
0: Un abrazo, tío. Hasta luego. Venga,

0: José Antonio, buenos días.
1: Pasa, Manuel, ¿cómo te va la vida?
0: Pues aquí estamos trabajando, como te lo digo.
1: Bien.
0: No paramos.
1: ¿Y tú tienes claro que los chavalillos jóvenes de ahora ya lo de la el acostarse con entre ellos no es nada más que para hacer amistades, ¿no?
0: Eso es, ya se acuestan para hacer amistades, porque yo conozco a mi hijo, tiene ahora 28 años, me contaba
1: ¿cuánto,
0: que...
1: ¿Cuánto?
0: Tiene 28 años.
1: Sí.
0: Y me contaba que noche que salía, noche que triunfaba, o sea, que eso es lo que no hacíamos nosotros.
1: Y tú te decías, ¿qué envidia, hijo?
0: ¿O qué envidia? Ahora la que tenemos nosotros ahora, menuda envidia. Uno cada fin de semana, dos, uno.
1: A mí me preguntó, no olvidaré en mi vida, yo tendría 22 años, fíjate lo que ha llovido. Me preguntó un tío en Estados Unidos, dice, oye, ¿es verdad que en España, vamos, sí, hablaba de España básicamente, países latinos, ¿es verdad que en España la gente puede que esté con una mujer o con un hombre y esté toda la vida con la misma? Y dice, es como si yo quedo a comer todos los días de mi vida con la misma persona. Y digo, pues no lo había, pensado.
0: Yo llevo con mi esposa desde los 13 años. Y pues tengo 56.
1: Ya, pero digo que no es que estés con tu esposa desde los 13. Yo que si solo en tu vida, y por ejemplo, los americanos no entienden esa monogamia de decir, y solo, y solo, y solo, y solo con una, y de, ¿y por qué? ¿Dónde lo pone?
0: No, mi padre decía que la mujer tiene que ser como la ITV, cada 4 años pasa la revisión. Y si no pasa, pues cambiar de mujer. Cada 4 años.
1: Que 4 mucho también, no lo sé. No,
0: bueno, según el aguante de cada uno, según el aguante de cada uno.
1: No, pero
0: es la esperanza que tienes, la esperanza que tienes. Y ya me queda menos por los 4 años.
1: Es verdad que ahora sí que los chavales jóvenes no lo tienen muy claro. No digo lo tuyo, que es muy mayoría, digo los que tienen 14 o 15 ahora, o 16 o 17, ¿no? Que ya el sexo no es algo exclusivo, con una solo y esas cosas. Eso era una cosa que ahora lo piensan fríamente y dice, ¿de verdad quién nos engañó, no? O sea, pues, ¿por qué? Si no todos los días voy a bailar con la misma, con el mismo, si no todos los días voy a hacer, ¿por qué tengo que estar todos los días con la misma o solo con ella y no con otra? ¿Por qué comer todos los días con la misma? No sé, son preguntas que me hago, a las que no tengo respuesta tampoco, no lo sé, pero...
0: Pero digo yo que si naciendo supiéramos todas las cosas que sabemos ahora, que tenemos ahora, ¿cuántas cosas cambiaríamos si volvíamos para atrás?
1: Pues no lo
0: ¿cuántas
1: sé,
0: cosas?
1: Y gracias a Dios no se puede ir para atrás, pues si no nos volveríamos locos.
0: Joder, Cristo, pues habría, joder, había un descalabro de gente, de mujeres, bueno, eso también dicen que tenemos una mujer, o sea, cada hombre corresponde a 4 mujeres.
1: Eso es una milonga que la cuentan hace 20 años, ¿no?
0: 30, no, porque 50, las tres que me sobran de mí no sé quién las tendrá.
1: Pues otro las tendrá, digo yo, que bueno, otro.
0: El que coge todas las semanas.
1: ¿Qué estás haciendo? ¿Estás currando ya?
0: Sí, estoy montando baterías, ya sabes, aquí montar baterías.
1: ¿Ya cuál acabas hoy?
0: Pues a las 2:15, de 6 a 2:15 todos los días.
1: ¿De 6 a 2:15? Ah, y son 8 y cuarto porque el viernes sale más antes, ¿no? Supongo.
0: No, las pasas de las 4 horas que metemos más, lo cogemos pues para coger algún puente así largo, así. Ah. De vez en cuando metemos algún día por en medio y esas 4 horas lo vamos sumando, que no cuesta nada todos los días.
1: Qué curioso.
0: Y luego, si luego algún puente hay por ahí, pues metes esos 1/4 de hora. Y te coges, igual me coges 2 días, te coges 5 o 6 días. Está muy bien.
1: Qué curioso.
0: De esa manera está muy
1: bien. Oye, un abrazo fuerte.
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Son las 7:30 de la mañana, las 6:30 en Canarias. Bienvenidos a la jungla. Es martes 15 de septiembre. ¡Qué emoción!

0: Que digo que de eso Pedro Sánchez no tiene la culpa, ¿eh? Eso es un tema global, que los hutíes estos están jodiendo el mercado ahora. Oh.
1: ¿Pero quién ha dicho eso de los 4 euros? ¿Es el doble?
0: Sí. Es que dicen que tal y como está, como no controlen el otro estrecho, si el Dormuz ya está jodido, como se joda el otro, que hoy está jodido, es que no hay manera de que llegue a Europa el petróleo.
1: Joder, pues vamos a ir en bicicleta. Si ahora te cuesta, a mí me cuesta 100 euros llenar el tanque de este coche, o sea que 200.
0: Sí, hablan de que pero me confían en que esto es una locura y no es así, que de alguna manera habrá de arreglarlo. Aparte, estos tíos lo que tienen que hacer es ir a un avión y echarles ahí 200 misiles y que se mueran todos, pero todos, que no resucite ni uno. O sea, estos son venenos, esto no los quiere ni su padre ni su madre, no los quiere nadie a los hutíes esto.
1: No, pero ni a eso. Tú has visto las elecciones, creo que es en un país nórdico, que han ganado ya, ha ganado la izquierda, pero con el voto minoritario de los inmigrantes, ha salido ayer. Cuando las barbas de tus vecinos, ¿no?, dice el refrán, que es el refrán español, es muy sabio.
0: Cuando la barba de tu vecino vea cortar, por las tuyas a remojar, ¿no?
1: Pero escucha, el presidente ayer, con otra playlist o no sé qué de libros, yo creo, es que ya no sé qué pensar, José Antonio. El tío es un desequilibrado, un psicópata, es evidente, no es una enfermedad, es una psicopatía, no es un insulto, pero yo creo que es una provocación en toda regla, porque es acojonante que se ponga ahora, con lo que tienen en Ceuta, a volver a sacar otro rollo de libros, macho. Yo lo he visto ayer creo que era en Horizonte o algo, que le estaban dando, me dijo mi mujer, mira, ven, rápido.
0: Lo vi en La Sexta un rato y daba pena los dos, porque claro, Wyoming ya no está para esto, no sabía con quién estaba Wyoming, se le iba la pinza, no tenía ni idea, no. Wyoming no está con las preocupaciones del ser humano normal, y el presidente pues ha ido ahí solo que por... Además lo decidieron el mismo día, el día anterior, por contrarrestar, que se enteraron que iba el presidente de Ceuta al hormiguero, y dice, hay que hacer algo. O sea, son peleas y no, que no van a ningún sitio. Oiga, trabaje alguien algo, que es que no trabajan, una...
1: Pero no sabía que estaba entonces con Wyoming.
0: Sí,
1: ¿no?
0: Es que lo decidieron cuando se enteraron que iba a ir el presidente de Ceuta al hormiguero. Rápidamente llamaron a... Porque con la Ferreras ya no se habla, o sea, con la Sexta no se habla, pero con Wyoming sí. Pero claro, Wyoming no está para esto. O sea, Wyoming no... Es que no sabe de lo que le ponen un papel y lo lee, porque el tío está otra bola, con esa edad y con ese... Entonces fue una cosa patética, pero patética. O sea... Pero habrá que ver las audiencias hoy, a ver si han conseguido contrarrestar, que me parece imposible, porque

0: El otro día, hostias, como si no costaran. El Miras, el presidente de Ceuta, dio hostias. ¡Buh! ¡Madre mía! ¿Qué iba desatado.
1: ¿Pero qué más da las audiencias? Hombre, sí es verdad que España es un país de jubilados y verán la televisión. La televisión no la ve ni Dios de los nuevos.
0: De no, la de la nueva. Televisión convencional y tradicional, gente joven desde luego no la ve. No, no.
1: No, claro. Coño, para ver el 4 de Wyoming, tío. Si llevas 25 años ahí, un socialista de caviar con 20 y pico dando lecciones morales, joder, ¿a quién vas a...? Y claro, le lleva a dar la entrevista a Masaje, que la semana pasada fue el puto... No.
0: Sí, sí. De maneras también el... ¡Ay, se ha cortado! Ah, ya te tengo. ¿Que estás ahí o no? ¿Estás ahí? No te oigo.
1: Lo siento.
0: Nada. Que digo que tampoco el presidente tenía que cuidar más estas cosas, coño, que antiguamente yo creo que es el presidente mejor, de mejor oratoria que ha tenido España desde la democracia, con todo, no digo que lo que diga sea bueno, digo cómo lo dice, no ha habido otro presidente parecido. Felipe González se acercaba a la oratoria que tiene este, pero claro, que vaya ahora a entrevistas mamazo, que vaya a entrevistas sin ton ni son, que no le aportan nada, absolutamente nada. Pues no, tampoco es eso, ¿no? Coño, enfréntate a algún Miura de vez en cuando. Todos los presidentes lo hacen. Joder, algún periodista que sepa a la gente que es medio rival tuyo. Joder, jugar... pero este no... las tres o cuatro entrevistas que ha hecho usted en este lote son todos de mamadores profesionales, ¿eh?
1: Son las últimas brazadas del abogado.
0: Sí, sí. Eso es que ya él está inseguro, él tiene miedo, él ya no se siente cómodo. Y ya va solo pues a empleados o a mamadores, o sea,
1: no sé. Y luego, oye, oratoria sí, pero hombre, es que no dice una verdad ni al médico, joder, claro. Es que tú dices, a mí me ponen ahí sin tener ni idea de, yo qué sé, me ponen a hablar.
0: Ah, oye, ya de paso lo que tiene que hacer Pedro Sánchez es cambiar la cobertura en Galicia, joder. Vaya ruina.
1: Sí.
0: Vaya ruina. Un abrazo, tío, que se va y se viene. Adiós. De verdad. Nadie va a hacer nada en 2026 para que España tenga cobertura de país cuartimundista, o sea, del cuarto mundo, del quinto, del sexto. Yo lo digo, la gente se ríe, o sea, en Castilla y León, la zona que controlo, Ávila, Salamanca, Segovia, Valladolid. Cuando sales del pueblo de turno, no te hablo de la ciudad, que bueno, más o menos, tampoco me muevo mucho yo en ciudades, pero vamos, pero en la carretera, cuando sales de la rotonda de cada pueblo, cuando entras hay cobertura, cuando sales se jodió, no hay más. Tío, que estamos en el 2026, están hablando los grandes monstruos de la inteligencia artificial y del dominio del mundo, y aquí no tenemos telefonía móvil todavía.

0: Buenos días.
1: Hombre, Ángeles, muy buenos días. ¿Cómo estás?
0: Pues muy bien, mira, hoy...
1: O sea, que te gustó el señor Vivas, ¿no? Que te gustó el presidente Ceuta. ¡Hola! Nada, sin cobertura, tío. Esto es España. ¡Hola!
0: Hola, hola, ya estoy aquí otra vez. Sí, es que en mi casa no hay cobertura.
1: Joder.
0: Y vivo en Valladolid, que...
1: ¿Pero en Valladolid capital?
0: Sí, sí, sí, vivo en la Huerta del Rey, o sea que vamos, que estoy ahí, cerca del centro, quiero decir, que no vivo...
1: Ya. Bueno, que digo que te gustó entonces el presidente de Ceuta.
0: Sí, me pareció un señor que por lo menos tiene... Con la edad que tiene, me parece que tiene mucha fuerza, muchas ganas de luchar por su gente, y me pareció que habló estupendamente.
1: Está muy malito, se ha descubierto hace poco, vamos, se ha descubierto, él lo sabe hace mucho, y su familia, supongo, pero la gente de la calle no sabemos que tiene un cáncer terrible, ¿eh?
0: ¿Ah?
1: Sí. Y con esto no quería decir nada y alguien lo ha publicado, ¿sí? Y ayer estuvo bien, estuvo duro, estuvo muy duro, sí. Pero claro, es que la que le ha caído a este hombre...
0: Ya, es que es una pasada lo que estamos viviendo.
1: Es que, claro, es una ciudad tranquila, con sus pros, con sus contras, lo que significa estar, pues eso, al otro lado del estrecho y no estar en la península. Pero bueno, todos felices, contentos, el turismo funciona bien, los hoteles están prácticamente llenos todos los fines de semana, la gente tiene curiosidad por ir a Ceuta, es un sitio bonito, agradable, se come bien, va a pasar un fin de semana, un sitio que está muy bien. Y que se te metan ahí 90.000 el primer día, pero que queden, es que no, nadie sabe los que quedan. Que eso ya para empezar es una vergüenza, ¿eh?
0: Total, sí. Y con muy poca intención de irse, vamos.
1: No, ninguna. Han tomado la ciudad y como les dé por llegar a otros 10 o 15.000 una mañana, es que al final va a conseguir que sea. Mira, ayer escuché ya a un par de matrimonios que se venían a la península, a casa de sus hermanos o de sus cuñados, con los niños a estudiar, porque claro, allí no pueden estudiar los niños, no pueden. Un niño normal de 7, 8, 9 años, no, pues ahí, o de 12, de 13, una niña, ¿cómo va a sacar con esos energúmenos, esos animales, esos bestias, a una niña de 13 años al colegio con su carpeta y con su mochila?
0: Es que eso es terrible, sí.
1: No sé, es que, pero no hace nadie nada, no, nadie
0: pero
1: hace
0: porque,
1: nada.
0: Es que estamos, lo que tenemos entre manos que nos mandan son unos, bueno... sus normales perdidos.
1: Venga, métalos en un autobús. Además, si te está diciendo el sidoso de Reyes que tienen los marroquíes, que dámelos, pero dáselos todos. 100 claro. Autobuses, son 100 autobuses, 120 autobuses. Ahora, toma, venga, para allá, ahora mismo.
0: Pero, ¿y por qué no se los da? Es que yo es una cosa que no entiendo.
1: Yo tampoco.
0: Le estás pidiendo, pues toma todos, uno a uno, todos para ti.
1: Claro.
0: Lo que no entiendo es esta actitud de este señor.
1: Ayer, coño, es que lo decía Vivas ayer el presidente de Ceuta. Marruecos tiene una vitola muy difícil de conseguir en el mundo, que se lo dio la ONU y que lo da la Comisión Europea, que es seguro, es un país seguro, hay muy pocos países seguros en el mundo. Eso significa que jamás se puede acoger a nadie por asilo, que jamás se puede acoger a nadie porque sea un país donde haya una dictadura terrible que matan a la gente. Entonces, en ese momento, al no haber asilo, son todos para su casa, incluidos los niños. Pero ¿cómo que
0: sí.
1: Es que la ley, pues cambie usted la ley. Si la has cambiado para la amnistía, si la has cambiado para los indultos, si la has cambiado para liberar etarras con 4.500 años de cárcel, le metieron a Henri Parot y ha salido la pasada semana. 4.500, ya has cambiado la ley para que ese hombre salga. Pues cambia la ley y que los niños vayan donde tiene que estar, en un país seguro, con sus padres.
0: Con sus padres, efectivamente.
1: ¿Qué vas a hacer con un niño de 7 años? ¿Lo mandas a Lugo, como quieres, a Lugo, o a Orense, o a Huelva, a qué? ¿Qué le enseñamos? ¿Cómo le educamos? No, hombre, no. Con sus padres, joder, que es lo que tienen que hacer. Y si no lo quieren los padres, pues que lo cuelguen, lo tiren. Pero ¿qué culpa tienen los señores de Ceuta de esto?
0: Sí. Pero te digo una cosa, yo no sé si se cambiará, pero fíjate, te digo un detalle. Valladolid, que es una ciudad pequeñita, así todavía muy provincial, y eso muy... Pues nosotros ya en el margen del río, ya de momento solo hay dos tiendas de campaña ya ahí colocaditas de toda esta gente, porque no, cada vez hay mucha más gente y cada vez ves cosas que, bueno, pues que esto todavía seguía siendo un poco pueblo, ¿sabes? Un poco tranquilo. Ahora ya, bueno, el margen del río está tremendo para no pasear por ahí.
1: Es que encima la gente, claro, se asusta, la gente sí. Es como una anomalía rara en tu ciudad y la que controlas y dices, ¿y esto por qué? ¿Y esto cómo lo dejan aquí?
0: Sí. Yo no sé. Y de hecho,
1: y esas dos tiendas que está prohibido.
0: Eso sí, sí, pero
1: ¿por qué las coge y las saca ahí a mitad de yo que sea, la carretera Salamanca, 100 kilómetros, 80?
0: Porque uno de mis hermanos, pues se lo dijo a un policía, vamos, nosotros paseamos por ahí porque paseas con el perro y demás, y se lo dijo a una pareja de policías municipales. Eran conocedores de que estaban ahí, y mi hermano le dijo, pero bueno, esto no es ilegal, que no se puede acampar, que no se debe. Sí, bueno, se lo pondremos en conocimiento a los compañeros. Pero qué compañeros, si vosotros sois policías, pues ahí siguen las tiendas, ¿eh? O sea, da igual que lo denuncies porque ahí siguen las tiendas.
1: Es que no tiene ni pie ni cabeza, no tiene ni pie ni cabeza, porque el que viva cerca de allí, pues si tiene hijos pequeños ya le han jodido la vida, o sea...
0: Claro, claro, esa zona de paseo que había ahí tranquilita, que está al lado de la cúpula y toda esa zona de por ahí... Claro. Que era una zona, bueno, pues ahora es como es una zona de paso que van al comedor social, pues no te imaginas la que hay ahí a determinadas horas del día, y no voy a decir que es siempre, pero a determinadas horas del día, sobre todo cuando ya vienen de merendar, cenar, que es lo que eso es,
1: y tienen dinero y tienen teléfonos móviles carísimos y tienen,
0: joder. Sí, pero bueno, mientras, y no pasa nada, todo es normal. Todo, porque todavía a mí lo que me alucina es que haya gente que hablas con ella y les defienden, vamos, a capa y espada, digo, pero no sé.
1: Porque se lo llevan a su casa.
0: Sí, efectivamente. Si tú les quieres, a ti con patatas, vamos. Yo es que desde luego no entiendo. Es una cosa que no entiendo lo que está pasando. Pero bueno, es una lástima.
1: Un beso fuerte, guapa.
0: Muchísimas gracias, que paséis buen día. Un beso.

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mañana, 7 en Canarias. Mira, había puesto la frontera mi dulce tentación. Digo, alguien me la ha pedido esta mañana, pero esta mañana muy pronto. Y sale por aquí Javi de Alacoas en Valencia. La frontera te la he pedido yo. El grupo de Javier Andreu, que siguen tocando, ¿eh? Yo hace que no le veo un huevo, pero sigue. De vez en cuando veo que montan conciertos. Sobre todo se han movido siempre por la zona norte de Madrid, la zona noroeste, Villalba y lo que es la Sierra, Navacerrada, Guadarrama, toda esa zona se mueve mucho. Espera, que tengo una llamada a una chica que cumple años hoy, me escribe su padre, cumple años a la vez que pisa la universidad por primera vez, 18 añitos, y ha empezado la universidad, pues supongo que ayer también. A ver si me lo coge. Se llama Claudia y vive en Leganés, y la universidad va a Getafe, pero no me dicen que está estudiando o que ha empezado a estudiar. ¡Ah, qué pena, tío! A la de una, que no. A la de dos, que no. Y a la de tres, que no.

0: señor.
1: Hombre, David, ¿cómo estás, tío?
0: ¿Qué pasa, señor?
1: Abandonado me tiene, llevo sin dormir. Sí. Pues fácil.
0: No eres el único que me lo dice.
1: 15 o 16 días sin saber de ti, tío. ¿Cuándo aparecerá, tío, por aquí, David? ¿Cuándo?
0: Llevamos desde el mes de julio, tío. O sea, nos fuimos de vacaciones.
1: ¿Cuándo fuiste de vacaciones? ¿En julio?
0: Agosto, por eso, o sea.
1: Claro,
0: estábamos el lunes de otro.
1: Por eso yo imaginaba que había vuelto ya. Digo, ha vuelto mi amigo David de Leganés, el pescadero de Leganés.
0: Hace 15 días.
1: Y seguro me va a contar ansioso, por contarme las vacaciones.
0: Los museos, de los museos.
1: Las vacaciones que le programa a la mujer cada año. El año pasado fue a ver una fábrica de fuecos en Holanda.
0: Esa.
1: Y digo, este año no sé qué le habrá tocado.
0: Otra
1: de fuecos también.
0: No, distinta. Bueno, ¿tú qué tal por ahí? Porque estuve por la grada viéndolo y está eso machacado, ¿no? Se lo han cargado.
1: Sí,
0: estaba cerrado el pantano de la grada, tuvimos que ir al de ¿cómo se llama el siguiente pueblo?
1: ¿Piedralaves?
0: Piedralaves,
1: ese. Piedralaves está peor que la grada todavía. O sea.
0: Pues estaba el de la grada, estaba cerrado, tío.
1: No, pero digo, el pueblo de Piedralaves se quemó más.
0: Sí. Bueno, yo que tienen mis suegros ahí en la grada, le llegó prácticamente hasta la puerta de la casa.
1: Oye, aquí el tiemblo está completamente arrasado, o sea, no queda nada, de monte no queda nada, es una cosa terrible. Si te alejas un poco y lo ves con perspectiva, da una pena, todo negro, negro, todo.
0: Yo vi que había subido por la montaña, ¿no?
1: Todo, se quemó entera, la montaña entera.
0: Digo, madre mía, digo, eso hasta que lo le hagan algo, o sea, quieran meterle mano y...
1: Hostia. Es verdad que la tierra es generosa y con lluvia y con sol y eso, pues saldrá el verde, pero claro, habrá que esperar muchos años y limpiar lo que hay, que hay que limpiarlo. ¿Y tú dónde has estado de vacaciones este año?
0: Pues mira, he estado entre Guadarrama, Benicassin, y luego pues este año nos hemos ido a Turquía a hacer un tour
1: muy bien.
0: Por Turquía.
1: Joder.
0: Estambul.
1: ¿Te has ido a poner pelo o no?
0: ¿Eh?
1: ¿Te has ido a poner pelo?
0: No, yo tengo, gracias a Dios, una muy buena melena, tío. O sea, gracias a Dios, tengo una buena melena. Que tenemos un poquito de entrada, sí, pero bueno, para tener 55 años, tengo muy buena melena.
1: Ajá, entonces dices que está en Turquía, ¿por qué? ¿Por qué Turquía? ¿No tuviste?
0: No, porque...
1: Como otros años tampoco has tenido opción de elegir tú ni nada, ¿no?
0: Normalmente es un año mi mujer y otro año yo. El año pasado tocó a ella, este año entré con ella. Entre comillas, me tocaba a mí.
1: ¿Cómo entre comillas? Pero, ¿Por qué no te ha tocado?
0: No, porque yo siempre, vamos a ver, no me gusta repetir destino, porque como yo digo, la vida es corta y no tengo tiempo durante el año para poder
1: hacer viajes. Corta y dura.
0: Cómeme la vida, ¿no? Como decía. Cabrón. Y entonces, bueno, pues salió la...
1: Pero entonces, ¿quién coño eligió Turquía? No, está aquí dándole guas vueltas que...
0: No, coño,
1: ¿quién
0: que
1: coño eligió Turquía? ¿Tu mujer?
0: Entre los dos. No,
1: ¿Cómo que entre los dos? ¿Qué pedazo de mentiroso?
0: Que no, de mentiroso nada, tío. O sea, hay que ver si sale de oferta, como salió.
1: Bueno, o sea, eligió tu mujer. Ya está, no pasa nada, coño.
0: No. Es lo típico, cariño, ¿te gusta? Sí. Y bueno, pues eso, ya digo, Estambul, Capadocia, Pumacale, Esmirna, Yakarta.
1: Yo llevo un estado de ansiedad por 6, 7 años que no puedo ir al cama al Pumacale ese o al cama al pollas ese, pero de verdad, o sea, debe ser precioso aquello,
0: Sí, es bonito.
1: Es muy bonito.
0: Es algo distinto, subimos en globo y todo ese que te preparan. Ir
1: nada más que te queda escribir un libro.
0: Land Rover en Defender por el desierto. Oye, y demás.
1: ¿En un Land Rover de verdad o imitación?
0: No, son de verdad.
1: ¿En
0: son
1: serio?
0: De verdad. Hostia, pero... Y bueno, pues eso, hacer así ese tipo de actividades que.
1: Te veo emocionado, te veo que no te salen las palabras, tío. O sea...
0: Sí, bueno, estoy. O sea, bueno, no te puedes imaginar.
1: No, sí,
0: el hablar contigo, podértelo contar y.
1: Y para el año que viene, bueno, ya nada más que quedan 11 meses ya para que te lleve a otro sitio distinto. Pero bueno,
0: sí, ya ahora para de cara al.
1: Bueno, y el que viene, este que dirigías tú, ha elegido ella, pues el que viene que le toca elegir a ella, fíjate, de ahí no te libras, claro.
0: otro museo, ya sí. me tendrá puesto ahí.
1: El museo del... Tiene cojones, la verdad que no se acuerda la gente. Dice, ¿no has llamado al de los zuecos?
0: Sí, sí, al de los zuecos, sí, bueno.
1: El museo del zueco de Ámsterdam.
0: Y varias personas me lo han dicho. Dice, joder, tío. Digo, la hostia. ¿Qué?
1: Bueno, pues oye, un abrazo fuerte, David.
0: Lo mismo digo, José.
1: Cuídate mucho. Chao.

se salvó, es lo único que se salvó, pero salvó el pueblo, ¿eh? Los de la UME y los bomberos aquí ni vinieron ni nada. Lo salvó la gente del pueblo, gente a la que están multando por subir al monte a salvar el su puto monte. Y le están llegando las multas ahora a la gente, ¿eh? Les he dicho que quemen el, lo que tengan que quemar, hombre. Cervatillo nivel top.

0: día.
1: Hombre, don Rafael, ¿cómo estás, tío? Raúl, perdona. ¿Qué tal? Cuéntame, ¿cómo ha sido la experiencia? ¿Cómo está siendo la experiencia? ¿Y mandaba que es un niño o una niña?
0: Una niña.
1: Una niña de 14 años.
0: 14, va a cumplir 15 en un mes.
1: ¿Eh? ¿Y dónde la mandaba? ¿A Estados Unidos? ¿A dónde?
0: A Houston.
1: ¿A Houston?
0: Media hora. Media hora de Houston,
1: sí. Qué bonito, sí. ¿Y qué? Cuéntame, ¿cómo fue la experiencia? ¿Cómo elegisteis el sitio? ¿Lo eligieron alguna empresa de asesores? ¿Cómo fue?
0: Eso, pues una, a través de una empresa, ella ahora mismo está allí. Y nada, pues tú la envías, tú no eliges ni la familia ni el estado.
1: Ajá.
0: Y esto lo organizan.
1: Qué bueno.
0: Y nada, ella está allí con...
1: ¿Está con viviendo familia. Con una familia?
0: Sí, sí, con una familia.
1: Ajá, mira. Y, sí. Y está cerca del instituto, del high school, ¿no? Este.
0: Sí, 20-25 minutos en el típico autobús amarillo.
1: Ajá.
0: Y nada, lo suelen mandar a poblaciones muy pequeñas por el tema de la seguridad, no grandes ciudades.
1: No, y por la integración también es más fácil.
0: Efectivamente, porque pues allí hay... pues quedan mucho con los vecinos, con... y sobre todo yo te he mandado el mensaje porque a pesar de que lleva un mes, ella dice que la educación es distinto, que allí es el emprendimiento lo que...
1: No tiene nada que ver. España se ha quedado en la prehistoria, o sea, ahí se les enseña a vivir, a sobrevivir, a luchar, a crear negocios, a ser emprendedores, como tú dices, a tener la cabeza muy grande, a hablar muchos idiomas, a conocer mucha gente, muchas religiones, muchas razas.
0: Integración cultural,
1: sí.
0: Se cae de todos los países, internacionales hay muchísimos, y libros cero. Todo a través del ordenador, con trabajos, con exposiciones, las asignaturas que son, lo que es del deporte exponencial.
1: ¿Qué deporte hace ella? ¿Hace alguno?
0: Atletismo.
1: Ajá. Bien.
0: Y un día, todos los días una hora. O sea, que no es como aquí educación física, que puedes tener dos días a la semana, todos los días, y después tiene actividades relacionadas con el atletismo, y las asignaturas son básicas, o sea, historia, inglés, matemáticas,
1: lengua,
0: ciencias del mar, sí, lengua,
1: oratoria, tendrá, le han cambiado el nombre, oratoria, o sea, ya verás, sí. Tú cuando te cuentes los debates que tienen una clase contra otra. Y cómo les enseñan a hablar, y ahora tienen que hablar, defender el aborto, y de repente suena una campana y tienes 5 minutos para contraatacar contra el aborto, ¿no? O sea, te enseñan a que tu cabeza defienda posturas distintas, que aprendas a hablar, en definitiva, ¿no?
0: Sí,
1: que
0: sí,
1: tengas
0: sí.
1: Vocabulario, que el diccionario es algo importantísimo, que conozcas palabras nuevas, que, claro, cosas que tienen mucho más sentido que lo que hay aquí.
0: Pues sí. Totalmente. Y eso que solo lleva un mes.
1: No. Ya verás, o sea que... ya verás tú cuando se eche 6 amigos, cuando la veas cómo crece como persona y como estudiante y porque en principio va a haber un año, porque va a convalidar, ¿no? Eso es el curso que convalida con España, ¿no?
0: Efectivamente, la hemos mandado de momento en el equivalente a cuarto de la ESO aquí en España.
1: Sí.
0: Por el tema de la convalidación, ya primero y segundo de va, pues ya no lo pensaremos.
1: Ay,
0: en
1: ya te digo yo que te lo vas a pensar poco. Cuando veas a tu hija cada 2 o 3 meses ahora y la ves el crecimiento mental que tiene y cómo se le hace la cabeza de gorda y los ojillos brillantes y la sonrisa puesta y eso que tiene a su familia lejos, que es duro, muy duro, ¿no?
0: No, es duro, Antonio, sobre todo porque...
1: Pero ¿sabes lo
0: no,
1: que pasa? Que ya no es tan duro como antes, coño. Tú comes y cenas y meriendas con tu hija todos los días con el Zoom o con el Meet o con cualquier aplicación de estas o con el mismo WhatsApp. O sea, es que esto no es como antes, que llamar valía un huevo, que tenías que estar a una hora en un teléfono y ya no te digo verla, y que todavía se escribían cartas y ahora pues ya me contarás. O sea, yo siempre digo lo mismo. Yo discutía con una íntima amiga mía que quería hacerlo pero no se atrevía. Digo, tía, en cualquier lugar de los Estados Unidos, si tu hija tiene un problema ahora mismo, si es antes de comer, a la hora de comer, tú vas a estar desayunando con ella mañana. O sea, no sé si vía Ámsterdam, vía Roma, vía Frankfurt o vía Londres, donde esté, mañana estar desayunando con ella.
0: Así es, y la decisión fue tomarla o entre Irlanda o Estados Unidos, y al final nos decidimos por Estados Unidos por el tema que hemos estado hablando de la educación y, bueno, después nos decían, y ella no lo corrobora,
1: que es el único sitio película. Donde en su clase, ya te digo yo, que hay chinos, coreanos, sí, sí, alemanes, australianos, blancos, negros, o sea, sí, musulmanes, católicos, sí, sí, sí, protestantes, o sea, en su clase seguro, sí, es que en todas las clases está todo.
0: Y ella es una más, ¿eh? O sea, sí, no, sí, por ser internacional es la...
1: Es que son casi, ¿no?, todos internacionales, o sea...
0: Sí, sí.
1: Es acojonante, tío. O sea, es como lo tienen de claro, como lo saben, ¿no?
0: Pero bueno. Pues sí, y lo bueno que tiene Estados Unidos es que para que tengan una integración total, no dejan que venga ella en todo el año.
1: Ajá.
0: O sea, tú, te obligan a sacarte el visado, lógicamente, para... una vez finalice el curso, volver, pero ella no puede venir a España ni una vez.
1: A nosotros no les quiere prohibir, lo que nos prohibían a nosotros ir nada más que una vez, máximo una vez cada tres meses, un fin de semana. No puede estar más de dos días, tres días, cuatro días, de jueves a domingo, cada tres meses. No podías ir más aunque quisieras. Puedes ir a Estados Unidos, pero no al colegio ni a visitarla, ¿no?
0: Nosotros igual, o sea, a partir de marzo podremos ir a verla.
1: Ah, en Navidad no te dejan.
0: No dejan.
1: Anda,
0: solo a partir de finales de febrero. Por el tema que te he dicho de integración cultural y que ella viva realmente toda la cultura de allí de Estados Unidos, como vive en el Giving Day, todo, las Navidades, todo. Y tú puedes ir a verla, pero no puedes incluso ni ir a quedártela a dormir.
1: Ajá.
0: O sea, quedártela al hotel, sí, sino ella tendrá que ir.
1: Eso a mí me ha pasado lo mismo, sí.
0: Al instituto donde tenga que ir y ya está. Y bueno, pues la verdad es que ya te iré contando durante el curso.
1: Pues tío, no hay mejor regalo que le has podido hacer a tu niña, que va a aprovechar esto, aunque solo fuera un año, va a aprovecharlo toda su vida. Toda su vida. O sea, esto es una experiencia única. Esto vale más que un coche, que un piso y que yo que sé cuántas cosas más. El poder salir de casa, del cascarón, con 14 años, la edad ideal, además. O sea, y ver tanto mundo como va a ver ella en un solo colegio, eso es maravilloso. Maravilloso.
0: Pues sí, y hemos hecho.
1: Y leer, aquí no leen, va a leer libros. La van a obligar a leer libros, pero constantemente. Lo de la lectura es una enfermedad. O sea,
0: eso lo dice. Uf, sí, sí, que es tan impresionante, que lee muchísimo.
1: Y de historia. Sí. De historia saben más los norteamericanos que cualquier país de Europa. O sea, se estudian todos los cabrones, todos. Ha habido una revolución en lo que es la programación cultural, en la que tienen que saber, tienen que tener cultura de todo.
0: Así es. Yo también te digo que, desgraciadamente, no hay ningún apoyo institucional en cuanto a ayudas, y que tienes que hacer un gran esfuerzo. Sí, cuando no lo entiendo, cuando, oye, tendrías que tener una pequeña ayuda por, no sé, dar el paso importante y que conozcan la cultura unas personas que están en crecimiento. Y pues nada,
1: hazme caso y hablaremos, si Dios quiere, durante este año. Tu hija se está formando y tú, Raúl, y tu mujer también os estáis formando. Antes de que llegue Navidad, y hablaremos algún día, antes de que llegue Navidad, has descubierto 5 vías de financiación para que el año que viene no pagues nada. Porque sí hay muchas fundaciones en Estados Unidos que, en cuanto la niña sea, no te digo un prodigio, sea normal, van a financiar sus estudios. A cambio de que luego esté la universidad allí y a cambio de que ya prácticamente se comprometa a trabajar en esta empresa o en esta otra. O sea, y tú vas a decir, coño, si no nos cuesta nada. Pero lo vas a descubrir con el tiempo, porque a ella se lo contarán otros estudiantes, lo descubrirá en la clásica fundación que les da una charla, oye, pues a los elegidos por las notas, venimos a pagar los estudios, queremos hablar con vuestros padres para que dejen de pagar todo, que lo pagamos nosotros. Hay fundaciones, pero en todos los institutos van a hacer charlas con los chavales, ¿eh?
0: Ajá. O sea, pues sí, hablaremos.
1: Antes de Navidad te dan 3 ofertas para que no pagues más ni un duro, pero ni viajes ni nada, ¿eh?
0: Ajá.
1: Así que disfrútalo, tío, y enhorabuena por la decisión y enhorabuena por el paso que has dado.
0: Pues nada, José Antonio, un abrazo.
1: Un abrazo fuerte.
0: Vamos hablando, hasta luego.
1: Hasta luego.

0: Hola, José.
1: ¿Qué tal, Carlos? Buenos días.
0: Buenos días, ¿cómo estás?
1: Riéndome por el párrafo tuyo, uno de los WhatsApp que me manda dice: estuvo en Oklahoma y no es tan bonito como lo pintan. Y digo, ya, ya lo sé, Oklahoma no es de los tesoros de Estados Unidos, pero bueno.
0: Ya, no, no, bueno, pero no te digo por mi hija, sino por por más gente que conocía, que, bueno, pues estaban en otros estados. Y hubo niños, bueno, chicos y chicas, que lo pasaron muy mal.
1: ¿Pero a qué te refieres? No lo sé, no te entiendo.
0: Pues cambios de familia. A ver, por ejemplo, mi hija estuvo con una familia y al principio todo muy bien, pero la familia que la cogió tenía dos hijos adoptados que venían de padres problemáticos, y mi hija lo pasó realmente mal y tuvo que cambiar de familia. Y después estuvo, nos contaba, pues gente que estaba, pues por ejemplo, una pareja de chicos acogieron a un chaval que vivían prácticamente en un desierto y le mataron de hambre al chico. Bueno, por eso te digo,
1: no es lo normal, porque ahí pues,
0: claro, pero controlado. A ver, tú sí es verdad que hacer las cuando la FAO te reúne, te cuenta toda la historia, te dice, a ver, que esto no es tan bonito como se pinta. Hay quien puede caer bien en una familia y se pasa un año de puta madre, ¿vale? Porque evidentemente le pagan todo, porque son gente muy pudiente, pero hay otros que lo han pasado, ya te digo, muy mal. Mi hija al final tuvo suerte porque la adoptó la profesora de inglés del instituto donde estudiaba.
1: Fíjate, muy bien.
0: ¿Sabes? Y la verdad es que muy bien. Y la experiencia, evidentemente, la hostia.
1: ¿Con qué año se fue ya?
0: Mi hija se fue con 16, 17,
1: ¿qué era? ¿Y qué dices? ¿Que estuvo becada por Amancio Ortega?
0: Sí,
1: que
0: sí.
1: Aquí en Madrid una fundación que me decían el otro día tiene más de 500 niños estudiando en Estados Unidos. Fue en Cisla, o que no me acuerdo. Que trabaja un amigo mío y tiene más de 500 niños becados en Estados Unidos, a los que ya les compromete a los padres. No digo con palabra de ley, pero vamos, de que sí. Si todo va bien, estos señores van a seguir hasta que acabe la carrera con ellos, ¿no? Con los chavales.
0: Sí, bueno, yo después, a ver, yo tengo después un amiguete de Pamplona que los hijos son futbolistas.
1: Ajá.
0: Y están los dos allí. No están becados, sino que los padres han tenido que hacer un esfuerzo muy grande, pero porque hay ojeadores, que uno de ellos, si no recuerdo mal, me dijeron que era Satrústegui, que jugaba en la Real Sociedad,
1: sí.
0: Y los chavales están allí estudiando. Y eso sí que van a estudiar toda la carrera allí.
1: Bueno, el deporte yo creo que ahí se pasan. O sea, cualquiera.
0: Sí, lo del deporte, es verdad que, y lo que pasa que después te está escuchando lo de historia, pero es verdad que mi hija iba con unas notas muy buenas de aquí de España. Uh-huh. Y cuando iba allí decía, pero ¿y estos que estudian? Si no saben hacer algo con un canuto.
1: Bueno, es otra cosa, es otro
0: sí, sistema. Sí, es otra manera. Sí, sí. Pero bueno, lo que cuenta es la experiencia.
1: Pues.
0: Y lo que sí, era lo que te decía, que bueno, pues hay mucha gente que no sabe de la Fundación de Amancio Ortega.
1: Uh-huh.
0: Y bueno, pues hay que intentar.
1: Hay
0: pues,
1: muchas, para que la gente, espera que vaya uno a su casa a decirle, oye, tienes una niña, ¿quieres que la ve? Que no, pero hay muchas fundaciones. Y yo le decía a Raúl antes, digo, y según pasen los meses, conocerá gente del entorno ya y dirá, oye, pues esta fundación, pues esta otra, pues un americano, un alemán.
0: Claro, sí. Bueno, a mi hija es más, la llamaron de la fundación para ir a hacer, bueno, pues para los siguientes que iban becados, estar y explicarles
1: cómo
0: era la experiencia. Sí.
1: Se me acaba el tiempo, tío. Un abrazo, Carlos.
0: Venga, otro para ti, José. Un abrazo.
1: Adiós.
0: Máquina. Hasta luego.
1: Que normalmente no pagan nada.
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7:30 de la mañana, 7:30 en Canarias. Ahora caen un montón, ¿ves? Cantidad de chavales que están estudiando fuera, becados, con lo de Amancio Ortega. Tengo bastante, no sabía, vamos, que Amancio tenía una fundación solo para impulsar a los niños que estudien en Estados Unidos o en Canadá. Aquí Marta María, hija de unos amigos, becada en Canadá por Amancio Ortega. De estas fundaciones hay un huevo, por ejemplo, pero eso, bueno, lo habréis leído, sino eso, hacen reuniones dos al año en IFEMA, la Universidad de Arabia Saudí, la nueva esta que está compitiendo, que intenta ser una universidad de referencia del mundo y lo intenta con pasta. Sabéis que hay una liga de ocho universidades, que son las ocho universidades más potentes en cuanto a la proyección del estudiante, en cuanto a lo que puede salir ganando. Ya hablan de que, por ejemplo, en Harvard, el sueldo de un chaval cuando sale de Harvard, es de $350,000. Bueno, pues la liga, el Ivy League, que le llaman los americanos, lo componen ocho universidades, ocho o nueve, que son Harvard, Princeton, Yale, Harvard en Massachusetts, en Boston, Princeton, New Jersey, Yale en Connecticut, Columbia en Nueva York, Pensilvania, la Brown, que es la hostia de la Rhode Island, Cornell en Nueva York y Dartmouth en New Hampshire. Y luego está el MIT, por supuesto, de Boston también, el Instituto Tecnológico de... Bueno, pues estas son las referencias con las que compite la nueva universidad esta. El otro día, hace poco, venía en un... El muy interesante era uno de estos, o el una revista de estas de papel, de esas, creo que es muy interesante. Y venía un tío que le habían invitado a conocer la Universidad esta de Arabia Saudí, que dicen que es lo más del mundo, el profesorado más potente del mundo, las instalaciones más potentes del mundo. Ha inaugurado el pasado año y al público ya inaugura este o el que viene. Bueno, pues van recogiendo por todo el mundo chavales en edad de bachillerato, los dos últimos años antes de empezar la universidad. Y españoles están llevando un montón, los llevan a Alemania o a Estados Unidos, acá ganan el bachillerato, lo controlan ellos, lo van haciendo lo siguiente de ellos, y cuando ya acaben el bachillerato, ya sí les mandan a la universidad en Arabia Saudí. Pero es que están pagando a los padres sin saber si el padre es rico, si es pobre. Al padre le están pagando 5.000 euros más todos los gastos mensuales. 5.000 euros por cada niño más todos los gastos. No he visto el contrato, debe ser potente. Un contrato de que el niño va a seguir ahí estudiando toda la carrera y trabajará para ellos en las empresas que tienen por todo el mundo. Claro, y tendrá un sueldo ya de salida de X. Esto se sabe en Estados Unidos. Depende a qué universidad vayas, ya sabes, y la carrera que hagas, cuánto vas a ganar el primer año una vez que te han graduado y has tirado el sombrero en la fiesta de graduación. Pero claro, en eso que nos saca muchos años, ¿eh? No tenemos una sola universidad, ni una, salvo escuelas de negocios, el IE, por ejemplo, es una bandera mundial, pero universidades, no tenemos ninguna en las 200 primeras del mundo. Llegamos a tener 9, 10, 11 universidades, ni una, ni una.

con tu mira, que me dice la gente, claro, que no sabía, que no sabe. Y dice, Carlos de Aranjuez, dice, por Dios, no sabía nada de lo que estás hablando. Coño, pues busca con tu mujer. Hay una universidad, que no sé cómo se llama, Alexis. Conozco un chaval, un amigo mío, Eugenio, murciano, que un cocazo, que estaba trabajando allí. Tiene, pero decenas y decenas de chavales repartidos por el mundo, ¿eh? No pagan nada, pero pagan el 100% de todo, ¿eh? ¿Para qué? Me temo que las notas que piden y el corte es un corte alto, como tiene que ser, claro. Y esto de IFEMA, vienen los árabes a por los niños a IFEMA. Hacen unas reuniones dos al año y se lo, y han dicho que en algunos casos se lo llevan puestos directamente a Alemania. O sea, esos dos.

becas, chavales. Hay muchos que becan porque se quedan con el talento antemano. Este juego ficha a un futbolista, llevarlo. El tema de educación es igual el tema del fútbol. Que fichan ya chavales con 13, 14, 15 años. Pues igual, los estudiantes igual. Pero fíjate cómo está la educación aquí, ¿eh? Cuando no están de huelga porque no van. Fíjate lo del informe PISA, tío. Es que estamos al nivel del submundo. ¿Quién va a querer un chaval español dentro de 5 años en cualquier empresa? ¿Quién? Bueno, sí, pues para trabajos manuales y para oficios, pero para dirigirla ninguno, no valdrá ninguno. Esto de la ADE, la famosa ADE que todos sois, habéis oído hablar de ella, Administración de Empresas, que decía un amigo mío americano, dice, soy muy raro. Han hecho el cálculo y en España, a nivel de proyección de chavales de 18 o 20 años, dice, hay más jefes que indios. Hay más...

siento discrepar contigo, que no me pone el nombre. A ver, Javi. Dice que, hombre, que no está en las 200, que es un drama, pero que no significa nada, todos sabemos los intereses. Por ejemplo, a Carlos III, perdóname, creo que estoy bastante informado. A Carlos III de una fama internacional nefasta, pero ya no en la educación y en la formación, sino en el mamoneo, la de cursos y la de grados y posgrados que se han comprado, sin haber venido ni siquiera a la universidad. En el balcón, la luz de otro día. Por eso me extrañó cuando han mandado a la

Perdonadme, fíjate, me escribe José de Salamanca. Dios mío, lo que era Salamanca. Bueno, se mantiene, ¿eh? Porque Salamanca mantiene el top, pero por los cursos para extranjeros, pues básicamente americanos que vienen y que arrasan, y que, no sé, los extranjeros que puedan ir a Salamanca estudiando español y otras muchas cosas, ¿no? Salamanca lo paga, tiene un entorno, una ciudad, un ambiente, una gente que invita. Es una ciudad universitaria por excelencia. Yo creo que si yo tuviera hijos en edad universitaria y tuvieran que viajar, tuvieran que irse, que me parece... Pero pues, cada uno tiene su forma de verlo, yo qué sé. A mí me parece impepinable que un chaval, cuando inicia la universidad, no lo haga en casa. No es bueno que lo haga en casa. Que luego vuelva, si quiere, al tercer año, al segundo año, segundo no, al tercero. Pero que no puede empezar en casa porque el niño se atonta entre el padre, la madre, los abuelos, los tíos, los primos, las tendencias. No, hay que romper todo eso y primer año fuera. Y yo creo que, salvo que iban allí, las mejores, con diferencia, donde conjugas la formación, la calidad de la universidad, a pesar de que no estén en buenos años, y sobre todo el ambiente universitario por excelencia, donde se mantiene ambiente universitario por excelencia, que yo sepa, solo es Salamanca y Granada. Algo en Sevilla se ha perdido completamente, en Navarra se ha perdido, bueno, en Madrid no existió nunca, en Barcelona se perdió absolutamente, pero Granada y Salamanca son las ciudades por excelencia para estudiar. Cuando tengas un hijo en edad de estudiar, de empezar la universidad, yo

0: ¡Hola! ¿Con Gonzalo?
1: ¡Sí!
0: Tío, que es que me está hablando con Charlie, pero no lo encuentro ahora. Es que no sé qué años cumples. ¿Cuántos cumpliste el sábado?
1: 51.
0: ¡Ay, joder! Es que yo pensaba que me ha dicho él que 61. Digo, son muchos.
1: Digo, ya te digo, y tanto.
0: Digo, si Gonzalo se conserva de cine, el tío. ¿Qué tal fue la fiesta que te hicieron?
1: Nada, estuvimos comiendo con la familia y...
0: ¿Cuántos de familia? ¿Cuántos fuisteis?
1: No, fuimos 12.
0: ¿12? ¡Qué bien!
1: Sí.
0: ¿Qué, escucha, algún cuñado de eso que se pegó o no?
1: No.
0: No.
1: Se comportaron.
0: Pero algún cuñado fue, ¿no?
1: Sí, los dos que tengo.
0: ¿Y a ese se lo cobras por fuera o le invitas también?
1: Ese, este año lo he invitado, el año que viene ya veremos a ver cómo está la cosa.
0: ¿Y de regalo? ¿Qué te hicieron de regalos?
1: De regalos, pues me regalaron un reloj que ya tenía falta, porque siempre llegaba tarde.
0: No me digas corbatas, calcetines, calzoncillos del mercadillo.
1: No, de eso no. Se portaron este año.
0: ¿Ah, sí? Joder, qué bien, sí. ¿No?
1: Sí, no ha estado mal la cosa.
0: Me alegro, tío. Pues oye, que enhorabuena y feliz cumpleaños. Y a cumplir mucho más que lo importante.
1: Muchísimas gracias, José.
0: Un abrazo, Gonzalo.
1: Un abrazo.

0: Paco.
1: Sí.
0: Paco, ¿cuántos son? Es que tengo un lío con Juan Carlos, con tu hijo. Y yo digo, son 84. Y dice que no, coño, que son 87. Y digo que no, que tu padre cumple 84. ¿Cuántos son?
1: Calla, calla, coño, me vas a hacer más viejo que de lo
0: que
1: hijo, soy.
0: Tu hijo, yo no, yo digo 84.
1: No, no, yo tengo 65 años. No, ya, me ya, jodas, y yo me acabo de jubilar.
0: Y yo 14. Yo tengo 14. Escucha, lo que sí me ha contado un pajarito es que el médico ayer mismo te ha dado los análisis y que estás como un toro, ¿eh?
1: Pero bueno, ¿pero quién te informa de esa forma?
0: Porque me cuentan a mí, sin embargo, estás preocupadillo tú. Dice, ay, madre mía, que... Y el médico te dijo, tío, que como un chaval de 20 estás.
1: Sí, no tanto, pero me dio mucha alegría.
0: Pero es que ¿de qué tenías miedo? ¿Por qué estabas preocupado tú?
1: Pues porque he tenido un fallo de azúcar.
0: Sí.
1: Me mandaron unas pastillas que he perdido 5 kilos y estaba preocupado. Me dolían las piernas, no podía andar.
0: Escucha, mándame un fajo las pastillas, que yo tengo 8 o 10 amigas que le venían de puta madre. Sí. Yo le digo a alguna amiga mía, oye, que un amigo mío, Paco, se han equivocado, dando una pastilla y ha perdido 5 kilos de golpe, y dice, mándame 4 cajas. O sea que,
1: sí,
0: con lo que son las mujeres, paso de los kilos que siempre dicen que le sobran.
1: Sí, es verdad, ¿eh? Me la ha quitado el médico.
0: Ah, mejor.
1: Sí,
0: y escucha, ¿haces algún ejercicio? ¿Andas un poquillo?
1: Yo ando mucho, yo normalmente ando, antes de pasarme esto, que llevo 2 meses o 2 meses y medio así un poco fastidiado,
0: sí.
1: Yo andaba de 30,000 a 40,000 pasos todos los días.
0: No te, ¿sabes lo que estás diciendo?
1: Sí, sí.
0: A ver si
1: sí.
0: Va a ser pasos de mujer china, de esos tiqui, tiqui, tiqui, no.
1: No, no.
0: ¿Pasos
1: no,
0: normales?
1: No, no. Sí, pasos
0: esos
1: normales.
0: Esos son 24,
1: pero...
0: 25 kilómetros fácil.
1: Pero todos los días, ¿eh? Si no, díselo a mi hijo, a Juan Carlos, pero todos los días. Y he llegado ahora, llevaba ya el día que más 3,000 pasos, 4,000, y era imposible andar más.
0: Claro, o sea, que hacías 2 kilómetros y poco y te morías, y luego
1: sí,
0: cuando
1: sí,
0: tú
1: sí.
0: Haces 25, 26 kilómetros.
1: Claro, y se conoce que son las pastillas. De todas formas, los análisis me han dado perfectos, todos.
0: Mira qué bien.
1: Bien, no he encontrado nada.
0: ¿Y ya has empezado con la rutina de andar otra vez lo que tú quieres andar o no?
1: No, por si esto fue ayer. Ayer cuando esto. Hoy voy a empezar a andar, pero cuando vea, me dijo, y cuando vea que me cansaba un poco, que lo dejara. Y al día siguiente un poquito más, así.
0: Bueno,
1: hasta que me recupere.
0: Escucha, yo le voy a decir a Juan Carlos que lo que hay que regalarte urgente ya, que no sabía yo ese capricho tuyo, son zapatillas buenas,
1: hombre,
0: que no valen cualquiera, y calcetines, hazme caso, son mucho más importantes para andar esas cantidades de pasos, más importantes los calcetines que las zapatillas, ¿eh?
1: Pues,
0: o sea,
1: oye,
0: que están reforzados en los dedos y reforzados en el talón.
1: Pues mira, eso no lo sabía. Yo voy siempre en verano sin calcetines.
0: Nada, no, calcetines y zapatillas y luego desnudo, que tienes un cuerpazo para que lo vea la gente. Pero calcetines y zapatillas para correr. Así que ya se lo dirá Juan Carlos, que te las regale hoy mismo. Unas Asics de esas, que te lleve ahí a cualquier centro y que te las regale, que ya verás tú lo que va a tardar en llamarme. Es decir, tío,
1: esto es otra cosa.
0: Un abrazo fuerte, Paco, me alegro mucho.
1: Igualmente, oye, es que ahora mismo no me acuerdo el nombre.
0: Avellán. El
1: sí.
0: Avellán, eso es.
1: Por menos mal que no está mi mujer aquí, si no te iba a decir que le dijeras algo, porque ya le he gastado unas bromas buenas.
0: Un beso fuerte para ella y otro para ti.
1: Igualmente, Avellán.
0: Hasta luego.
1: Muchas gracias. Adiós.
0: ¡San Carlos! Yo sé que eres generoso, ya estás tardando, tío. 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

cáncer de este país los funcionarios, que los hay cojonudos, ¿eh? Pero los que son malos de verdad. Y los sindicatos de los funcionarios no te quiero ni contar. Putos jetas. Y les estamos manteniendo. En España, a diferencia de cualquier país normal, mantenemos políticos, mantenemos sindicatos. ¿Cómo que los políticos cobran dinero de qué? ¿Por qué? Que se lo paguen los que les votan. Estados Unidos, tú financias a tu candidato. ¿Y los sindicatos? Mira a Abascal, que se le llenó la boca. El Abascal de los cojones. Ya cargarme los sindicatos. Toma pasta para sindicatos. Mentiroso, que era un mentiroso.

0: A ver, cuéntame, cuéntame.
1: Hola, hola, José Antonio.
0: Hola, cuéntame.
1: ¿Qué tal? ¿Qué tal?
0: No sé, bien.
1: Bien, bien. Yo también bien.
0: Oye, como no critico a Sánchez, a Pedro Sánchez, que soy un payaso.
1: No, porque no lo criticas. No, no lo
0: que
1: criticas nada.
0: Yo no
1: nada.
0: Critico a Pedro
1: No lo criticas
0: Sánchez.
1: Nada. No, a ver, no lo has criticado nunca. Y ahí tienes mogollón de oyentes que te lo pueden decir. Ya está, punto. No tengo más que decir.
0: Me ha tocado el tonto a las tres.
1: Sí, adiós.

y con Rajoy, no, gracias a Dios. O con Feijóo. O con Abascal.

política nacional, incluso en la autonómica, en la grande, es porque no vale para otra cosa, para nada, no vale para nada. No podría estar en una empresa privada, ni siquiera funcionario. Bueno, sí, de funcionario pues sin ir. Pero vamos. Es que no critica nunca a Pedro Sánchez, dice. ¿Por qué me tocan todos los gilipollas a mí?

0: Carlos Antonio.
1: ¡Hombre! Fernando, ¿cómo toda la vida?
0: Pues aquí, trabajando como siempre.
1: ¿Qué estás? ¿A qué hora has empezado?
0: A las 5.
1: ¿A las 5? ¿Qué estás? ¿Con un tractor, no?
0: No, hoy estoy quitando varetas.
1: ¿Quitando, perdona, qué?
0: Varetas.
1: No sé lo que es varetas. Las varetas de las que estáis quitando para plantar otra vez, ¿no?
0: No, la vareta es unos chupones que salen, que no son necesarios para el olivo, sí. Chupan del olivo y la estamos quitando.
1: Ah, ¿y cómo se quita? ¿A mano o con máquina?
0: Sí, con un hacha.
1: ¿Con qué? ¿Con una azada?
0: Con una hacha.
1: Ah, con un hacha, o sea, pero que a mano, se hace a mano.
0: Sí, a mano, ¿vale? Tengo la muñeca abierta ya hoy, ahora mismo.
1: Pobrecillo, claro, es que cada vez avanza más el tema de la agricultura, las máquinas que hacen de todo, pero eso no lo había visto yo, que haya una máquina que sepa hacer eso.
0: No, se le pueden traer herbicidas, otras cosas para que no salga, pero quedan unos rempojos y después cuando venimos a cogerla, pues los fardos se enganchan, se rompen.
1: Ajá, joder. Y a las 5 empieza a por el calor, supongo, ¿no?
0: Sí.
1: ¿Se ha notado una mejoría ya por la zona de Córdoba, el Lucero, o todavía no?
0: No, no te creas, no ha hecho tanta calor este año como otro año aquí, ¿eh?
1: Joder, pues, bueno, dices ahí, porque en España yo creo que hizo mucho frío en invierno, sí, pero... y ha pegado dos o tres semanas de verano que han sido terribles, de calor, ¿eh? No.
0: Que me lo digan a mí, en Salamanca, cuando he subido con mi hijo con la moto, ahora que te conté que subí con uno de los mellizos.
1: Sí.
0: Hice la transpirinaica.
1: Ajá, qué bonito.
0: Y ahora el otro decía que a él también era hijo mío. Y tuve que coger el otro día la moto y me fui para la alberca.
1: Ay, qué bonito. ¿Qué hiciste? La zona de la Sierra Francia y todo eso, ¿no? Pues ya Francia y todo
0: sí, señor.
1: Eso, ¿no?
0: Una barbaridad, Bellán. Tenemos lo mejor del mundo.
1: Yo esa ruta, yo lo digo siempre, no sé, la habré hecho 100 veces, no lo sé. Esa es mi favorita. Cuando no sé qué hacer, para día y medio, dos días, esa, siempre. Y cómo se come, y qué sitios, y qué paisajes, y qué curvas, y qué carreteras, y qué puerto, el puerto de Béjar. ¡Oh! ¿Cómo se llama ahí? El puerto del Grande, coño, el que está desierto arriba. ¡Ay! ¿Cómo se llama el puerto? Que está bajo el monasterio de te lo diré, un puerto espectacular también para subirlo y bajarlo. Qué bonito. ¿Y qué fuiste con el otro hijo, no?
0: Sí, claro. Digo que también viendo la foto del otro, pues el otro contando la historia de su hermano, pues dices, pues a mí me toca. Y pillaba feria aquí por el pueblo, digo, ya, vámonos.
1: ¿Qué años tienen?
0: 16.
1: Ah, bueno, y ya verás tú cuando tengas 18, querrás moto. Les tendrás que ayudar a la entrada, por lo menos.
0: Bueno, si no, alguna de las Vespas que tengo. Sí, la ayuda, sí, esa es la vida, disfrutar con tu hijo, Avellán.
1: Ah, eso es muy bonito, joder. Eso es.
0: Yo no cambio estos momentos. Esto que viví con mis hijos, no los cambio por nada del mundo.
1: Uh-huh. La pena es que no tuvieras una con Sidecar y te lo hubiera llevado los dos de golpe, joder. Eso sí.
0: No, porque ya deja, que le gusta a ellos las curvas. Uno Sidecar para uno que parece un palo tieso.
1: Qué alegría. Pues tío, ten cuidado, que no se te haga muy largo el día.
0: Ya se hace, lo autónomo se nos hace.
1: ¡Hasta luego!
0: Dios, gracias, señor.

0: buenos días.
1: Hola, buenos días. ¿Cuántas cosas hacías con tu padre?
0: Un segundo.
1: ¿Eh? No te oigo.
0: Buenos días, buenos días.
1: Madre mía. ¡Oye!
0: Buenos días.
1: Que te escucho muy mal.
0: Perdona, que estaba dentro de una cafetería, estaba desayunando y te decía, un momento, buenos días a todo el mundo y a todos.
1: Te digo, ¿cuántas cosas hacías con tu padre?
0: Joli, no sabes, no te puedes hacer una idea cuánto le echo de menos. Me imagino que yo mucha gente, ¿no? El padre claro. Para una chica, ¿no? Suele decirse, ¿no? Igual que los chicos son más con la madre, pues...
1: ¿Y qué hacía? ¿Pero de qué te acuerdas especialmente?
0: Especialmente de todo, es horrible. Respirar, oler los olores a olivo, mi padre era cordobés, el olor. Me acuerdo de él, es que era un tío muy guay. Siempre estaba haciendo cosas. Y por ser chica no me ha limitado, ¿sabes?
1: ¡Qué bueno!
0: Sí, era un tío genial.
1: Pero ¿dónde te llevaba? ¿A qué le acompañabas?
0: Es que, ¿sabes qué? A todo. Somos cuatro hermanos. Entonces mi padre ha sido un tío muy currante, pero también muy que sabía vivir, que el dinero era, pues eso. Había que tener un remanente, había que ahorrar, pero también vivir. En verano, antiguamente, pues siempre se salía, ¿no? Cogías un mes en la playa, ¿no? Con la familia. Pues mi padre todos los veranos, con mi madre, nos llevaba pues a veranear. A sitios diferentes. Luego en Semana Santa siempre a Córdoba. Luego también algún viajecito especial. Luego también a Cuenca, con el pueblo de mi madre, tenemos una casa pues a coger.
1: ¿Tu madre era de Cuenca?
0: Mi madre de Cuenca, mi padre cordobés, sí.
1: Buena pareja, ¿eh?
0: No había... pues sí.
1: Entre los dos no habían visto medio metro de playa, o sea que...
0: Por eso nos íbamos todos los veranitos.
1: Claro.
0: Pero era muy guay, porque salíamos mucho a pasear también por el monte, a montar en bici, a montar en moto, a todo. Todo tenía magia. Coger almendras, coger, ¿sabes?, tomillo.
1: ¿Cuánto hace que no está tu padre?
0: Se lo llevó la pandemia.
1: ¿La pandemia fue? Terrible. ¿Dónde estaba viviendo?
0: ¿Perdón?
1: ¿Dónde estaba viviendo?
0: ¿Dónde vivía mi padre? Sí. Mis padres viven... Bueno, mi madre ahora está en Torrejón. Somos de Torrejón.
1: ¿De Torrejón? Madrid. ¿Torrejón de Ardón, Madrid? Vale.
0: Sí.
1: Ya sabíamos todos los pueblos de procedencia y los pueblos del veraneo, pero no de dónde vivíais, en Torrejón.
0: En Torrejón, sí. Somos de allí. Mis hermanos están allí, sí. Yo ando yendo y viniendo, estoy en Ibiza, voy, vengo.
1: Pues te iba a decir, pero ya lo sabes tú, digo, me gustaría decirte lo contrario, pero esa enfermedad que tienes no se cura nunca, cada día te acordarás de él. Y cada día te verás más reflejada en él.
0: Lo sé, dicen que el tiempo lo cura todo, eso es mentira.
1: Bueno, cuidado, tampoco es malo, ¿eh? Esos recuerdos se van convirtiendo en agradables, al principio te dan una pena que te mata, pero luego al final...
0: Sabes desviar, claro, si lo sabes desviar y buscas el recuerdo bonito en el momento que te venga la nostalgia, pues ya está.
1: Está ahí.
0: Y gracias a Dios tengo recuerdos maravillosos.
1: Está vigilándote, está contigo.
0: Y aún le siento, yo le siento y le huelo, aún. Yo.
1: Qué bueno. María.
0: Y nada, cuando oigo que te... Bueno, pues nada,
1: no, dime,
0: bien.
1: Dime.
0: Oigo que hablas con los abuelitos o las abuelitas, le felicitas,
1: me encanta.
0: Cuidarles, hay que cuidar de nuestros
1: encanta,
0: mayores.
1: Hay que respetarles, quererles, mimarles.
0: Joder, y hacerles valorar que ahora no se acabó su vida, al contrario.
1: Y lo que sabes es que ellos levantaron este país, ¿eh? No han sido otros, han sido ellos, ¿eh?
0: Ya no solo por el país, a nosotros mismos.
1: Sí, sí,
0: no
1: han levantado el país y a la sociedad y a la gente.
0: Claro, y todo, y con educación. Y respeto, sobre todo los valores del respeto, la educación, el trabajo, armonía, joder.
1: La disciplina, el valor de la palabra dada, o sea, todas esas cosas.
0: Esto, guau.
1: Todas esas cosas que te enseñaba un padre cuando. Y te las enseñaba solo mirándote, ¿eh? O sea, mi padre me miraba y me cagaba por la pata abajo. Digo, ya verás cuando llegue a casa.
0: Es cierto.
1: Y en un país aislado completamente del mundo, un país que lo tenían aislado por la puta dictadura. Y los padres, esa generación, son los que lo sacaron adelante.
0: Bueno, estaba aislado por la puta dictadura, pues según cómo, porque en Estados Unidos también estaban jodidos y el otro lado, ¿sabes? Era pues, su época.
1: No, pero España vivió una cosa. Absoluto. España vivió una cosa que precisamente por estar aislado no se sabía, que es lo aislados que estábamos. No nos quería nadie ni ver. ni ver cuatro alemanes borrachos que bajaban a tomar el sol, cuatro holandeses o españoles que estaban mirantes que volvían en verano a casa, pero aquí no venía nadie, ¿eh? Y bueno, fueron estos tíos los que lo abrieron.
0: Ya, pues bueno, el señor este que dice pues, que era dictadura, luego se dio cuenta que estaba haciendo un poco el canelo, y mira lo que hizo en Benidorm, mira si venían. Eso es, ¿eh? Bueno, pues... que cuidemos de nuestros padres, nuestras madres, los abuelitos, de los niños, y que todos a una podemos, que no nos engañen.
1: Cuídate mucho, un beso.
0: Gracias por llamar, un beso para todos, saludos.
1: Y sigue acordándote de tu padre.
0: Ay, Dios.
1: Hasta luego.
0: A veces pesa mucho. Chao, mira, chao.
1: Nadie habla de eso, ¿eh? Ahora que están con Franco para arriba, para abajo, le entierran, le desentierran. El gran daño de la dictadura, de verdad. Y hablo de la posguerra ya, no hablamos de la guerra, de la posguerra. Hablemos de 45, fíjate, del final de la guerra mundial. Sí, mira, es un punto de referencia cojonudo. Desde 1945... hasta el 75, 76, 77, 78. Eso no habla nadie de eso. España estuvo sola, abandonada. Un poquito algún país sudamericano se echó un cable, como Argentina, se portó de puta madre. Pero Europa no nos quiso nadie ni ver. Los americanos un poquito de mimo también, es verdad, muy poquito. Estaba sola, España absolutamente sola.

Eso lo hago ahora, no, coño, ahora estamos mal. El desprecio a España ahora es la polla. No nos quiere nadie. Somos amigos de Hamas, de Irán, un poco de China. Y pare usted de contar. Del Níger y de países centroafricanos raros que nos quieren.

Dice Ana de Valladolid, a mí lo que me sorprende es la encuesta esta de ayer que le da a Sánchez 5 puntos de diferencia más que al PP. A mí lo que me sorprende, Ana, es que al PP le den solo 5 puntos menos. O sea, con todo lo que lleva cayendo en 2 años, o sea, con todo lo que lleva cayendo en este país 2 años, y el PP no deja de bajar, no sube nada, nada. Ya sé cómo estarán, ¿eh?

aquí mi amigo Elías, que es sabio. Elías es sabio. Y si en esos 30 años realmente, de soledad absoluta, de oscuridad absoluta, nuestros abuelos, nuestros padres, los mayores y nuestros abuelos, sacaron adelante un país que llegó a crecer 10 años por encima de dos dígitos. 10 años por encima del 10%. Ni ha habido en la historia, ni habrá jamás eso nunca. España crece 10 años consecutivos por encima del 10%. Creando una industria automovilística de cojones. Creando una industria metalúrgica de cojones, siderúrgica de cojones. O sea, siendo ejemplo y modelo, claro, ahí no es que nos quieran, es que de qué cabrones, que nos van a comer por los pies. Fabricamos trenes, fabricamos coches, camiones, motos. En el mundo del metal éramos líderes, en la minería líderes. Eso no lo cuentan los cabrones estos de el Franco. Tú siempre tienes que decir que se les pone una cara de mala hostia y dices, sí, sí, pero Franco murió en la cama, cómodo de cojones, con el aire puesto y de viejo. Que no hubo ninguno de vosotros con cojones para cargárselo. Ni uno, cobarde. Todos corrían delante de los grises. Una mierda, aquí no corría delante de los grises nadie. Estaba todo el mundo trabajando, no tenían tiempo para más. Trabajar. Un trabajo, dos trabajos, tres trabajos algunos de nuestros padres que tenían. Estaban para correr delante de los grises. No tenía fuerza, joder. Bueno, la industria naval, lo que fue. Hoy no tenemos nada, no fabricamos nada. El sol nada más. Ahí sí que nos engañaron con la entrada del mercado.

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0: buenos días. ¿Qué pasa, Pichá?
1: Qué alegría oír esa voz tan joven, esa voz tan dulce. Esa voz tan bonita que tiene mi amigo Juan Carlos, que es la voz más bonita de todo Cádiz, y parte de Huesca.
0: Huesca, yo soy de Erejo, que tiene que ver Huesca.
1: Bueno, pues si coges Cádiz, que linda con Huesca, la parte de Huesca, pues todo eso es la voz más bonita la tuya, porque tiene una voz muy bonita, muy bonita, muy bonita. Ya nada más bueno, que te faltara que te mordieran los labios, estoy brutote desde que
0: no,
1: vi.
0: Vamos a ver, que yo no me muerdo los labios, oye.
1: ¿Sabes quién se los ha empezado a morder, tío?
0: ¿Tiene?
1: Es que ayer no hablé contigo, me lo contó Chimo, que su cuñada, que ahora se muerde los labios así como para ponerse sexy. O sea,
0: pero que antes de ser una jinca o de
1: ella hace que no jinca un montón de años. No, es pero, cuando ve a un chico guapo, se pone delante y se muerde los labios así. Y
0: para provocarle, ¿no?
1: Para provocar que, yo qué sé, pues que salga corriendo. No, lo que...
0: Eso te iba a decir yo, porque si es fea, tú desde la foto, claro. Es fea.
1: Bueno, que espera, un segundo. Señoras y señores, 9:35 de la mañana, estamos con Pink Floyd, el grupo de moda. Arrasa, ya verás tú cuando llegue la gira de las Navidades. Va a hacer gira en Navidades, en todas las iglesias y catedrales de España. Atención, vamos con el nuevo single, es una pasada. Su título: no es lo mismo un hombre en estado de coma a que te comas un hombre en mal estado. Lo nuevo.

0: las personas, se comían los gatos y los perros. Eso sí se lo comía. Porque pues,
1: En Ceuta no te da ni un gato ni un perro ya, tío.
0: Bueno, ya eso no lo sé yo. Yo no sabía en Ceuta.
1: Sí, sí. Y, ¿sí? Pero claro, que no es lo mismo un hombre en estado de coma a que te la coma un hombre
0: que ya está asado. No, claro, no es, no, o no es lo mismo. Vamos a ver, no es lo mismo comerte un. Joder, un hombre en coma. El coma es que te queda como muerto. Te duermen para quedarte como muerto. ¿Entiendes o no? Pero, y que te coma. Y no es lo mismo que te coma un hombre. Es que ya me ha liado. No es lo mismo. Ya me ha liado, tío.
1: Esto lo vamos a poner al lado.
0: No lo voy a poner en ningún lado. Vamos a ver. No
1: infidelidad y super retirado.
0: No, ese no lo vamos, a poner. No es lo mismo que te coma un hombre en coma a que un hombre te coma en coma, ¿no? Era así.
1: Más o menos,
0: no me acuerdo. Ya está, bueno, no sé, tío.
1: No, y calla, que tengo el single de mañana, que me han pasado también hoy. Porque mañana libran ellos, los Pink Floyd. Entonces, mañana me han adelantado el single y no es lo mismo los huevos de araña que arañame los huevos. ¿Tú te crees?
0: No es lo mismo los huevos de araña que arañame los huevos. Sí, arañame, claro. Arañarme los huevos, eso es con una uña, ¿no? Con las uñas, ¿no? Dios, te va a arañar los huevos, ¿cómo te va a arañar los huevos?
1: No va a ser con el iPhone, claro.
0: Ya lo sé, pero bueno, te puede arañar con la cremallera. Si no lleva calzoncillo, te puede arañar con la cremallera.
1: Eso a ti no te ocurre nunca porque tú.
0: No me va con. Por eso, a mí no me. Yo nunca me.
1: ¿Lo llevas acompañador? Fíjate.
0: No, pero vamos a ver, yo me pongo primero el calzoncillo y después el bañador.
1: No era el rey,
0: No, ¿cómo me voy a poner primero el bañador y después los calzoncillos? Oye, ¿qué te vas a creer? ¿Que soy Superman? Cojones, que no, que primero me pongo los calzoncillos y después me pongo las calzonas. Ah. Con los calzoncillos puestos.
1: ¿Qué diferencia hay entre calzona, pantalón corto y bañador? No distingo. Creo que una amiga me dijo.
0: Las calzonas.
1: El otro día una amiga me puso brutote porque decía, dice, voy con las calzonas puestas. Digo, date. Pero luego resulta que era un pantalón de deporte o algo así, es que te habláis muy raro a veces.
0: Hablamos muy raro, no, las calzonas son las calzonas de deporte, pantalón corto es un pantalón corto para salir. ¿Y qué más le dice el otro?
1: Y el bañador, son calzonas, no, pero tú no llamas calzonas.
0: Que el bañador es de tela leche de que no se moja, que se moja pero que no, que se seca muy rápido. ¿Me explico, no? Por ejemplo, los calzoncillos míos son de algodón. Bueno, de algodón o de tela de esta mala, pero tarda mucho en secarse. ¿Entiendes? Entonces yo cuando me meto...
1: ¿Te los compras tú? ¿Te los compras tú?
0: No, me los compra la gorda en el baratillo, en los gitanos.
1: Ajá.
0: Me compra...
1: Furgoneta donde están los calzoncillos.
0: Sí, claro. Donde están los calzoncillos, no. Lo comprará a donde ponen lo de... El hecho de hierro con la lona afuera que se pone en la furgoneta y allí compra media docena.
1: En mi pueblo, los martes y jueves, los calzoncillos son donde los melones y la sandía. Entonces, la furgoneta le ponen un toldo azul para vender melón y sandía y dentro de la furgoneta te pones tú a probarte los calzoncillos. ¿Tú te los pruebas allí?
0: Yo, ¿cómo me voy a probar los calzoncillos, cojones? Si mi mujer sabe ya la media bueno, mía me para, o sea, mí que
1: ya,
0: la...
1: Hace mucho que no se acuerda ya, la pobre mujer.
0: Que sí, cojones, que hace poco me compró, me para mí, media docena. Media docena son seis calzoncillos, que es la mitad de una docena.
1: Sí.
0: ¿Me explico, no? Una docena son 12, pues ya me compré.
1: Claro, ¿y por qué un par de calzoncillos se le dice a uno solo?
0: ¿Un par de calzoncillos? Un par de calzoncillos son dos.
1: Porque como sujetan dos piernas.
0: Pues... Vamos a ver, que no tiene nada que ver eso. Un par de calzoncillos son dos calzoncillos. Tres calzoncillos son tres calzoncillos. Media docena son.
1: Y cuatro son cuatro.
0: Eso lo sé yo, mi que los cojones. Me vas a decir tú a mí que los huevos. Cojones, eso lo sé yo. Te estoy diciendo lo que es media docena. Media docena. Igual que tú vas al supermercado, dame media docena de huevos. Pues te da seis huevos. ¿Me explico o no? O dame una docena de huevos. Pues te da 12 huevos. ¿Me explico o no?
1: Fíjate, sí, tengo el último single, es que lo de Pink Floyd, tío, va creando cultura, va creando tendencia. Ahora se han unido, han hecho unos cuantos conciertos, pero van a sacar discos también y quieren que los estrene yo. El último de la fila. ¿Tú conociste el último de la fila?
0: Hombre, sí, hombre, Manolo García y el Kimi Portece.
1: Kimi, ¿no? El nuevo single dice, José, ¿quieres estrenarlo tú o se lo damos a los 40 principales? Digo, pues no lo sé, tendré que escuchar primero, ya se lo diré. Dice, te va a hacer gracia, el título es mortal. Ahora juega con lo mismo de Pink Floyd, no es lo mismo. Dice, no es lo mismo que te la metas...

0: guarda a un guardameta.
1: ¿Cómo? No es lo mismo que un guarda.
0: No, no es lo mismo, no, que te la meta un guarda.
1: ¿Que me la meta un guarda a mí? Un guarda, pero un guarda que de seguridad.
0: A ti no, es el título de una canción, joder.
1: Ah, vale, el título
0: no
1: de una canción.
0: No es lo mismo que te la meta un guarda a un guardameta.
1: No es lo mismo que te la meta un guarda a que un guarda te la meta. No es lo mismo
0: guardameta.
1: Que te la guardameta. Guardameta, guardameta era
0: el portero de fútbol.
1: Pero ¿qué tiene que ver un portero con que te la meta un?
0: Porque era el cuñado, el portero era guardameta.
1: Que madre, se la metía. ¿Qué tiene que ver ahora el cuñado con el guardameta? Yo que sé quién coño es el cuñado del guardameta o el guarda que te la meta. Yo ya me está liando otra vez, tío.
0: Claro, pues ahí tienes razón, tío.
1: Es que, vamos a ver, un guardameta para que te guarde la meta.
0: Esto del último de la fila no han cogido el punto, yo creo.
1: Para que te guarde en la portería, guarde la portería para que no le metan un gol. Y lo otro es, ¿me has dicho? Ya no me acuerdo.
0: Que te la meta un guarda.
1: Que me la meta un guarda, a mí no me la va a meter nadie, cojones. A mí no me lo va a meter nadie. Ya te lo he dicho un millón de veces. Cojones, que a mí no me la mete
0: que
1: nadie.
0: Que no hablan de ti, te pareces a mi abuela, que cada vez que saludaba al del telediario y mi abuela le contestaba. Que no hablan de ti.
1: Bueno, si no hablan de mí, entonces ¿de quién habla? Del guardameta. ¿Y yo qué quiere que yo te diga? Escucha, del guardameta.
0: Cada vez que hacer una canción no está pensando en ti, piensa en mucha gente y en ninguna a la vez.
1: Sí, pues yo qué sé, Guillo, no lo sé. Es que
0: estos de última fila sacan un single con dos canciones.
1: Que no es lo mismo que te la meta un guarda
0: a un guarda meta.
1: Pues que guarda no, no guarda
0: no
1: la meta.
0: No es lo mismo un metro de no es lo mismo un metro de encaje negro a que un negro te encaje un metro.
1: Hombre, claro que no es lo mismo un encaje
0: negro. Es parecido,
1: negro, claro.
0: Pero no es igual.
1: No es igual, no es lo mismo que un negro te encaje un metro entero a que tú vayas a la mercería y compres un metro de encaje negro.
0: Yo no sé si lo conoces, pero yo conozco un negro que te encaja un metro, en Makelele.
1: En Makelele se puede ir a tomar por culo. ¿Te enteras o no te enteras? En Makelele se puede ir a tomar por culo. A mí no me va a encajar el Makelele ni la puntita. Me va a clavar a mí la puntita.
0: Pues está que eres más contento que la hostia. Raro que no te lo encuentre un día por la calle.
1: Le tengo aquí ahora mismo en la mano una regla de aluminio con dos puntillas en la eso. Se lo hinco en la cabeza, como se acerca a mí. Estoy diciendo que no, que a mí no me hinca el Makelele ni me la ha hincado ni me lo hincará. Yo tengo amigos negro como el tizón, como el carbón.
0: Andresito.
1: Sí, el negro y encima es visco. Porque es visco, tenía uno mirando para Huelva y el otro para Bilbao.
0: Pero esa gente esas cabrones sacan unas notas cojonudas, ¿eh? Los viscos. Yo estudiaba con dos viscos y era todo sobresaliente, tío. Porque, ¿sabes lo que pasa? A la hora de estudiar, con un ojo leen y con el otro repasan a la vez, sin pasarlo dos veces.
1: ¿Cómo va el mirar de un ojo, mirar y después?
0: No, a la vez, en el acto, tú tienes que leer y por la tarde repasar, o al día siguiente, el día antes del examen repasar. Ellos, con un ojo leen y con otro repasan, ya lo tienen repasado.
1: Eso no puede ser.
0: ¿Sí?
1: Yo no tengo la mente. Si yo estoy hablando contigo y me habla otro y ya no sé ni de lo que me está hablando ni uno ni el otro. ¿Cómo un bisco va a estar mirando una cosa y estudiando otra cosa?
0: Con un ojo lee, con el otro repasa.
1: Escúchame, que los biscos tienen dos ojos, pero nada más que tienen un cerebro. Almacenar. Sí, almacenar.
0: Eso es.
1: Almacenar.
0: Cuando quieres lo dices bien.
1: ¿Almacenar?
0: Claro.
1: Ay, ¿cómo lo dices? ¿Lo dices mal?
0: No, pero rechupetear no lo dices bien. Infidelidad
1: no,
0: tampoco.
1: No te lo voy a decir. No. Es que no me sale, oye, que no te lo digo ya más, tío. Es que quiere sacármelo y no puede, y yo no sé decirlo.
0: No te he contado. Ayer hablé con Chimo, me llamó por la tarde, porque le había contado por la mañana un disgusto que teníamos. Se nos ha perdido un amigo nuestro. Se nos había perdido. El sábado por la noche se nos perdió un amigo de toda la vida. y nos vino, la mujer nos vino a decir, por favor, buscarle, que se ha tenido que perder el monte o algo, él solo. Digo, pues sí, conoce el monte mejor que las cabras. Y digo, yo qué sé, pues se ha perdido que no ha venido a dormir a casa. Y ayer salimos a buscarle otra vez, el domingo, vamos, y ya le encontramos ayer por la tarde, Que es que habían venido, como era la fiesta del pueblo, habían estado la siesta del pueblo tres chicas así muy grandes, que eran dominicanas de Santo Domingo.
1: Sí, era... la latina esa que dice que esto es muy caliente, ¿no?
0: Eso lo acabas de decir tú, eso yo no lo escucho.
1: Sí, pero porque me lo han dicho, yo no sé, yo no tengo ninguna.
0: El caso es que eran trillizas, las tres, y las tres eran muy grandes, las piernas muy grandes, el culo muy grande, las tetas muy grandes, y ellas en sí eran muy grandes, las tres. Y
1: eran bubu, ¿no?
0: Eran bubutas. Muy brutas, no, pero grandes.
1: No, bruta no, bubuta. Bubuta, bubu, de bubu. B-U, B-U. Bubu.
0: Bubu, ¿qué es eso?
1: Bubu es gordo o gorda en guineano.
0: Ay, no lo sabía, tío. No hay como ves que cago en la puta, me da la envidia. La gente con los idiomas, escúchame. Bubu. Bueno, pues mi amigo. Sí. Que se fue, vamos, que la conoció y que se tomaron una caña, otra caña, y, sí. Y se fueron a algún sitio juntos. Y
1: los cuatro, las tres y él.
0: Tres hermanas y él. Sí. Y sí. Por la mañana no aparecía.
1: ¿Los pasurrieron, no?
0: Pues que estaba por ahí, pero no lo encontraban.
1: ¿Y dónde apareció?
0: Creo que un amigo mío, que el que nos avisó, porque no le dijeron a la mujer que estaba con las tres, pues no se lo hubiera creído. Entonces creo que un amigo mío le llamaba Chimo, se llama Chimo también, Chimo, y él silbaba y decía y se lo escuchaba lejos, por ahí dentro, pero no daban con él, tío.
1: ¿Y a dónde apareció entonces?
0: Pues ya quitándolas a ellas, que no querían, que estábamos a gusto, pero quitamos a una, quitamos a la otra, y ya al quitar dos le vimos la pierna a este, estaba debajo de la tercera.
1: Que la habían estrujado, con lo que se habían montado las tres, el cuarto de él.
0: A brinco, sí. Y luego la tiramos de la lengua y nos contaron que iban a brinco. Venga, ahora te toca a ti, pim, pam, y pim, pam.
1: Pero vamos a ver, ¿tu amigo que tiene una barrena o qué?
0: Mi amigo lo que tiene ahora mismo son 15 de hospital, que no se los quita nadie. Está de verdad, es que no sé... Fíjate que había en la habitación del hospital de Ávila... En el, ¿cómo se llama? Sonsoles. Sonsoles se llama el hospital. La Virgen de los Sonsoles. En la habitación había cortinas negras y no puedo ni ver los negros ni en las cortinas, que las quiten. O sea, ve la tele, un negro que sale y se pone a llorar.
1: Dice que nunca más.
0: Cuando tú te cogiste nunca un pedo salvaje de copas de jovencillo, 16, 15, y dijiste, yo no bebo nunca más, pues te pones muy malo.
1: Un montón de veces.
0: Ah, pues yo no
1: me muevo. De emborracharme y de levantarme por la mañana y no poder ni.
0: Esa sensación de que te acuestas y se mueve todo, eso, la cama que parece un barco, bueno.
1: Sí, y dice,
0: juro por Dios que no vuelvo a probar el alcohol. Y al día siguiente está ahí el enganchado.
1: El miércoles ya estaba bebiendo cerveza otra vez. Claro. Y para hacer antes.
0: Pues eso yo creo que le va a pasar a mi amigo, que ha dicho que no quiere ver una negra nunca más. Y yo creo que en cuanto las vea afuera se le va a dar un algo.
1: Pues claro, pues cuando se le dormide, pues su hermanito chiquitito se levanta otra vez, se ponga dándole golpe en el ombligo.
0: Se la han entablillado, es muy gracioso.
1: ¿Cómo se la van a entablillar con intel?
0: Pues se la ha dislocado el...
1: Pero churra. Es que la nutria, ¿cómo se va a dislocar si la nutria no tiene hueso? La nutria es tu músculo.
0: Pues algo tendrá, entonces le han puesto dos palillos de lado, con cinta aislante.
1: Y tiene que estar
0: 15 días, tiene que estar así con eso.
1: Pero que yo, vamos a ver, ¿cómo cojones le va a poner cinta aislante a la nutria?
0: Eso le he dicho yo, pondrán, que le va a pegar unos tirones luego cuando se lo quite.
1: Le pondrán venda de esta de yeso, ¿no? De escayola.
0: Una cédula.
1: No sé yo lo que es, una cédula.
0: Es como chuperretear.
1: No es como recupetear ese cojones. Te estoy diciendo que es como una venda que eso tiene, tiene impregno, polvo de escayola y lo mojan. Y después pues se lo vendan en la nutria. Pero que la nutria no tiene que enderezar nada. La nutria es un caso de es que no puede ser, que no me cuadra. ¿Cómo te va a vendar la zurra? Si la zurra, cuando se pone chica y cuando se ponga grande, parte el yeso, ¿no?
0: Claro, ¿no? Es que me dijeron a mí que cuando le metieron la UCI, No, la UCI o la UBI. ¿Cuál es la mala? ¿La UCI o la UBI?
1: La UCI.
0: La UCI es la mala.
1: La UBI es la que te lleva y te trae la ambulancia.
0: Pues ahí cuando la sacamos de debajo de la tercera negra, se la llevamos al hospital de Sonsoles y le metieron en la UCI. Y querían verle cómo estaba la churrilla para ver si había sufrido daños o no, y no que no salía, no eran capaces de sacarla.
1: Pero, bueno, porque hay veces cuando están en invierno, te se encoge chiquitita, que casi ni te se ve. A mí no me cabe casi ni en los dos dedos, en el canto de los dedos.
0: ¿Pero eso lo ha visto tu mujer? ¿Lo ha visto alguna vez así, ese pequeño?
1: Pues claro que la ha visto, cojones, no la va a ver. Pues claro.
0: ¿Y no se
1: va
0: a poner a llorar?
1: Me cago en todo, mis muertos, todo. ¿Cómo se va a poner a llorar, cojones, si es lo que tiene? ¿Por qué? Porque es chiquitita. Pero chiquitita, pero juguetona, cuando le pones el grande.
0: Ya, pero bueno, grande, ya hasta que no llega el verano, ya nunca más, claro.
1: No, hasta el verano no, cojones. Ahora sí llevo ya una temporadita de esa una en casa, pero estoy chungo, no puedo empujar aquí yo con la espalda.
0: Y para pa echar un kike, ¿cuál es la postura buena cuando te duele la espalda?
1: La postura buena, pues que se monte en lo alto.
0: O sea, ¿y tú abajo?
1: Y yo abajo, bueno. Y ya ella lo haga todo. Claro. ¿Me explico o no?
0: Vaya, claro. La que te hace lo que inventar para que la haga toda ella, ¿eh?
1: No, yo no me he inventado nada, cojones. ¿Qué me voy a inventar? Si estoy odio, ¿eh? Tío, si es que no puedo hincar, cojones. Si es que...
0: Escúchame, que no es importante ahora. El hincar es un placer. Y ahora no estamos para placeres porque estás jodido con tu espalda. Ya está.
1: Sí, eso, pues ya está.
0: Tienes que llamar al amigo mío, te lo dije.
1: Que ya lo he llamado, cojones. Que ya lo he llamado.
0: Antonio tenía más dolores que tú. Antonio se quería hasta morir. Y ya lo ha curado un señor.
1: Me ha mandado la foto de lo que él tiene y todo, cojones. Sí, me ha mandado. ¿En qué habéis quedado? Que van a abrir una en octubre
0: en Sevilla,
1: ahí está. Y yo voy a ir cuando lo abran. No, y él también va a ir así a Sevilla.
0: Oye, una pregunta que de verdad es que me has dejado loco. Cuando tú estás debajo, el caso de que llegue una verbigracia de que tú estés debajo y tu santa encima, ¿tú también te pones boca abajo?
1: ¿Yo cómo me voy a poner de abajo, cojones? Yo me tendré que poner boca arriba, ¿no? Para la nutria que suba para arriba, ¿no? ¿Cómo me voy a poner boca abajo?
0: Ah, claro, boca, como abajo, he dicho boca abajo, yo digo, a lo mejor...
1: Boca abajo,
0: si tú me pongo, no me boca... cuadra, si tú te pones boca abajo y tu mujer se pone boca encima, boca abajo también, y empieza a dar brinco, te acabas comiendo la almohada.
1: Que no, eso, boca abajo me pongo yo cuando ella está abajo. Yo me pongo lo harto y me pongo boca abajo. Pero pues yo, ¿para qué coño te tengo que decir mil cosas, carajo? Me cago en mi muerto, tío. Que es que me lo saca todo, cojones. Yo como te... Es que soy gilipollas, güey. Es que soy gilipollas. ¿Yo para qué te tengo que contar mi vida?
0: Esto es como el super RTA.
1: Me cago en los muertos, que como si... Vamos, ya me ha faltado ya decirte nada. No,
0: escúchame. ¿Cómo se lo tan cabido lo del tema de Ceuta? Que está enfrente, joder.
1: Que no pasa nada, que aquí no nos pasa nada. Yo estoy preocupado, cojones, por los ceutíes. Eso sí, me estoy preocupado, cojones. No hay derecho que le estén haciendo esto. Porque yo, tan difícil, como yo digo, tan difícil es que esto sinvergüenza, esto, los gobernantes, esto que no tienen, tío, que se reúnan y los echen a todos, tío. Tan difícil es esto, cojones. Pues no, de verdad, tío, que tengan que estar sufriendo, que estén sufriendo esas criaturas, esto, tío, que esto es España, cojones. Ya. De verdad, tío.
0: Fíjate tú con tus niños, bueno, tú ya no tienes niños, digo, son mayores. Pero los que tienen niños de 12, 13 años que salgan a la calle, con todo este ganado impresentable ahí fuera.
1: La mierda de Marruecos no lo han traído para acá. Desde que peor, no, tío, yo no sé. Y yo no soy racista.
0: Yo mira que miro en la tele a ver si hay alguno con el título universitario que sea estudiante o algo, ¿no? De eso no ha venido ninguno.
1: Yo no soy racista, Tito, pero están teniendo que ser a todo. No deja ni uno aquí, ni uno.
0: Claro.
1: Que no, tío, que no. Y esto de que no es una invasión, esto es una invasión, pero por derecho.
0: Que si vamos nosotros 80.000 a Marruecos y nos colamos, no nos van a dar.
1: Yo voy a Marruecos y salgo corriendo.
0: Hostia, nos van a dar como nos colemos 80.000, nos van a partir las piernas, los brazos, la cabeza.
1: Que yo no voy a ir a Marruecos en mi vida. Yo para que a mí que sea más perdido.
0: ¿Nunca has estado?
1: No he estado. Yo he estado cuando estaba haciendo la mini.
0: Y cuando les tirabas cosas a los
1: Yo no le tiraba, que se lo tire con un tirasina, cojones. ¿Qué quiere? Que se lo tire con un tirao, con las bolitas, con
0: Que tuvieron que coger una manía. Porque de manía, defender, que un hombre solo, ahí en la punta Tarifa, defendiera a España de los guarros estos.
1: Que yo no estaba solo, yo estaba
0: Pero tú di que sí.
1: Bueno, sí.
0: Tú estabas solo, la garita no había más que uno.
1: Sí, estaba solo. Pero
0: y miraban mordiéndose los labios los marroquíes.
1: ¿Cómo se van a mirar mordiendo, cojones? Yo no lo veía, yo lo que veía un caso roca. ¿Oye? ¿Cómo lo voy a mirar yo a los moros? ¿Cómo voy a mirar yo a los moros? Yo no veía ni el color verde de la hierba.
0: Yo creo que te miraban y salivaban ahí diciendo, no le vamos a comer.
1: Que no.
0: Joder, con el pequeño, cuando el pequeño
1: a mí me van a comer.
0: Se celebró.
1: No, que no me comen nada, a mí me van a comer nada. Ni los moros, ni los negros.
0: Cuando empezaste a tirarles piedras que salieron corriendo los cabrones.
1: Que yo no tiré piedras, cojones, que yo si llego, veo a uno, salgo corriendo, dejo la escopeta allí en la carita y me voy corriendo. Que no, que yo no. Yo me hubiera ido ya de
0: eso. Llegas tú a casa con tu madre, sí, diciendo es que sí, me vengo a asustar porque un moro me. Tu madre empieza a darte hostia y no para, ¿eh?
1: ¿Cómo? ¿Cómo, mi madre?
0: Te daría de hostia a ti de avergonzar. Lucha contra los moros. Lucha como un Sandokan, lo que no se supiste defender como un gaño morón.
1: ¿Qué quiere? ¿Que me peguen una enfermedad? No, yo no quiero nada con los moros. No quiero, no. Y los hay buenos también, ¿eh? Yo tengo amigos míos moros que son buena gente.
0: Yo también.
1: Y vienen a trabajar y a producir.
0: Pero los malos
1: esto
0: no.
1: Es lo que nos interesa a nosotros. Bueno,
0: escucha, que se me está acabando la canción esta. Que cuidas de la espalda. Y vuelva a llamar a mi amigo para si podemos adelantar lo de la espalda. Que es médico muy bueno.
2: Venga, no se preocupe. 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

feliz martes. Yo pensaba que ibas a venir ya a tu hora, pero bueno, mejor para nosotros. Venga, pues no, marchita de la buena, para empezar la semanica, que tenemos un día menos.

Sonia Serrano, aquí Alfredo de Alcorcón, Johnny de Móstoles. Un saludo, ¿qué tal va este martes? A ver si podías poner la canción de Spani de la Mandanga o la de los limones. Venga, un saludito a por el martes. Oh yeah. La de los limones, no, la de la Mandanga. Se me ha ido, ¿eh? Eso me ha echado la

0: mediodía, Cantabria. El viernes tenemos aquí en Panes a los Mojinos, por la una de los Mojinos, por favor, y que suene esa bocina.
1: ¡Venga, vamos!

mi amigo Bode. Un saludo, tío. Señor, este sábado. Este sábado, 11 de la noche, ahí en Veranga, en Cantabria. Estoy deseando estar allí. Mi amiga Esther desde Cabezón de la Sal. Buenos días. Luis y desde el Tiemblo. Buenos días, mi Javi. Buenos días, guapísima. Jorge desde Madrid, buenos días Javi, feliz día a todos, a ver si te puedes poner para Zetamor de Valerie Lu y que suene el alcalde.

si hoy encuentras el Camilo VI, mola mazo. Mariloli, la salaera más dicharachera, que hoy en Murcia es el día de la romería y es cuando es festivo.

0: todos un gran martes. Y nada, dedica una canción, suelta la Yoli y todo lo demás para los del grupo de Telegram de la Jungla Cantada. Un abrazo.
1: Hola Luis, ese Toledo que me dice buenos días, comandante Serrano.
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1: Roberto desde León, buenos días Javi, desde Folloso a la recolección de verduras, tomate, pimiento del Padrón y jalapeños, algo de piñón fijo.

Javier Serrano, buenos días. Oye, ¿tienes la canción Corazones Estrangulados del grupo Corazones Estrangulados? Cordobeses, finales.

Javi. A por el martes, ponme la de LL y vamos a dar el ritmo este día. A por todas, jungleros, y feliz día. Laurita desde Narayola, buenos días, Seranete. ¿Cómo me mola el cóler del Quijote?

Javi, hoy día de la comunidad o día de Cantabria, o no sé qué, pero es festivo, aunque nosotros no paramos. Saludos desde Panadería La Pesa. ¡Saludos, Rubén! Raúl, desde Menorca. Buenos días, Serranito. Salúdame al señor FM y a los secuaces de M Polo, y a ver si te puedes poner una del chaval de la peca. Gracias, ya por el martes.

Spotify de la jungla. Un saludo a este rebaño que se oiga. Puede ser un temita de los Chichos, como un volcán. Thank you. Venga, te lo busca ahora. ¡Vamos, vamos! Espérate que le vamos a dar un eurito más, hombre, a Ar de Bogotá para llegar a la Descore y 27.

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Oye, pero tú deberías de comprarte un manos libres nuevo porque no se te entiende una mierda, ¿eh? Manu desde Torrelavega dice: estuve enviando mensaje a un número que me enviaron equivocado. Soy el guarda que estuvo en San Felices de Buenla para que el cabrón del vecino no parase la fiesta. Resumen, para una vez que pudo verte, me tocó detrás del escenario. La serranita no quiso hacerse la foto conmigo, los de León no trajeron jamón y yo no pude hacerme una foto contigo. ¡Un abrazo, eres grande! ¡Un abrazo, Manuel de Torrelavega! ¿Pero por qué no pudiste hacerte la foto conmigo? ¡Haberte venido para allá, hombre! Mónica desde Pucela, el domingo fue el cumpleaños de mi vecino Jordi, un junglero de los de Ley. Mándale un saludo y le pones el barrio. Gracias, guapetón. ¡No, hombre, claro que sí! ¡Jordi, feliz!

0: mira, aquí Johnny, hemos todo ahí a Fredo de Colcón. A ver si vamos para Madrid. De los limones. Que a ver si puedes poner la de la mandanga.
1: Ahora te la voy a poner.
2: Buenas, Serrano, soy Tony, de Tabarra, aquí en Declaciendo Sapas para el Mundo.
1: ¡Bien!
2: Ponme una de los chichos, cuando tú puedas, si no la que sigue, me da igual. Soy dos patos a la gente de K-Hop, aquí en Decla. Vamos, vamos.

0: Puente Serrano, me voy a Tordesillas. ¡Viva el Toro de la Vega! David desde Valladolid. Buenos días, Serranito. Vamos a por un día más de las vacaciones. Y ponga algo de La Fuga. ¿Y dónde está el sobrino? A ver, sobrino, saluda a esta gente, anda.
1: Hola, juglero.
0: ¿Dónde estamos?
1: Bienvenida a la jungla.
0: Bien, ¿y a la junglera?
1: Gran bombón.

0: tenemos este invierno un montón de programas. Por ejemplo, el 3 de octubre estamos haciendo también el programa en Tabaconcejo, en la Feria Multisectorial de Asebaje.
1: Para no verte tan sola, te viniste conmigo.
0: La verdad es que, bueno, hay muchos que decimos que no, porque no nos da tiempo a estar en un sitio y en otro. Hay mucha gente que medio se enfada, dice, tío, es que no tengo tiempo, no tengo fechas ya.

0: cañero para que vea que aquí escuchamos de todo. Lo dejo a tu elección, que se me duerme. Darín desde Torre la Vega. Buenos días, Serrano y Junglero. Un saludo desde la Cantabria Infinita. ¡Arcade! ¡Arcade!
1: ¡Qué cara de golfos y drogadictos tenéis! ¡Borracho!
0: A ver si me explicáis, tío, qué es lo que pasa ahí en Torre la Vega, porque creo que el que era alcalde de Cartes ahora se presenta como alcalde de Torre la Vega. ¿Cómo era esto? Es que, lo digo la verdad, no lo entiendo. No sé si es que se ha cambiado de ciudad o es que es el mismo pueblo, es que no lo sé.
2: Buenos días. ¿Puedes poner una de Rosendo, flojos de pantalón?
0: ¡Ay!
2: Soy Ramón, de Zamusque, aquí, venga, ¿y quién pincha en cabina?
0: ¡Vamos!

que se oye, mírenlo por el lado bueno, oiga. Los sobrinos son lo mejor del mundo, son como hijos, pero estos sí los puedes devolver. Se le ha puesto una rodajita de limón, dice, le da un toque especial. ¿Y qué es esto del borde del vaso? Es un escarchado de azúcar. Y me flipa la sombrillita, dice, me he pasado, ¿verdad? Dice, bueno...

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1: Hola, hola, muy buenos días, ¿qué tal estáis? Nosotros ya estamos aquí un día más. Hoy es martes 15 de septiembre de 2026, ya estamos en el Ecuador del mes de septiembre. Buenos días, soy Olivia da Silva y voy a estar aquí para haceros compañía. Estéis cerquita, cerquita, cerquita de la una de la tarde con la mejor música, la de hoy, la de siempre, la que tú, amigo oyente, me ayudes a seleccionar en los teléfonos 974-22-5550, nuestro WhatsApp 653-981474, así de fácil. En las redes sociales, en Facebook, Oli da Silva, en Instagram, Oli da Silva 9. Pues tendremos mucha música, repasaremos un poquito la actualidad y, por supuesto, que a la última hora, los signos del horóscopo para hoy. Bueno, arrancamos ya, ¿verdad? Sin más parlamentos, arrancamos ya con el primer temita que tengo aquí preparado. David Bisbal, con ese corazón latino. Venga, arrancamos. Tu voz es la mía. Corazón.

Bueno, pues así arrancamos en Tu Voz Es la Mía con David Bisbal. Y seguimos con buena música, ¿eh? Pues vamos ahora con El Arrebato, ¿eh? Por un beso de tu boca. Tiene unos añitos, ¿eh? Este tema.

Javier Labandón, uno de mis artistas preferidos. Bueno, y todavía estamos en fiestas por muchos pueblos, ¿eh? Mañana arrancan las fiestas de Mequinensa. Hoy, último día de las fiestas de Graus. Pues vamos a bailar un poquito. ¿Quién no ha bailado al son de Coyote Dax? No rompas mi corazón. Creo que todos lo hemos bailado. Ah, que sí, que todos lo habéis bailado, visto. Yo sí, ¿eh? Mal, porque bailo fatal, pero...

nosotros seguimos de fiesta, ¿eh? Hoy las temperaturas han subido, ¿eh? Hoy tenemos calorcito, pero un calorcito que se puede soportar. A ver, voy a mirar la temperatura, que creo que hoy alcanzamos los 35 grados. Sí. Ya se nota. Pues mira, temperaturas para hoy 35 de máxima, 21 de mínima, que es mucho, ¿eh? En este momento en el exterior de nuestros estudios tenemos 25 grados ya de temperatura. Mañana pega un bajón importante, ¿eh? Mañana se prevé, estoy hablando de Huesca y sus inmediaciones, seguramente en otras poblaciones estará más alta y en otras más baja. Mañana se prevé chubascos por la mañana, ¿eh? Y a mediodía, por la tarde ya despejado. Y una temperatura, vale, ahora se me fue, estaba aquí mirando, una temperatura de 27 grados de máxima, y una mínima de, y una mínima de 16, o sea que mañana, ya os digo, un bajón importante, pero esto no es nada. Hace un rato hablé con mi señora madre y me dijo que en mi tierra hacía 40 grados hoy. Calorcito, ¿eh? Algunos se iban a la playa. Pues bien, ya veis que aquí ahora se puede soportar, porque vaya verenito que hemos pasado, ¿eh? Venga, pues seguimos con más música a las 11:22 de la mañana, y vamos con otro temita del recuerdo, no del fondo del baúl. Del fondo del baúl después buscaré una para nuestra amiga Adolfo, que ya nos ha llamado al 974-22-55-50, Adolfo de Barbastro, que se encuentra ahí en la residencia de Castellón de Sos, y está muy contento, ¿eh? Venga, mandamos un saludo a toda la gente de la residencia Castellón de Sos. Pues vamos a escuchar a Raúl con Raúl Latin Mix. Y seguimos bailando. ¿A que me subo a la mesa?

Bueno, después de escuchar a Raúl, seguimos con buena música. Ay, ay, ay. Venga, vamos a enviar un saludo a nuestro amigo Raúl Navarro de Construcciones Marinvier de Huesca, que ya he visto por aquí su mensajito. Venga, eso, enviamos saludos también a Carlos Piqué de Construcciones Montsec de Viacamp. Pues también eran por estas fechas, ¿eh? Fiestas de... Creo que ya han sido, ¿eh? Fiestas en Viacamp, ¿verdad? Que creo que coincidió, que era un poquito, puede ser unos días después de las de Albero Bajo, ¿eh? Sí. Pues venga, ya sabéis, estas empresas, que ahí tenéis albañiles de confianza, unos Plazona de la Ribagorza y otros de Huesca, Construcciones Montsec de Viacamp y Construcciones, Construcciones, bueno, se me fue, anda que estamos bien, estamos buenos, Hoy estamos buenos de la memoria, no sé qué estaba yo aquí pensando. Bueno, donde trabaja Raúl Navarro, Venga, vamos con música, vamos con Buica, El Último Trago. Construcciones Marenvier, donde tenía yo la cabeza y que estaba yo pensando. Construcciones Marenvier de Huesca, que trabajan por toda la zona, Igual que a los de Montsec, por toda Ribagorza y más.

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1: Venga, el último trago. Ay, ay, ay. Un traguito de agua, me he tomado para refrescar la memoria.

Bueno, hay un poquito pasional este tema, ¿verdad? Venga, pues ahora nos vamos con Rafael y Alaska. No puedo quitar mis ojos de ti. Y después haremos la primera desconexión para la publicidad. Y luego cumpliremos peticiones musicales.

0: Temazo, de Rafael y Alaska. Bueno, hacemos la desconexión y volvemos enseguidita, porque estamos en hora de publicidad.
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Jaquín y la muchacha turca. Bueno, que está Antonio de Huesca de vuelta después de unas vacaciones, ¿eh? Pues nada, ya sabéis, este tema me lo dedica a mí. Pues muchas gracias, Antonio. Pues venga, vamos con la muchacha turca. Aunque yo no soy turca, ¿eh? No.

Bueno, bueno, acabamos de escuchar este temita de Jaquín, que me había solicitado Antonio de Huesca. Bienvenido, Antonio. Precaución al volante, mucho cuidadito en la carretera, que aquí, ya sabéis, siempre queremos sumar oyentes, venga, ya tengo aquí preparado al Sebas de la Calle, que hace un ratito que nos lo ha solicitado nuestro amigo Raúl Navarro, que hoy dedica el tema, pues, a Rubén de Oscar Sistemas, a su hermano, Pues venga, vamos a escuchar al Sebas de la Calle, que alguna vez sí lo ponemos aquí, ¿verdad? Que alguna vez nos lo solicito. Después os cuento una noticia que acabo de leer, que vamos, no tiene desperdicio, ya sabéis que las noticias, pocas cosas, contamos buenas. Parece mentira, pero es así, hombre, alguna buena contamos también. Pero el mundo está tremendo con los engaños, las estafas, las mentiras, el terrorismo, bueno, de todo lo malo que se puede imaginar. Bueno, pues

0: venga, Sebas de la calle, que se me resiste, lo tengo aquí, o qué pasa, que a veces, pues, el robot, pues me hace alguna que otra, dice, ahora no, cuando yo quiera, ya sabéis, que la, a ver quién puede más, creo que puedo yo, a ver, cuál era el tema que me había solicitado Raúl, el tema que se titula Mama, pues venga, aquí está, vamos allá.
1: Sebas, ¿por qué no me cantas la canción que me gusta?
0: Esto va para ti, Rubén.
1: Mama.
2: Nunca pude.

Bueno, este temita, y ahora voy con lo que os he dicho que os contaría, que me parece tremendo. La Guardia Civil de Huesca destapa una red nacional de ciberestafadores. Arrancó en la provincia tras varias denuncias y habría defraudado en España, atención amigos, más de 1 millón de euros. Vamos. La Guardia Civil ha detenido a 29 personas e investiga a otras 57 por una presunta participación en una red de ciberestafadores que habrían defraudado más de 1 millón de euros mediante falsas comunicaciones bancarias. La operación, ¿cómo se llama esto? Ibermeloy, desarrollada en varias provincias, se inició a raíz de numerosas denuncias registradas en Huesca, donde se detectó un mismo patrón de fraude. El entramado había utilizado técnicas de swing, no sé qué historia pone aquí, a ver. Primero los afectados recibían un mensaje de texto que simulaba proceder de su entidad financiera y alertaba de supuestos cargos elevados en sus cuentas. Atención con estos mensajitos, El mensaje facilitaba un número de teléfono para aparentemente cancelar la operación. Después los estafadores contactaban con la víctima haciéndose pasar por empleados del banco. Según la investigación de la Guardia Civil, los delincuentes empleaban posteriormente datos personales de los perjudicados para hacer más creíble el engaño y conseguir que realizaran transferencias y contrataban préstamos personales cuyo importe terminaba siendo desviado a cuentas controladas por la organización. El fraude habría afectado a 20 personas de Huesca, 11 de Zaragoza y 7 de Teruel, con un perjuicio económico superior a 1 millón de euros. La provincia oscense ha tenido un papel destacado en la investigación. La operación comenzó después de varias denuncias presentadas en Huesca, revelaban coincidencias en el procedimiento empleado para engañar a los afectados. Las pesquisas permitieron reconstruir posteriormente el recorrido del dinero y determinar la implicación de distintas personas en el entramado. Los investigadores identificaron diferentes funciones dentro de la estructura, entre ellos las de mulas económicas, captadores y extractores de dinero. Las primeras facilitaban cuentas bancarias o billetes virtuales para recibir y mover fondos procedentes ilícita, fondos de procedencia ilícita a cambio de una comisión, mientras otros integrantes se encargaban de captar a estas personas o retirar las cantidades obtenidas. El primer lugar tuvo, la investigación se desarrolló en dos fases. El primer lugar tuvo lugar el pasado mes de marzo con registros en Badalona, Terrassa, Carabanchel y Cartagena. Y, o sea, ya veis lo que está pasando aquí. Hemos hablado muchas veces, cuidadito con esos mensajitos que dices que es de tu entidad bancaria, que no, que los bancos ni te mandan mensajes, ni te llaman por teléfono. O sea, no, cuando tenéis, si veis que os llega algún mensaje y todavía estáis dudando, se puede ser o no ser, ir al banco, no contestéis nunca, porque luego os cogen los datos y pasa lo que pasa. Bueno, pues dicho esto, venga, vamos con los xixos, vamos con un poquito más de flamenquito, vamos, son ilusiones, vamos allá.

Los Xixos de sus buenos tiempos, ¿eh? Bueno, estaba yo aquí mirando porque fíjense ustedes, estamos ya a 15 de septiembre y en menos de un mes tenemos ya el Puente del Pilar. Sí. ¿Y qué se puede hacer en el Puente del Pilar? Pues mira, se puede hacer, pues viajar ese puente, ¿eh? Pasar unos días de relax, y lo podéis hacer desde Zaragoza. Hay varios vuelos desde Zaragoza, ¿eh? Os voy a informar porque mira, está muy bien para volar desde Zaragoza desde el sábado 10 de octubre hasta el lunes día 12. Se puede escoger entre tres destinos: Palma de Mallorca, Las Palmas de Gran Canaria y Milán. Pues mira, los precios oscilan entre los a Palma de Mallorca entre los 99 euros hasta los 324, dependiendo de los horarios y la compañía. Tenéis Vueling saliendo de Zaragoza el sábado 10 a las 3:35 y volviendo de Mallorca el lunes 12 a las 2:05. A Las Palmas de Gran Canarias, ese paraíso, pues podéis también volar con Vintel. Saliendo de Zaragoza el día 10 a las 19:20 y volviendo el lunes día 12 a las 14:25. A Milán también podéis viajar el día 10 y volviendo el día 12. Saldrá de Zaragoza a las 9:25 y vuelve a las 15:40. La ida es con Wizz Air. Sabéis que está Wizz Air, pues sabéis que está superando a Ryanair, en vuelos desde Zaragoza. Sí. El caso es querer viajar, porque el día 9 de octubre también podéis volar a Palma de Mallorca, a Santa Cruz de Tenerife, a Roma o a Milán. Y también lo podéis hacer de varias compañías que oscilan los precios entre los 175 euros y los 351. Depende también, pues, de la compañía, del horario, claro. A Milán también podéis volar por 322 euros. Es posible volar directamente Zaragoza-Milán con salida a las 2:35 desde Zaragoza y el regreso a las 15:40 de Milán. Esto será para el día 12. Y luego también podéis volar a Bucarest, que está muy bien. Oye, tenéis varias opciones desde aquí de Zaragoza, cerquita. Ya sabéis, mirar bien los horarios, las compañías, y tampoco es tan caro, 99 euros, no está mal. Ese es el precio más económico, Bueno, pues si podéis hacer una escapadita, que siempre viene bien. Pues nada, seguimos con música. Venga, vamos a dedicarla a Adolfo de Barbastro, el tema de Juan Manuel Serrat, Mediterráneo.

0: Acabamos de escuchar a Los Puntos llorando por Granada. Bueno, seguimos, venga, seguimos. Nuestros teléfonos hoy están más bien tranquilitos, ¿eh? Al 974-22-5550. Nuestro WhatsApp 653-981474. Y vamos a mandar un gran saludo a nuestra amiga Gema, Gema del Hospital San Jorge de Huesca, que nos pide el tema de María Jiménez, Se Acabó. Dice Gema, a mí ya se me acabó las vacaciones. Ay, ay, ay, ay, hay que volver al trabajo, claro que sí. Pues venga, vamos allá. Saludos a todos los trabajadores del Hospital San Jorge, al equipo de limpieza, médico, enfermería, mantenimiento, bueno, todos. Y por supuesto que si hay algún paciente que nos esté escuchando, que tenga una pronta recuperación.
1: ¡Todo loco!

0: María Jiménez, esta mujer que tenía una fuerza como solo ella, y bien que lo hacía en el escenario con esa garra que tenía, pero desgraciadamente esa terrible enfermedad pues se la llevó antes de tiempo nuestra querida María. Bueno, pues nada, vamos con la desconexión porque son ya las 2:06 de la mañana, ya entramos en segunda hora de programa, como costumbro decir yo, ¿verdad? Que aquí el tiempo se pasa muy rapidito, ¿eh? Pues venga, desconexión y nos movéis, ¿eh? Que todavía hay que escuchar unos cuantos temitas, ¿eh?
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7: Bueno, estaba yo aquí mirando, que todavía seguimos teniendo varios pueblos en fiesta en nuestra provincia, como por ejemplo La Naja, que se prepara ya para vivir sus fiestas del 18 al 22 de septiembre, con un programa pensado para todos los públicos, niños, jóvenes y mayores, como es la tradición. No faltará la renovación de cintas y el esperado baile de los danzantes en la plaza tras la misa, uno de los momentos más emblemáticos junto a las jotas de las voces najinas, una fiesta para disfrutar en comunidad con tradición, música y alegría para todos. También otro pueblo que ya mismito comenzan sus fiestas, tan mismito como hoy, día 15 de septiembre, es La Luesa, San Pedro de Arbués. La Luesa vivirá sus fiestas mayores en honor, pues, a San Pedro de Arbués del 15 al 20 de septiembre. El programa de fiestas, como siempre, incluye una variada programación de actos como la posta de la cobeta por los quintos, mairalesas y todos los que quieran acompañarles, la cena popular en el pabellón, hinchables, disco móvil para los más trasnochadores, sesiones de baile, misa baturra, la entrega de la primera pañoleta a la ronda de peñas. ¿Qué? ¿Os animáis a ir a estas fiestas, a La Luesa o a La Naja? Buenas fiestas, y muy prontito empiezan las de monzón, sí. Y hoy terminó ya las de graus. Mañana, todos los grausinos a dormir, No, a dormir no, pero a descansar sí, ¿verdad? Y creo que en mi casa alguno está ya cansado, Ayer ha llegado uno que se pasó los días allí, todo el fin de semana, y ayer, bueno, estaba bien, pero yo le veía un poquito de cara de sueño, Yo no sé si ha dormido mucho, porque creo que tío y sobrino se lo han pasado, pero en grande. En fin, venga, pues, ¿cómo estamos todavía en fiestas? ¿Qué tal se vamos con whisky zico, Saca whisky chele de desmadre 75.

Bueno, estaba yo aquí echando un ojito a las últimas noticias, que hay algunas interesantes, pero ya sabéis, prácticamente doy solo los titulares, porque luego llega Alejandro y nos lo cuenta todo, absolutamente todo. Venga, estaba yo viendo por aquí que la justicia decidirá el viernes si el investigado por el incendio de las peñas de Riglos vuelve a prisión o no. Bueno, pues a ver lo que sale por ahí. A ver si ha sido queriendo, sin querer, pues no lo sabemos. ¿Qué más tenemos por aquí? Hay demasiados bandazos para una sociedad deportiva huesca que sigue sin encontrarse. Vaya por Dios. Decenas de pasajeros viajan de pie o en el suelo en el tren Zaragoza-Huesca. Íbamos muy pretos y una distancia mínima. Y por aquí veo la foto, los chicos todos sentados por ahí en el fondo del tren. Vaya, vaya. Alerta roja en casi todo Aragón por el peligro de incendios forestales hoy porque hace más calor, la temperatura máxima 35 grados, hemos contado hace un momentito, ¿verdad? Hoy sube las temperaturas. Lo tenemos, Tolosana gana la estrella de plata del certamen 50 panaderos, top de España. Pues oye, enhorabuena a la pastelería Tolosana por ese premio en el certamen top de España. Pues muy bien, muy bien. Y queda reabierto al tráfico de la rotonda de la calle José Gil Gaves en Huesca. Ya sabéis, las obras que están ahí edificando cerquita de la estación de autobuses, pues esa rotonda ayer ha quedado abierta al tráfico. Bueno, yo ayer ya pasé por ahí, casi he inaugurado yo la rotonda, he ido a buscar al parrandero que venía de Graus y bueno, pues muy bien, porque la verdad que teníamos que dar tres vueltas para poder llegar a la estación de autobuses, pues por lo menos ya está abierta. Bueno, bien. ¿Y qué más tenemos por aquí? Madre, detenida la dueña de Roma. Bueno, una mujer que fue detenida porque atropelló a un perro, pero es que después la maltrató. Así que fíjense ustedes cómo está la gente. Bueno, pues luego Alejandro nos contará pues todas estas noticias como Dios manda. Nosotros seguimos, a ver qué hora llevamos ya, A ver qué hora llevamos. Pues mira, llevamos ya, son ya las 12:18 minutos de la mañana. Y seguimos de fiesta. ¿Qué tal la fiesta de Blas de Fórmula Quinta? Sacamos el whisky, nos vamos de fiesta. Es que estamos parranderos, parranderas. Parranderos, parranderas. Hay más conmigo. Uy, está esto muy

Pues ya veis, no hay que salir con unas cuantas copas de más, ¿eh? Hay que ir de fiesta, pero tampoco hay que pasarse, ¿eh? Venga, ahora cambio un poquito de estilo. Vais a escuchar una canción, a mí me gusta mucho, es del recuerdo, ¿eh? Es de ahí del fondo del baúl. Vamos a escuchar a Cecilia y Julio Iglesias con Un ramito de violetas.

Bueno, pues acabamos de escuchar al gran Julio Iglesias y a Cecilia con este ramito de violetas. Y venga, seguimos con música del recuerdo. Mira, hace mucho que no pongo nada de Mucedades. Pues vamos a escuchar a Mucedades, hombre, eres tú.

Bueno, después de escuchar este temita, estaba yo viendo por aquí algo que me ha llamado la atención. Ya veréis, amigos oyentes, la advertencia de Teresa Rivera contra los centros de datos que repercute a Aragón. Incremento en el precio de la electricidad. La vicepresidenta ejecutiva de la Comisión Europea ha señalado que los centros de datos pueden provocar un incremento muy notable en el precio de la electricidad para hogares y industria, o generar un rechazo social hacia estas infraestructuras. Bueno, y digo yo, todo nos repercute en nuestros bolsillos. La electricidad, que subirá, los combustibles. Hay los combustibles que está a puntito ya de alcanzar los 2 euros el litro de gasolina. Creo que ayer no he repostado, pero pasé por delante de la gasolinera de Repsol y me he fijado que creo que va a 1,98 el litro. Ha bajado un poquito el diésel, pero un poquito, muy poco, y ahora subió la gasolina. El carro de la compra, ni os cuento, o sea, hace nada, 2 días que fui un momento al súper por nada, por 4 cositas, porque no me hacía falta más, pero me he traído esas 4 cositas, una bolsa, he visto que vas al súper por algo que te falta, ¿vale? Pero 4 cosas, nada de carne, nada de pescado y nada de fruta, que la fruta la compra aparte en la frutería. 50 euros, pero eran 4 cosas, nada más. 4 cosas contadas, o sea, y si vamos a hablar de las hipotecas y los alquileres de los pisos, me llama muchísimo la atención, fíjense ustedes. A veces a mí me gusta mirar los temas inmobiliarios y por ahí. En Lérida, por ejemplo, hay pisos, se encuentran pisos a partir de 400 euros, entre 400 y 600 euros encuentras pisos de 2-3 habitaciones. En Huesca no hay. En Huesca encuentras pisos, puede ser que salga alguno de una habitación por 670, 680 euros, pero de 2 habitaciones a partir de 800 euros. Oye, la gente que tenga que pagar un alquiler o que tenga que pagar también una hipoteca y llenar el depósito del coche, si son 4 de familia, los sueldos como está, no puede llegar a final de mes, imposible. Esto a mí me indigna, ¿eh? Pero mira, estamos todos callados, aquí no pasa nada, cantamos y somos felices, ¿verdad? Así está, es. No sé hasta dónde vamos a llegar porque estamos tragando muchísimo, ¿eh? Pues venga, seguimos cantando y sé feliz. Pues mira, así lo hacía Pérez, pero Pérez lo hacía bien, ¿eh?

0: Bueno, pues cantamos y somos felices, ¿a que sí? Pues nada, pase lo que pase, venga, las 12:34 minutos de la mañana, vamos a hacer la desconexión, y volvemos enseguida ya en la recta final de nuestro programa de hoy.
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Para ver una película está muy bien, ¿verdad? Esos días que ahora prontito empezarán a llegar, ya esos días así lluviosos que apetece manta y sofá y palomitas de maíz, claro.

Bueno, me parece que se ha estrellado, ¿eh? Que se ha oído un golpe. Y nos vamos ya con los signos del horóscopo para hoy, día 15 de septiembre. Bueno, pues vamos a ver qué nos depara la suerte. Vamos a ver, amigo Aries, la salud la tienes buena, no te preocupes. Luego en el trabajo vigiles sus gastos y redúzcalos un poquito. Y en el amor necesitará un poquito más de muestras evidentes de afecto. Bueno, Tauro, que la salud solo la tienes regular, ¿eh? Tauro, te tienes que cuidar un poco más. Luego en el trabajo mejorará sus perspectivas de futuro y en el amor recibirá una invitación que usted anhelaba desde ya algún tiempo. Pues va a llegar, amigo Tauro. Géminis, la salud, excelente forma física. Bueno, bien. Luego en el trabajo no exagere sus preocupaciones y en el amor una gran cantidad de amigos empezarán pues a alegrarle un poquito la vida. Venga. Cáncer, tiene que vigilar la alimentación, ¿eh? Porque no le favorece nada de lo que usted se alimenta muchas veces. Luego en el trabajo las perspectivas son francamente buenas, ¿eh? Hay que aprovechar el momento. Y en el amor debería dedicar un poquito más de tiempo a su pareja, que la tiene un poco ahí olvidada. Leo, tema salud, cuidado en los desplazamientos, hágalo con todas las precauciones. En el trabajo no sea tan envidioso con los que le rodean y ocupes un poquito más de lo suyo. Y en el amor te va a regular, Leo, tienes que hacer algún cambio, Virgo, tema salud. Virgo, muy poquita energía, muy escasa energía, hay que tomar algún complemento vitamínico, que no le irá mal. Luego en el trabajo, en esta jornada, buscará usted refugio en el seno del hogar. Y en el amor, pues mira, en el amor reina la felicidad. Bueno, venga, pondremos un temita musical. Después llega Libra, Escorpio, Sagitario, Capricornio, Acuario y Piscis.

Venga, vamos con Javier Cantero y Esperanza. Javier Cantero, hijo de nuestro querido Farin. Venga, vamos con Javier.

0: Y nos vamos ya con la segunda tanda de los signos del horóscopo para hoy. Libra, que la salud solo la tiene pasable, se tiene que cuidar un poquito más, debería dar largos paseos al aire puro, por la naturaleza, por el campo, ahí respirando aire puro le vendría muy bien. Luego en el trabajo no pierda la calma y piense que llegarán momentos mejores, y en el amor está usted pues necesitada de afecto, porque pues, te encuentro un poquito así, no sé, un poquito melancólica o melancólico. Escorpio, la salud, pues mire, la salud está radiante, o sea, no tiene ningún problema. Bien. Luego en el trabajo tendrá que superar pues algunos obstáculos en el día de hoy, pero lo va a hacer de sobras. Y en el amor, acepte los consejos de un familiar respecto a los temas amorosos, que le va a aconsejar para bien. Sagitario, tiene que hacer una vida más sana, cuidadito con el dulce. Luego en el trabajo no les resultará fácil resolver los problemas de dinero que surgirán pues con la familia, pero bueno, todo poquito a poco. Y en el amor, el encuentro va a ser interesante. Capricornio, también hay que cuidarse más porque la salud la tiene solamente regular, también tienes que tener cuidado con el dulce. Luego en el trabajo recibirá una oferta bastante interesante, piénseselo bien y lea la letra pequeña antes de firmar nada. Y en las relaciones sentimental, pues se va a producir ahí alguna lucha de poder, a ver quién puede más, vaya. Acuario, en el tema salud también, el aire limpio del campo le va a ir sensacional, o sea, hágase un poquito más de paseos por el campo. Luego en el trabajo sea energético y no permita que nadie a quien no le corresponda le dé órdenes, ¿por qué no? Y en el amor, no busca aventurillas amorosas, no vaya de flor en flor, querido Acuario. Y por fin, mi queridísimo Piscis, la salud, bueno estado físico. En el trabajo, jornada de buena política, pues para los negocios. Y en el amor, su carácter detallista va a agradar a la persona amada. Bueno, pues bien también. Pues estos han sido los signos del horóscopo para hoy. Venga, vamos con un temita del recuerdo ya prácticamente para terminar, ya mismo nos vamos a ir, ya nada, de unos minutitos muy pocos, decimos adiós, hasta mañana, pero vamos con un chico de telenovela, vamos con Carlos Mata, que era Luis Alfredo, la telenovela Cristal, seguro que algunas o algunos de vosotros os acordáis la telenovela Cristal, luego llegó Dama de Rosa, donde Carlos Mata era el protagonista, vamos a escucharlo con Déjame Intentar. Carlos Mata, que por cierto está en nuestro país,
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0: Qué galán era Carlos.

Bueno, nosotros ya nos despedimos, ¿eh? Ha sido un placer estar con ustedes. Mañana volveremos, si Dios quiere, a eso de las 11:05. Sean felices y sigan en nuestra compañía, ¿eh? Muy prontito llegará Alejandro, cargadito de información, deporte, buena música, todo, todo, todo, todo, todo. Hasta mañana, un besazo de Olivia da Silva. ¡Mua! Chao, chao.

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0: Hola, hola, buenos días, bienvenidos. Hoy es martes, es 15 de septiembre y a recta final de este verano. Sí, sí, el próximo 22 de septiembre entraremos en una nueva estación, otoño. Vamos a ver si se nota o no el cambio de estación. Pero bueno, gracias por estar allí al otro lado. Los saludos de Alejandro Ballesteros en nombre de todos los que hacemos posible que esto siga para adelante. Y venga, vamos a repasar más cositas aquí en la sintonía de Hit Radio. Vamos a coger nuestro primer vuelo de esta jornada de hoy y de esa manera sobrevolar juntos nuestra querida provincia. Así, por ejemplo, antes de subir más minutos en nuestro reloj, vamos a comentar que hoy, 15 de septiembre, celebramos el día de Nuestra Señora de los Dolores, San Nicómedes, San Aicadro, San Alpino, San Apro y los santos Emilia y Jeremías de Córdoba.
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0: Por lo tanto, hoy vamos a saludar a todas las Lolas y María Dolores, porque hoy celebramos el día de Nuestra Señora de los Dolores. Ayer fue el Santo Cristo de los Milagros, la exaltación de la cruz. Hoy Nuestra Señora de los Dolores.

0: cositas que hemos preparado para esta jornada de hoy. Pues muy fáciles, porque aquí os comentamos un poco de todo. Por ejemplo, en cuanto a las farmacias de guardia, en Huesca tenemos a Mingarro, en Barbastro-Lachen, en Binéfar Casado, en Monzón La Torre y en el Grado Chicote. Número premio en el sorteo de la 11, 44.033, serie 22. Y la primitiva 3, 15, 32, 35, 39 y 40. Complementario el 34, reintegró el número 8. Mi primer día, mi mañana también y el resto de mi vida. Lo tengo claro. Te cuento también que un día como el de hoy, del año 1821, se proclama la independencia de España de la Capitanía General de Guatemala, entonces formada por las actuales Guatemala, Honduras, El Salvador, Nicaragua y Costa Rica. Nada se mueve si no lo empujo yo. En el año 1932, el presidente de la Segunda República Española, Niceto Alcalá Zamora, sanciona el Estatuto Catalán. Hoy será, será, será, será. En 1935, Alemania, las leyes de Núremberg despojan a los judíos de la ciudadanía alemana. Será, será. En 1953, la diplomática y política india Pandit se convierte en la primera mujer en presidir la Asamblea General de Naciones Unidas. En 1958 ingresa España en el Banco Mundial y el Fondo Monetario Internacional. En 1995 clausura en Pekín la cuarta conferencia mundial sobre la mujer. Y vamos acabando. En el 2019 España gana por segunda vez el oro en el Mundial de Baloncesto. Se impuso en Pekín a la selección argentina, año 2019. Y acabamos ya en nuestra zona de cobertura. Por ejemplo, en el Diario del Alto Aragón hace 25 años se hablaba de la urbanización del Parque Tecnológico de Huesca y también de los alcaldes del Alto Gállego que visitan el parque faunístico. Y hace 50 años, ante el polémico tema de la estación de esquí proyectada en la Maladeta, cuyo expediente se encuentra actualmente en Icona, se ha desplazado a la localidad pirenaica Abenasque para conocer las impresiones de sus habitantes. El pueblo se muestra decididamente partidario de la realización de este proyecto, que ha encontrado la más enconada oposición de quienes ven en esta obra un salvaje atentado contra la naturaleza. Venas que se defiende y explica con los argumentos más contundentes la necesidad de potenciar el entorno para convertirlo en zona de interés turístico, con las importantes repercusiones que esto conllevaría. Esto es lo que decía Nueva España hace 50 años ante el polémico tema de la estación de esquí proyectada en la Maladeta. Hoy voy a terminar lo que tenía pendiente. Volver a levantar el vuelo, tampoco es nada nuevo, pero hoy me siento fuerte. Bueno, pues esto para comenzar. Vamos a repasar también el tiempo y las temperaturas. 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Por lo tanto, repasamos la previsión meteorológica para este día de hoy, para este martes 15 de septiembre, con el buen consejo de acristalamientos Cristelar.
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0: Se acaba el verano, pero siguen las altas temperaturas en la provincia de Huesca. Vamos a repasar esos datos climatológicos con el buen consejo de acristalamientos Criselar para esta jornada de hoy, 15 de septiembre, que pone ya el meridiano del mes de septiembre. Por lo tanto, enseguida repasamos esos datos del tiempo y de las temperaturas. Hoy vamos a tener la oportunidad de escuchar a Isabel Escribano, que nos está haciendo compañía toda esta semana. Hola, Isabel, buenas tardes.
1: Buenas tardes. En Huesca esta tarde las temperaturas máximas irán en ligero ascenso, siendo máximas significativamente elevadas en el tercio sur, donde pueden llegar a alcanzar 36 grados. Se esperan 31 en Benasque, 34 en Huesca, 36 grados en Monzón y 37 en Fraga y Sariñena. En cuanto a los cielos, estarán poco nubosos o despejados, con nubes de evolución diurna en el Pirineo, y el viento soplará flojo variable, predominando el de oeste. Mañana las temperaturas irán en descenso, podría ser de forma notable en el caso de las máximas en el Pirineo, que irán de los 23 grados de Benasque a los 32 de Fraga. Las temperaturas nocturnas oscilarán entre los 6 grados de Benasque y los 17 de Fraga. Los cielos estarán poco nubosos, tendiendo a intervalos de nubes en el Pirineo por la tarde, con chubascos y tormentas ocasionales. En cuanto al viento, soplará flojo de norte en el Pirineo y será moderado de noroeste en el resto. Es una información de AEMET.
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0: Bien, pues vamos a continuar. Vamos a repasar algunas de las noticias más destacadas de esta jornada de hoy. ¿Qué pasa, por ejemplo, por la Eurocámara? Los socialistas protegen a Marruecos en Europa y ensalzan la labor del país en el rápido retorno de la gran mayoría tras la invasión de Ceuta. Felipe VI recuerda en su primer discurso tras el asalto que Ceuta continúa en una situación de extrema complejidad. Médicos y enfermeras harán huelga el 24 de septiembre para protestar por las condiciones laborales agravadas por la crisis. Feijóo quitará la nacionalidad a los inmigrantes que cometan delitos graves.

Ayer conocimos la terrible noticia de que asesinaron en México a una estudiante española de 21 años que se encontraba de intercambio.

0: Además, Telefónica alcanza un acuerdo con DAZN para emitir la Liga durante 5 temporadas por cerca de 1.650 millones. El paquete incluye 5 partidos por jornada de primera en las 38 jornadas para su explotación en el mercado residencial en la modalidad de pago. Eso que quede claro. Y además, en el deporte, comentar que el Camp Nou será la sede de la final de la Champions de 2029. El Valencia Basket da la sorpresa y ficha a Nikola Mirotić. Y el plan de Mourinho con sus estrellas. Todos rotan alrededor de Mbappé, Vinicius y Bellingham, que son indiscutibles. Todo esto en cuanto a las noticias que luego iremos ampliando a partir de las 3:30 aquí en la sintonía de Hit Radio. Ahora repasamos más cositas que tenemos por aquí preparadas en la sintonía de Hit Radio. Por cierto, que no había contado yo nuestra frase o cita célebre, que la dijo Noam Chomsky, escritor y activista político americano. Dice: la propaganda es a la democracia lo que la cachiporra al Estado totalitario. Venga, la 1:23. Gracias por estar ahí. Continuamos nosotros aquí en la sintonía de Hit Radio. Sed todos bienvenidos.
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0: Bueno, si ayer hablábamos de los 50 años que tenía... ¿50? Yo creo que eran 50, ¿no? De... no, 50 no. Jolín, ahora ya me haces dudar. De ese disco 19 días y 500 noches, vamos a escuchar alguna canción, ¿no?, de Joaquín Sabina. Precisamente de ese disco, va, de 19 días y... y 500 noches. A ver si dentro de ese disco recuerdas, por ejemplo, canciones como esta que sonaba así.

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0: Cerrado por derribo, una de las canciones que se incluían en aquel 19 días y 500 noches. Yo antes he dicho 50, me he pasado, 27 años desde que se editó ese disco de Joaquín Sabina. 27 años, parece que fue ayer. Bueno, pues vamos a continuar aquí en la sintonía de Hit Radio. Vamos a saludar a Luis Lascorz, que es el concejal de festejos del Ayuntamiento de Ainsa, porque ayer fue el día grande. Hola Luis, buenas tardes.
1: Hola, buenas tardes.
0: Bueno, ayer fue el día grande, el día de la exaltación de la cruz. ¿Qué tal? ¿Cómo salió todo?
1: Pues bueno, pues siguiendo un poco la tónica de cómo han ido las fiestas en lo que son los eventos, la verdad es que muy bien, un día pues la tradición y muy bien, muy contentos todos.
0: Bueno, ayer acabó con el bautizo, ¿no? De y a los moros y cristianos con la carrera de la cuchara y de la cuchareta. ¿Hubo ambiente?
1: Pues bueno, el día 14 siempre, pues mira, este año además ha caído el lunes y es un día súper intenso en la localidad, porque los más madrugadores y los más trasnochadores a las 9 de la mañana tienen la misa en la cruz cubierta, pues eso, el monolito homenaje que tenemos a esa carrasca con la cruz del escudo de Aragón, de la villa y de Sobrarbe. Luego ya pues se junta la ronda local con rondalla, luego por la tarde tenemos la carrera de la cuchara, bueno, la corrida de la cuchara y de la cuchareta, y luego el dance del viejo, o sea, es un día de no parar.
0: Sí. Bueno, ponen por aquí que en la corrida de la cuchareta 105 niñas y niños repartidos en tres categorías. Muy bien, tener 105 sí, niños es todo un éxito.
1: Sí, es una maravilla, la verdad. O sea, ya tuvo éxito la carrera de adultos, que al final corrimos casi 100 personas, y lo de los últimos años de las carreras infantiles es una barbaridad, es un éxito. O sea, de hecho, siempre se habían hecho solamente dos categorías, pero es que ya hemos tenido que dividir en tres rangos de edad, porque es que se colapsa. Es un orgullo ver a tanto niño corriendo por la localidad.
0: Sí, bueno, una maravilla. Bueno, ya calentando para la temporada de campo a través, que empezará el próximo mes de octubre. Luis, las fiestas también comenzaron con el pregón que leyó el Club Atlético Sobrarbe, o sea que el deporte también protagonismo en las fiestas.
1: Pues sí, la verdad es que en ese aspecto estamos muy contentos, porque bueno, pues es bonito, ¿no? Mezclar ocio, festejos y deporte, y más con una institución como es el Club Atlético Sobrarbe. Pues 50 años merecían por lo menos este homenaje de la villa a la que tanto ha dado, porque bueno, al final ya no solo organizan la cuchara, el cross de la ferieta y tantos otros eventos, pues por lo menos un reconocimiento por parte del ayuntamiento al Club Atlético Sobrarbe.
0: Bueno, pues el otro día estuvo con nosotros también explicándonos cómo se había encontrado en ese pregón Alberto Bosque. Vamos a comentar también porque este año incluíais a un municipio vecino como invitado en la ofrenda floral, y este año habéis elegido a Boltaña. ¿Cómo habéis llegado a esa idea de que todos los años invitar a un municipio de la comarca?
1: Pues mira, esta pasada primavera, pues hablando también un día con el anterior exsecretario, que es un poco el que tuvo la idea esta de la ofrenda a la cruz, que es un evento que tenemos relativamente nuevo, y bueno, pues él lo ideó, y este año me mandó un correo, pues eso, que podríamos plantear lo que es como el homenaje a algún otro municipio, pues primero de Sobrarbe, y si vemos que es un éxito y que se lleva bien, pues ir invitando a municipios, pues esos municipios hermanos o que tengamos relación. Y bueno, pues considerando que lo que es la Carrasca y la Cruz se iluminó en un campo que estaba, bueno, está más cerca de Ainsa, está no a medio camino, pero bueno, está próximo a la localidad, y entre Ainsa y Boltaña, y bueno, también es que la Carrasca y la Cruz están en el escudo de nuestra localidad vecina de Boltaña, entonces vimos que era una buena oportunidad pues hacer una especie de hermanamiento y les invitamos, y la verdad es que en general bastante contentos. Desde Voltaya nos lo han agradecido mucho y pues la gente también le ha parecido un bonito detalle.
0: Pues Voltaya ha sido la primera localidad invitada a esa ofrenda floral. ¿De música qué tal? ¿Cómo han estado los conciertos, las orquestas, los DJs?
1: Pues vamos, un éxito, sobre todo el sábado por la noche, que hubo un llenazo en la plaza increíble, pero es que el viernes también la orquesta, pues el viernes tuvimos, bueno, ya comenzaron los eventos musicales el jueves, pero que es un poco, bueno, cae un poco más a contrapié, ¿no? El jueves, siendo el día, el viernes día laboral, pero bueno, aún así la gente se animó a subir a Interpeñas, que había un grupo de versiones, también fue muy bien, un éxito. Y luego, pues bueno, todos los eventos, pues la Orquesta Fénix del viernes llenó porque tienen un espectáculo visual que fue espectacular. Luego el sábado, que vino Fórmula Show, pues con su espectáculo musical impresionante también, llenazo en la plaza. El domingo, que ya es un poco más íntimo para los que somos del pueblo, porque el lunes era festivo, la plaza también disfrutamos un montón con la Orquesta Nueva Samurai. Y ayer, bueno, pues como era el fin de fiesta, disfrutamos del Viello y ya, pues ya se acabaron ahí los eventos musicales. Pero la verdad es que muy buena acogida eso, y bueno, el tardeo que tuvimos el sábado también un exitazo.
0: Sí, sí. Bueno, pues es que lleváis una recta final de verano que no paráis, desde la Morisma, la Expoferia, las fiestas, y ahora qué toca.
1: Pues mira, ahora este fin de semana tenemos pues una parada de la Roadie Book, que es pues eso, una vuelta que dan pues la asociación está de moteros y paran en la localidad, que tenemos un llenazo ya no solo en Ainsa sino en toda la comarca, o sea, aquí no descansamos ni un finde.
0: ¿Pero cuántos moteros? Me dijo el alcalde, ¿más de 1000?
1: Sí, en principio pues nos dijeron cifras pues en torno a 1500, que es una auténtica barbaridad. Luego seguro que hay gente que se anima también a subir. Vamos a estar bien entretenidos y bien acompañados también este fin de semana.
0: Muy bien. ¿Sábado y domingo, los dos días, o ya llegan el viernes?
1: Bueno, ahí me pillas un poco, porque la verdad es que en este evento, como he estado centrado en las fiestas, no estoy muy puesto, pero sí, creo que es el fin de semana entero.
0: Bueno, pues hoy queríamos hablar con Luis Lascorz, que es el concejal de festejos del Ayuntamiento de Ainsa, que ayer, día grande, día de la exaltación de la cruz, despedían las fiestas de 2026. O sea que el balance, ¿qué nota le ponemos a las fiestas?
1: Pues a ver, en general, bueno, luego siempre hay cosas que son mejorables, ¿no? Pero la verdad es que a la gente que ha subido y que nos ha acompañado a los eventos y que se anima a subir para participar y todo, a ellos les pongo un 10. Y bueno, por parte por la parte de organización y así, pues bueno, siempre me gusta dejar un pequeño margen, así que no vamos a poner un 10, pero vamos a poner un 9.
0: Pues le ponemos un sobresaliente a las fiestas de Ainsa. Me salía Graus, porque claro, es que hay tantas fiestas estos días. Hoy acaban las de Graus también, ¿verdad? Que simplemente nos vamos a despedir aquí con la mejor música de la zona. Vamos a poner algo así, dedicado al Sobrarbe. Querido Luis, muchísimas gracias por estar con nosotros esta mañana.
1: A vosotros, por dar difusión y sobre todo a la gente que se ha animado a subir estos días.
0: Pues venga, nos vamos hasta el Sobrarbe. Gracias Luis, un saludo, nos vemos.
1: Un saludo.
0: Y nosotros nos quedamos escuchando, ¿por qué no?, la Ronda de Voltaña.

La ronda de Voltaña, que también está aquí con nosotros. Vamos a hacer una pequeña pausa. Volvemos enseguida aquí a la sintonía de Hit Radio. Por cierto, que ayer actuó la ronda de Voltaña a las 8 de la tarde en la Plaza Mayor de Graus. Una pausa. Volvemos enseguida aquí a la sintonía de Hit Radio.

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1: 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Bueno, pues ya estamos aquí de vuelta a la 1:44. Luego hablaremos de Joaquín Costa, del León de Graus, que nació un 14 de septiembre en Monzón. Y ayer tuvo lugar ese homenaje de todos los años. Luego repasaremos también alguna cosilla de las que se dijo en ese homenaje. Es una de las figuras más relevantes que tenemos en nuestra provincia de Huesca, en Aragón y en nuestro país. Por eso luego hablaremos un poquito de Joaquín Costa. Pero ahora lo que vamos a hacer es escuchar buena música, música de esa que a nosotros nos apetece escuchar en un día como el de hoy. En algunos casos nos la pides tú, en otros nos apetece escucharla a nosotros. O sea que ahora lo que vamos a hacer es proponer esta canción que suena así en la sintonía de Hit Radio, y espero que te guste nuestra selección para hoy. Que ya llega Shakira. ¡Qué barbaridad! Si se va a instalar en Madrid, no sé qué cantidad de conciertos va a dar en la capital del estado.

8 años, ¿verdad? 8 años llevaba Shakira sin actuar en España. El Ayuntamiento de Madrid ha preparado un amplio dispositivo de movilidad para los conciertos de Shakira, con restricciones al tráfico y al estacionamiento, refuerzos del transporte público y lanzaderas gratuitas para agilizar la salida del recinto. 12 conciertos de Shakira en Madrid que van a reunir a unos 57.000 asistentes por jornada en el espacio Iberdrola Music de Villaverde entre el 18 de septiembre y el próximo 11

Bueno, pues dejamos a Shakira, ya que estamos en la provincia de Huesca. Y aquí tenemos que poner en valor siempre lo que tenemos. Vamos a hablar un poquito de Joaquín Costa. Joaquín Costa, ya sabes que fue un destacado político, jurista, economista, historiador, que vivió entre 1846, nació en Monzón, y murió en 1911 en Graus. Es el máximo representante del movimiento del regeneracionismo español. Buscaba modernizar España y sacarla de su crisis social y política de finales del siglo XIX. Tuvo un lema muy famoso, ¿no? Ese de escuela, despensa y siete llaves al sepulcro del Cid. Pedía dar educación al pueblo, mejorar la economía y la alimentación y dejar atrás el mito de las glorias pasadas, entre otras, el Cid campeador. Vamos a escuchar este himno a Joaquín Costa, interpretado por la banda municipal La Lira de Monzón.

0: Bueno, pues este es el himno a Joaquín Costa, interpretado por la banda La Lira de Monzón. Para conocer un poquito más acerca de quién fue Joaquín Costa, quién mejor que el presidente del CEIMO para hablar de la idea de Costa de europeizar España, señalando que Costa comprendió que España no podía vivir de espaldas a lo que estaba ocurriendo en Europa. Vamos a escuchar al presidente de CEIMO.
1: Un año más nos reunimos aquí ante esta imagen atormentada de Costa, de hierros retorcidos. Recuerda lo que queda en pie después de una batalla. He dicho muchas veces que para mí esta imagen es Costa, porque Costa no estuvo plácidamente descansando nunca. Estaba atormentadamente, agotadoramente clamando en pie. Este es el Costa que existió. Costa dedicó su vida a muchas cosas: al derecho, a la historia, a la agricultura, a la educación, y entre ellas una fundamental: España. Don Miguel de Unamuno, en 1932, en un discurso que pronunció en el Ateneo de Madrid en un homenaje a Costa, dijo de él: era, naturalmente y sobre todo, un español. A él sí que le dolía España, le dolía profundamente España, y rompía en aquellas imprecaciones contra un pueblo a que él creía sumido en una especie de apatía y de marasmo. Creo que Costa no entendía a España como un simple territorio, sino como sus gentes. Le dolía una España resignada. Costa quería una España capaz de avanzar, de aprender.
0: Eran las palabras de el presidente del CEIMO, Pedro García, que hablaba precisamente de la figura de Joaquín Costa. También habló el alcalde de Monzón. Recordemos que Costa nació en Monzón. Vamos a escuchar al alcalde de Monzón también, un minuto en su discurso ayer.
2: Miembros de la banda municipal La Lira, organizaciones agrarias, regantes, sindicatos, vecinos, todos, el Colegio Monzón 3 este año con sus alumnos y alumnas de cuarto de primaria, que son nuestros invitados, compañeros de corporación, autoridades, miembros de la comarca de Cinca Medio y, por supuesto, Pedro García y todos los representantes de CEIMO. Muchísimas gracias un año más por acompañarnos en el día 14 de septiembre, un día que para la ciudad de Monzón es mucho más que una fecha. Y es que si ayer nos reuníamos para entregar los galardones Joaquín Costa y reconocíamos a personas e instituciones en materia europeísta y en materia hidráulica, desde ámbitos muy diferentes, pero que representaron valores que Joaquín Costa tuvo en su pensamiento y que a día de hoy siguen plenamente vigentes. Hoy, 14 de septiembre, hacemos algo mucho más sencillo, pero también muy importante, porque venimos aquí, ante su monumento, a recordar su legado, a tenerlo presente, a recordar que hace 180 años nació aquí, en nuestra ciudad, en el pueblo de Monzón, una persona cuyo pensamiento terminaría trascendiendo ampliamente nuestra ciudad, nuestras fronteras y toda nuestra comunidad autónoma. Y para los montisonenses, este es un motivo de orgullo, pero creo que también supone un motivo de responsabilidad, porque Costa no debe ser solo una figura que recordemos una vez al año. Tenemos que conseguir que las nuevas generaciones sepan quién fue, que conozcan lo que representó y, sobre todo, que entiendan que muchas de las cuestiones que le preocuparon en su día, como fue la educación, el progreso, la modernización de España, la europeización de la que hablaba Pedro García y la necesidad de modernizar nuestro país, siguen formando hoy parte de nuestra realidad.
0: Desde hace unos años, un colegio, en esta ocasión el Monzón 3, ha trabajado la figura de Costa en el aula y ha preparado un texto en que han visto al polígrafo alto aragonés como un superhéroe aragonés que, aunque no tenía capa, tenía el superpoder en su cerebro. Vamos a escuchar un poco la visión de los alumnos de Joaquín Costa.
3: Viajemos juntos en el tiempo por un momento hasta el año 1846. Joaquín Costa nació en el seno de un de una humilde familia de agricultores. En aquella época, los niños de familias pobres solían dejar de estudiar para trabajar en el campo. Pero Joaquín Costa era diferente. A él le apasionaba aprender. Leía todo lo que caía en sus manos y se esforzaba el doble de los temas.
4: Como su familia no tenía apenas medios económicos, Joaquín tuvo que estudiar con becas y trabajar al mismo tiempo para poder pagarse los libros. ¿Y sabéis qué pasó? Se convirtió en un estudiante brillante. No solo terminó el colegio, sino que fue a la universidad y estudió varias carreras. Se convirtió en abogado, periodista e historiador. Demostró a todo el mundo que si trabajas duro y tienes ganas, puedes conseguir cualquier meta que te propongas.
3: La otra parte de su lema era la escuela. Joaquín Costa pensaba que la educación era como un superpoder para cambiar el mundo. Decía que un niño que aprende a leer y a pensar por sí mismo nunca podrá ser engañado de mayor. Defendió con mucha fuerza que todos los niños y niñas, fueran ricos o fueran pobres, tenían el derecho absoluto de ir a un colegio y tener maestros. Por otra parte, fue sin duda el gran defensor de las leyes de Aragón. Joaquín ayudó a que los aragoneses conocieran sus derechos y se sintieran muy orgullosos de sus costumbres, de su pasado y de su identidad. Cuando Joaquín Costa murió en el año 1911, en Graus, toda España entristeció y miles de personas salieron a la calle para darle las gracias una última vez. Es por ello que hay estatuas, calles, institutos y colegios dedicados a él. Es un homenaje para no olvidar nunca al hombre que trajo con trabajo y amor agua, libros, Aragón.
5: Por eso los montisonenses recordamos su obra y su legado con orgullo. Joaquín Costa demostró que los libros nos hacen libres y que el agua nos da vida.
0: Bueno, pues ahí estaban los niños del Monzón 3 hablando precisamente de Joaquín Costa, de la figura de Joaquín Costa, del León de Graus. Y este es su himno con el que nos despedimos.

Un momentazo este que hemos vivido aquí recordando la figura de Joaquín Costa, que nació un día como el de ayer, 14 de septiembre, en Monzón, su pueblo natal. Veamos a continuar aquí en las mañanas de la radio. Luego, a partir de las 2:15, repasaremos informativamente y también volveremos a hablar de Joaquín Costa. Pero ahora lo que hacemos es seguir disfrutando de canciones, de temas que vosotros nos habéis pedido aquí en esta jornada de hoy, de martes 15 de septiembre. Vamos a por este tema que nos gusta mucho y que se titula así: Geometría Polisentimental. 15 de septiembre. Hoy acaban las fiestas de Graus con la entrega de los premios Calibo a partir de las 6 de la tarde en la Plaza Mayor. Mucho más que mil palabras. Pero se van preparando ya los vecinos de Monzón, que los jueves arrancarán sus fiestas y también el jueves lo harán las fiestas de Naval.

Bueno, pues ahí estaba la música de Fangoria, que nos trae también muy buenos recuerdos. Pero también tenemos cosas nuevecitas que nos gusta a nosotros estrenar aquí en la sintonía de Hit Radio. Y, por ejemplo, Annie B. Sweet nos sorprende con esta canción que se titula No le encuentro la gracia.

Bueno, una más madura, Annie B. Sweet, canta a la liberación y a la rebeldía. Con esta canción No le encuentro la gracia, segundo adelanto de su próximo disco que se va a llamar Ale.

Dejamos a Ivy Sweet, nos vamos a... A ver. Esto se llama Corazón Contento. Ahora que los DJs están tan de moda, DJ Andrés nos ha sorprendido con este temazo, esa versión.

de Marisol, ahora versionado por DJ Andrés. Y ahora le toca el turno a Eric Clapton, Mano Lenta y JJ Cale. Esto es el Roll On.

rolón. Eric Clapton y JJ Cale será uno de sus bonus track que en el disco que publicó Eric Clapton en el 2009 aparecía. Vamos a hacer esta pausita que toca ahora y volvemos aquí rapidísimamente a la sintonía de Hit Radio. No tenemos tiempo que perder. Pausa y volvemos.

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0: 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Llegan las fiestas de Graus en honor del Santo Cristo y San Vicente Ferrer. Este año volverán a ser de otra manera, pero el taller mecánico...

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0: 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Bien, pues vamos a regresar y lo vamos a hacer con esta canción y luego ya nos quedamos nosotros repasando la información local, comarcal y autonómica aquí en nuestros micrófonos. O sea que, nada, que viva la fiesta, que continúe la fiesta, que todavía queda mucho tiempo, ¿eh? El mes de septiembre es largo y luego empieza también octubre con las fiestas de Fraga, las fiestas del Pilar. Bueno, será por actividad festiva. Venga, que no pare la fiesta, ¿eh? Nosotros enseguida regresamos aquí a las mañanas de la radio.

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Buenas tardes, tiempo de información en la sintonía de Hit Radio. Vamos a repasar en titulares algunos de los asuntos más destacados.

Hoy se ha presentado la gran rotonda de Gil Cabez en Huesca, de 30 metros de diámetro, que dará acceso a 5 calles y distribuirá el tráfico en el centro de la localidad.

0: Hablaremos también de el homenaje a Joaquín Costa que ayer le realizó el Ayuntamiento de Monzón en el día de su nacimiento, el 14 de septiembre. También repasaremos otros asuntos como, por ejemplo, que el Ágora Aragonés suma ya este año 50 millones en indemnizaciones. Hablaremos de la adjudicación de la redacción del futuro parque de bomberos de Monzón y, por supuesto, también repasaremos algunos asuntos. Por ejemplo, nos iremos hasta Insa, que ayer acabaron las fiestas de la Exaltación de la Cruz, y los vecinos y vecinas del barrio del Entremuro de Barbastro han demostrado un año más que la solidaridad es una compañera más durante las fiestas del barrio. 2.550 euros recaudados en el bocadillo solidario. Ayer concluyeron las fiestas también del barrio del Entremuro. De todo ello hablaremos en los próximos minutos.
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0: Vamos a comenzar y lo vamos a hacer en este caso hablando de varios asuntos. El primero de ellos que tiene que ver con el Ayuntamiento de Huesca y en este caso de esa rotonda que va a dar servicio a varias calles dentro de la localidad. Se trata de la rotonda Gile Cávez, de 30 metros de diámetro, que dará acceso a 5 calles y distribuirá el tráfico en el centro de Huesca. Los responsables de la Junta de Compensación del Polígono de las Harineras han visitado junto a la alcaldesa esa gran rotonda tras 3 semanas de obras. Queda abierta al tráfico esta infraestructura de 30 metros de diámetro que regulará el tráfico de 5 calles. El vicepresidente de la Junta de Compensación, Luis Villamayor, explicaba sus características. Decía que estamos haciendo un barrio nuevo para 3.500 personas y eso lógicamente requiere poder enlazar el tráfico con el resto de la ciudad. Un José Gil Cávez con carriles más amplios para los vehículos, con aceras también más amplias y coches en batería que se podrán aparcar a ambos lados. Decía el vicepresidente de la Junta de Compensación que se va a disfrutar de una estación del AVE en Huesca con el mejor acceso posible a la ciudad y se podrá disfrutar de una rotonda que tendrá 30 metros, dará acceso a 5 calles con la cual tiene que tener un diámetro mayor. Por otra parte, también vamos a comentar que el concejal de Acción Social y Familia y Cooperación al Desarrollo del Ayuntamiento de Huesca, Marta Escartín, estaba en la puesta en marcha de los programas de cualificación inicial de formación profesional para completar esa nota que esta mañana indicábamos. Vamos a escucharla a la concejal.
1: Desde el Área de Acción Social, Familia y Cooperación al Desarrollo del Ayuntamiento de Huesca, los programas de cualificación inicial están dirigidos a jóvenes de entre 16 y 21 años que no haya obtenido el título de graduado en educación secundaria obligatoria. La formación tiene una duración de 9 meses y el alumnado comienza su formación teórico-práctica en aulas y talleres formativos y durante el último mes realiza prácticas en empresas del sector. El objetivo de estos programas es que los participantes alcancen competencias profesionales que les permitan obtener un certificado de profesionalidad de nivel 1 y favorecer una inserción sociolaboral satisfactoria.
0: El Ayuntamiento pone así en marcha una nueva edición de los programas de cualificación inicial de formación profesional. Los programas de jardinería y electricidad se dirigen a jóvenes de entre 16 y 21 años que no hayan obtenido el título de graduado en educación secundaria obligatoria.
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0: Vamos también a comentar en otro orden de cosas que el Ayuntamiento de Barbastro, a través de su área de desarrollo, organiza este próximo 17 de septiembre la primera edición de la Feria de los Idiomas, una jornada que tendrá lugar en la Plaza del Mercado y que nace con el objetivo de acercar a la ciudadanía los recursos existentes para el aprendizaje de lenguas y reivindicar los idiomas como una herramienta de desarrollo personal y profesional. La feria contará con la participación de diferentes entidades y centros vinculados a la enseñanza y difusión de los idiomas, entre ellos la Escuela Riovero, la Escuela Ignacio Luzán de Monzón, como escuela invitada, el CEPEPA Somontano, UNED, Centro Universitario de Idiomas a Distancia, la biblioteca y diferentes centros de idiomas y librerías de la ciudad. La jornada incluirá también diferentes talleres sobre idiomas del mundo, experiencias Erasmus y juegos en idiomas con 6 sesiones distribuidas a lo largo de la mañana y de la tarde. La inauguración está prevista a las 10:30, mientras que los talleres se desarrollarán de 11 a 2 menos cuarto y por la tarde de 5 a 8 menos cuarto. Vamos a continuar también porque la Diputación Provincial de Huesca inicia el asfaltado de la pista de Bujaruelo. Como ayer adelantábamos, esta mañana en la zona del término municipal de Torla-Ordesa estaba el presidente de la institución provincial, Isaac Claver, que visitaba el arranque de los trabajos junto al diputado de Obras, Álvaro Bescós, el alcalde de Torla, Jesús Lardíez, la alcaldesa de Broto, Carmen Muro, el presidente de la Asociación de Ganaderos del Valle de Broto, Diego San Pietro, el presidente de la Mancomunidad Forestal, Alberto Ramón, y representantes del sector turístico de la zona. Claver destacaba que se pone en marcha una actuación muy importante en uno de los espacios más emblemáticos del Alto Aragón. Vamos a escuchar al presidente de la Diputación Provincial.
3: Un día muy importante porque comenzamos una de las obras más importantes en un espacio de los más emblemáticos de la provincia, como es este acceso al Valle de Bujaruelo. Desde la Diputación vamos a realizar una mejora de la pista que comunica Torla-Ordesa con el Valle de Bujaruelo, y estamos hablando de uno de los espacios más emblemáticos de todo el Alto Aragón, en materia turística, en materia ganadera, en materia también de facilitar la vida a los que viven aquí, y esa es nuestra misión desde la Diputación. Realizamos una obra de algo más de 500.000 euros para facilitar a todos los ganaderos que puedan recorrer esta pista en mejores condiciones, y sobre todo en materia turística para los miles de visitantes que nos visitan cada año, que puedan acceder en condiciones de seguridad.
0: Vamos a escuchar también a la alcaldesa de Broto y vicepresidenta comarcal, Carmen Muro.
4: Bueno, pues es una obra muy importante para, no para mi municipio, para todo el valle, que al final aquí somos todos los mismos. Es una obra muy reivindicada desde hace muchos años. El Valle de Bujaruelo es parte esencial de nuestro valle, es un motor económico, turístico y sobre todo ganadero. Todos nuestros animales pastan en estas montañas, e incluso se sigue haciendo la transhumancia a Francia. Y bueno, pues ya te digo, es un adelanto muy grande para todos nosotros.
0: Por lo tanto, el asfaltado se va a poner en apenas 2 semanas, una intervención que se desarrolla sobre la pista ya existente entre el Puente de los Navarros y San Nicolás de Bujaruelo. De los más de 6 kilómetros de recorrido, aproximadamente 1,8 ya se encuentran hormigonados, por lo que las obras actúan sobre los 4,4 kilómetros restantes, con una plataforma de 4,5 metros de anchura. Vamos a escuchar también a José Luis Gómez, que es el encargado del refugio de Bujaruelo.
5: Y se ha conseguido, eso es lo primero, ¿no? El conseguirlo ya es algo bestial. Luego, el cómo nos afecta a nosotros directamente, pues a ver, ya comentábamos hace un ratito que la gente cuando ha llegado aquí con la pista forestal, pues siempre eran quejas, quejas y quejas, y ahora pues esto va a cambiar, ¿no? La gente va a poder llegar contenta, está de vacaciones, las personas tienen que estar felices, tienen que disfrutar de la montaña. Y luego hay algo que también es muy importante, que si observamos el Pirineo, a todos los fondos de saco o valles de este estilo, prácticamente en todos se llega por una pista asfaltada, ¿no? Pues desde el Hospital de Benasque hasta Lizarra, Gabardito, etcétera. Este era un sitio que quedaba pendiente para hacerlo. Y esto a nosotros nos da también mucha fuerza, pues, para poder aumentar la temporada en la que estamos abiertos e incluso llegar hasta las Navidades o hasta el Puente de Reyes, de seguido desde marzo, que es cuando empezamos a abrir, ¿no?
0: Vamos también a comentar que ayer concluían las fiestas de la Exaltación de la Cruz en la localidad de Ainsa. Esta mañana pasaba por nuestros micrófonos el concejal de fiestas del Ayuntamiento de Ainsa.
6: Pues bueno, pues siguiendo un poco la tónica de cómo han ido las fiestas en lo que son los eventos, la verdad es que muy bien, un día pues la tradición. Y muy bien, muy contentos todos. Pues bueno, el día 14 siempre, pues mira, este año además ha caído el lunes y es un día súper intenso en la localidad, porque los más madrugadores y los más trasnochadores a las 9 de la mañana tienen la misa en la cruz cubierta, pues eso, el monolito homenaje que tenemos a esa carrasca con la cruz del escudo de Aragón, de la Villa y de Sobrarbe. Luego ya pues se junta la ronda local con rondalla. Luego por la tarde tenemos la carrera de la cuchara, bueno, la corrida de la cuchara y de la cuchareta, y luego el dance del viejo. O sea, es un día de
0: AINSA cierra, por lo tanto, con estos actos tradicionales unos festejos muy participativos. Y también Graus cerrará hoy con la entrega de los premios Calibo de la Ribagorza, lo que han sido unas fiestas muy participativas y de una gran afluencia, pese a ser lunes. Ayer volvió a marcar la procesión y la misa, en este caso en honor al Santo Cristo, y la segunda actuación de los danzantes de espadas y cintas de Graus. Para esta jornada de hoy, para este último día de las fiestas de Graus, vamos a comentar que a las 2 de la tarde en el Centro Deportivo Recreativo Gradense hay vermú con el grupo Miranda. A las 6 en la Plaza Mayor, entrega de los premios Calibo de Ribagorza y de los premios del deporte local y comarcal. De 6 a 9 en el patio del Colegio Joaquín Costa habrá hinchables y parque infantil por espectáculos Graus. A las 7 y media en la Plaza Mayor, espectáculo folclórico aragonés a cargo de In J Veritas, dirigido por Ana Isabel Ferraz con Roberto Ciria. A las 8, tardeo con el grupo Miranda. A las 11 de la noche, desde la Plaza de San Miguel, batucada Zambala. Y al llegar al puente del río Esera, fuegos artificiales y traca, fin de fiestas. Vamos a comentar también que ayer concluían las fiestas del barrio del Entremuro de Barbastro, unas fiestas marcadas por ese concurso gastronómico de ayer lunes y de la solidaridad del barrio, porque los vecinos y vecinas de Barbastro demostraron un año más que la solidaridad es una compañera más. Durante las fiestas, durante el ya mítico encuentro solidario, se recaudaron un total de 2.550 euros con la aportación realizada por los vecinos y que ha sido donado íntegramente a Cruz Roja Somontano para apoyar la labor social que los organizadores desarrollan en toda la comarca. La organización quiso trasladar un reconocimiento especial a todas las personas que han colaborado, a los voluntarios y a las entidades que han hecho posible esta actividad solidaria. Vamos a hablarles también de deporte en unos minutos, porque antes tenemos que escuchar en primer lugar el himno a Joaquín Costa.

0: Un acto que arrancaba con la banda municipal La Lira interpretando el himno a Joaquín Costa. Tras los parlamentos tuvo lugar la ofrenda a cargo de diferentes representantes del asunto del agua y de los riegos, como por ejemplo la Comunidad General de Riegos del Alto Aragón, la Comunidad General de Regantes del Canal de Aragón y Cataluña, UGT, Comisiones Obreras, UAGA, CEIMO, la Comarca del Cincamedio y el Ayuntamiento de Graus y de Monzón. El presidente del CEIMO basó su discurso en la idea de Costa de europeizar España.
1: Era, naturalmente, y sobre todo, un español. A él sí que le dolía España. Le dolía profundamente España. Y rompía en aquellas imprecaciones contra un pueblo a que él creía sumido en una especie de apatía y de marasmo. Creo que Costa no entendía a España como un simple territorio, sino como sus gentes. Le dolía una España resignada. Costa quería una España capaz de avanzar, de aprender y de mirar hacia el futuro. Y en esa mirada hacia el futuro encontramos una dimensión que hoy quiero destacar: su vocación europeísta, su grito a europeizar España. Costa dijo: basta ya de ser relojes de repetición despertando a sordos. Costa comprendió que España no podía vivir de espaldas a lo que estaba ocurriendo en Europa, que para superar su atraso debía abrirse al conocimiento, a la ciencia, a la educación, a la modernización y a las ideas que estaban transformando las sociedades europeas. En ese espíritu debemos entender su llamada a europeizar España. Europeizar España para Costa significaba aprender de Europa, incorporar sus avances y hacer de España un país moderno, capaz de ocupar el lugar que le correspondía entre las naciones europeas, afirmando que el lugar de España estaba en Europa. Expresaba algo fundamental: que el futuro de España pasaba por superar el aislamiento, abrirse al mundo y participar plenamente en la vida europea.
0: Joaquín Costa nació el 14 de septiembre de 1846 en Monzón. Se cumplen, por lo tanto, 180 años y, como es habitual el acto, se celebró

0: de Monzón es mucho más que una fecha. Y es que si ayer nos reuníamos para entregar los galardones Joaquín Costa y reconocíamos a personas e instituciones en materia europeísta y en materia hidráulica, desde ámbitos muy diferentes, pero que representaron valores que Joaquín Costa tuvo en su pensamiento y que a día de hoy siguen plenamente vigentes. Hoy, 14 de septiembre, hacemos algo mucho más sencillo, pero también muy importante, porque venimos aquí, ante su monumento, a recordar su legado, a tenerlo presente, a recordar que hace 180 años nació aquí, en nuestra ciudad, en el pueblo de Monzón, una persona cuyo pensamiento terminaría trascendiendo ampliamente nuestra ciudad, nuestras fronteras y toda nuestra comunidad autónoma. Y para los montisonenses este es un motivo de orgullo, pero creo que también supone un motivo de responsabilidad. Porque Costa no debe ser solo una figura que recordemos una vez al año. Tenemos que conseguir que las nuevas generaciones sepan quién fue, que conozcan lo que representó y sobre todo que entiendan que muchas de las cuestiones que le preocuparon en su día, como fue la educación, el progreso, la modernización de España, la europeización de la que hablaba Pedro García y la...
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4: Abrimos también la página deportiva. La derrota por 0-3 ante el Villarreal B dejó a la Sociedad Deportiva Huesca con mucho que corregir y sobre todo con la obligación de ofrecer una respuesta inmediata tras tres jornadas en las que de momento no ha sido el Huesca que todo el mundo esperaba estrenando esta categoría. A pesar de que es demasiado pronto para hacer vaticinios, el vestuario azulgrana no escondió la decepción tras un encuentro en el que el filial del Villarreal castigó con dureza los errores de un equipo, el Alto Aragonés, que volvió a mostrar una versión muy alejada de la que había ofrecido durante toda la pretemporada. El conjunto orcense volverá mañana a los entrenamientos. Por otra parte, también vamos a comentar en otro orden de cosas que durante el fin de semana se celebró en Monzón el torneo San Mateo de ajedrez, un trofeo tradicional y consolidado entre los más antiguos de la provincia y que nació a la vez que su club organizador, el Club Ajedrez Monzón. Hidalgo volvió a ganar el torneo de San Mateo. Por otra parte, también comentar que en cuanto a otros deportes, en atletismo, rememorando un dicho que hace referencia al colega de Cinca, podríamos decir un año más se celebró la tradicional carrera pedestre de las fiestas de Santo Cristo en la era de Dios, o lo que sería lo mismo en la era del monte, uno de los tres dioses de Alcolea, dice refrán, quien es dios en Alcolea, monte, Pitarque y Oye. Se disputó la carrera de Alcolea, que se celebró fiel a

0: su cita en plenas fiestas, carrera pedestre Antonio Luna. Y nos vamos a despedir también con otra carrera pedestre, la de AINSA, que celebró en la jornada de ayer su tradicional carrera de la cuchara y de la cuchareta, y que tuvo pues ganadores que bien podrían ser ganadores también de otras carreras, porque son corredores muy habituales. Por ejemplo, es el caso de María Aso, que consiguió la victoria, la AINSETANA, en cuanto a la carrera femenina. Alberto Puyuelo, por su parte, consiguió la victoria en categoría masculina. La misa en la cruz cubierta, la ronda en antigua usancia y el viejo sobrarbe protagonizaban una jornada para poner el broche a 5 días de mucha participación durante esas fiestas de la exaltación de la Santa Cruz. Vamos a hablarles también de el tiempo y de las temperaturas.
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0: Hablamos del tiempo y de las temperaturas para, en este caso, contactar con la Agencia Estatal de Meteorología. Y ya nos está esperando Isabel Escribano en esta recta final del verano. Buenas tardes, Isabel.
2: Buenas tardes. En Huesca esta tarde las temperaturas máximas irán en ligero ascenso, siendo máximas significativamente elevadas en el tercio sur, donde pueden llegar a alcanzar 36 grados. Esperan 31 en Benasque, 34 en Huesca, 36 grados en Monzón y 37 en Fraga y Sariñena. En cuanto a los cielos, estarán poco nubosos o despejados, con nubes de evolución diurna en el Pirineo, y el viento soplará flojo variable, predominando el de oeste. Mañana las temperaturas irán en descenso, podría ser de forma notable en el caso de las máximas en el Pirineo, que irán de los 23 grados de Benasque a los 32 de Fraga. Las temperaturas nocturnas oscilarán entre los 6 grados de Benasque y los 17 de Fraga. Los cielos estarán poco nubosos, tendiendo a intervalos de nubes en el Pirineo por la tarde, con chubascos y tormentas ocasionales. En cuanto al viento, soplará flojo de norte en el Pirineo y será moderado de noroeste en el resto. Es una información de AEMET.
0: Gracias, Isabel. Nosotros nos despedimos, no tenemos tiempo para más. Recuerden, a las 3:30, pasadas las 3:30, repasaremos toda la previsión para hoy en ese encuentro que tenemos con Chema Bastida todos los martes, o sea, el Fuera de Juego. Os espera aquí, como siempre, a la misma hora. Hasta ese momento, que paséis una feliz jornada. Buenas tardes.
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2: Bien, pues llegados a este momento, vamos a continuar aquí en la sintonía de Hit Radio. Vamos a repasar las portadas de la prensa deportiva, que ya las tenemos todas aquí preparadas.
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0: Así, por ejemplo, en la portada de Marca aparece la BMW, el motor de Mou. Eso es lo que dice el Marca en su edición de hoy, con Bellingham, con Vinicius y con Mbappé. La BMW, el motor de Mou. Además, habla de la Liga F, de Julián, que acelera para jugar el derbi, y Lamine de campaña sobre el césped. Además, y Yana Martín, el nacimiento de un icono. Eso es lo que titula Marca en su edición de hoy. Además del partido del Real Madrid, que ya sabes que se disputará hoy a las 9:30 en Elche. Nos vamos a la portada de las es para Lamine Mbappé. Dice: la fiebre del oro. Comienza la carrera por ser elegido el mejor jugador del mundo. Lamine Yamal y Mbappé hacen autocampaña. Harry Kane, Rodrigo, Fabián y Messi también están en la pelea. Y en la parte inferior dice: las ninguna pregunta sobre los penaltis extraño. Dardo de Mou sobre los arbitrajes Atleti y Barça. Hoy a las 9:30 jugará el Real Madrid. Nos vamos al mundo deportivo. Habla Rodri, dice: flipo con los culés. Aluciné con el cariño de la afición, con el recibimiento, con todo. He venido a darlo todo, a hacerles más felices. El Barça me convenció con su fútbol, no por los números. No me puso presión y me atrajo el inconformismo de Flick. La Champions es factible, pero no creo que seamos los favoritos. Necesitamos pulir algunas cosas, ha dicho Rodrigo en la portada del Mundo Deportivo. Además, el Balón de Oro lo merecería yo, dice Lamine. Y en la parte inferior dice Camello versus Roberto, duelo de goleadores en Butarque. Los blancos no pueden permitirse otro tropiezo fuera y nace la Crian Titan Mountain Andorra. Eso es lo que dice el Mundo Deportivo en su portada. Y nos quedaría el Sport. En el Sport la portada es para el flamante fichaje del Fútbol Club Barcelona. Dice: el vestuario del Barça es diferente, estamos unidos. Comenta Gabriel Jesús: cuando supe que el Barça me quería, estaba como un niño corriendo por casa. Lamine Yamal debe ganar el Balón de Oro. Me veo titular, pero Rafinha lo está haciendo muy bien, comenta Gabriel Jesús. Además, el Madrid sin margen de error en el Elche, aferrados a la racha de Roberto, comenta sobre el Español, que juega hoy también a las 7 de la tarde, y semana clave para el futuro de Alonso. Debe decidir el si sigue o si no sigue en la Fórmula 1. Por lo tanto, hemos repasado ya los titulares más destacados de la prensa aragonesa. 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
0: Continuamos hablando de deporte. Vamos a hablar un poquito de la Sociedad Deportiva Huesca, que de momento no está funcionando como se esperaba.

0: Y es que el club no ha empezado bien la liga. Sí que jugó bien durante la pretemporada, pero la liga se le está atragantando a la Sociedad Deportiva Huesca. Las tres primeras jornadas no han deparado ni los resultados ni las sensaciones esperadas. 4 puntos de 9 posibles, que más allá de dichos números, reflejan una capacidad competitiva escasa, una reacción intermitente a los golpes recibidos y, por encima de todo, un cúmulo de problemas todavía sin soluciones en defensa, en el centro del campo y en la delantera. Vamos a escuchar a el jugador de la Sociedad Deportiva Huesca, Sergi Enrich, tras el Huesca 0 Villarreal B3.
1: La verdad que nos deja mal, un balance negativo. Ha sido un partido difícil de jugar, duro. Sí que es verdad que hemos salido bien, creo, en el terreno de juego los primeros minutos, pero sí que es verdad que después el Villarreal nos ha hecho mucho daño. No hemos estado juntos en ningún momento. Creo que el equipo separado. Bueno, es un partido donde tenemos que hacer autocrítica, donde ahora cada uno nos tenemos que mirar a nosotros mismos en qué podemos hacer para que el equipo vaya bien, y a partir de ahí corregir, que hay que corregir muchas cosas y seguir juntos.
2: ¿La oportunidad que tiene el equipo de la próxima semana puede resarcir?
1: Sí, eso es lo bueno que tiene el fútbol, ¿no? Primero de todo va a ser una semana donde tendremos que ajustar muchas cosas, desde corregir, desde entrenar y estar más juntos que nunca. Llevamos 3 partidos. Sí que es verdad que venimos de una pretemporada muy buena, donde todos éramos muy buenos y parecía que esto iba a ser muy fácil, pero dentro del vestuario y nosotros pues mismos sabemos de esta categoría que es muy difícil. Hay que luchar todos los partidos y creo que hoy no hemos sido nosotros y no podemos decir eso, y eso es lo que no nos puede faltar. Sí, normal, que lo entendemos perfectamente, que hoy no hemos estado a la altura, lo sabemos, pero que llevamos 3 partidos, como he dicho, venimos de hacer una pretemporada muy buena, pero eso no sirve de nada. Ahora estamos en competición y estamos viendo que nos está costando, pero estamos al inicio y eso es importante. Si lo corregimos, aprendemos, y el sábado que viene pues damos otra imagen distinta y a salir a por ellos desde el principio.
0: Las palabras de el jugador de la Sociedad Deportiva Huesca. De momento habrá que seguir teniendo paciencia y creyendo en este equipo. El próximo partido será el Atlético Madrileño, el sábado 19 de septiembre a las 9 de la noche. El Huesca se medirá al filial colchonero en el estadio del Alcoraz.
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0: Vamos a continuar, vamos a hablar de otros asuntos que tienen que ver con nuestro deporte, que tiene que ver con el mundo del fútbol. Tenemos que repasar con Chema Bastida la tercera ref, pero tenemos otros resultados que me gustaría comentar así, por lo menos a modo rápido, en nuestra sintonía. Luego ya hablamos con Chema Bastida de otros asuntos, pero ya sabes que a menos cuarto hoy tenemos que despedir.

0: Con estos resultados, Binéfar Fútbol Base 8, Gallur 1, Sabiñánigo 5, Ontiñena 0, Peñas Ordenses 0, Mallén 1, Lanaja 5, Tauste 0, Rozano 2, Zuera 2, Borja 4, Santa Anastasia 1, San Agustín 1, Gurrea 1, Casetas 3, Pradillano 1 y Magallón 1, Villa de Alagón 3. Líder, el Binéfar Fútbol Base, 4 puntos, 2 partidos jugados, 1 ganado, 1 empatado. Le siguen Sabiñánigo, Gurrea, Villa de Alagón, Casetas, Zuera y Mallén, todos con 4 puntos. En la primera regional, en el grupo segundo, La Lueza 2, Vinaced 1, Peña Fragatina 2, La Almunia de San Juan 2, Robres B 2, Atlético de Monzón Fútbol Base 0, Almudévar 1, Fraga Fútbol Base 4, Peña Ferranca 1, Mequinenza 2, Grañén 0, Jacetano 2, Sobrar B 3, Valfonda 2, San Lorenzo 0, Viescas 1 y Alto Ricón 2, Albelda 3. Encabezan la clasificación los 5 equipos que han ganado los 2 primeros partidos: Albelda, Fraga Fútbol Base, Jacetano, La Lueza y Viescas. Y en la segunda regional no ha empezado el grupo 2-1, pero sí, el grupo 2-2, pero sí el 2-1. El Temple 2, Alcalá de Gurrea 3, Frula 4, Marracos 2, Bujaraloz 1, Bolea 4, San Jorge 0, Altoara 0, Peña Sariñena 2, Castejón 0, Internacional de Gurrea 6, Peñalba 1 y Ayerbe 0, Tardienta 1. Primera jornada, sumando los 3 puntos, el Inter Gurrea, Bolea, Frula, Peña Sariñena, Alcalá de Gurrea y Tardienta. Y así que vamos a hablar enseguida con Chema Bastida, que ya nos está esperando.
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0: Las fiestas de San Mateo comenzarán el próximo jueves. Vamos a hablar un poco de todo, vamos a hablar con Chema Bastida, nos centraremos sobre todo en la segunda ref y en la tercera ref, no sin antes felicitarle a Chema por esa victoria del Real Zaragoza en este último partido. Hola Chema, buenas tardes.
3: ¿Qué tal, Ballesteros? ¿Cómo estás?
0: Muy bien.
3: Buenas tardes.
0: Buenas tardes.
3: Gracias por las felicitaciones. Gracias.
0: Oye, iba tocando, ¿no? Iba tocando.
3: ¿De qué? El Zaragoza.
0: Claro.
3: Si mereció ganar en Tarragona, la Antequera, a lo mejor lo más justo hubiera sido un empate, pero es que el otro día, es que es lo del resultado del otro día, no tiene sentido. Vas ganando 1-4, faltan 4 minutos, lógico que Ibai haga cambios, que tiene los 2 centrales tocados, 2 centrales que son de la categoría superior, dice, pues bueno, los cambio y así lo reservo para el próximo partido, y resulta que sale el plan B y el plan B no funciona. Ya se vio en Tarragona y entonces pues pasó lo que tenía que pasar, pero el resultado es ilógico, ¿eh? Del 1-5 se pasó al 3-4 y casi pidiendo la hora, pero bueno, Zaragoza está donde tiene que estar, ya cogiendo ese tren de cabeza y que al final pues servirá para ascender de categoría.
0: Pues cogiendo carrerilla el Real Zaragoza con 6 puntos en esta clasificación que lidera el Villarreal B. El próximo partido del Real Zaragoza será el Cartagena, mientras que la Sociedad Deportiva Huesca jugará ante el Atlético madrileño el próximo sábado. Bueno, pues vamos a hablar ya de lo nuestro. Nos vamos a quedar en primer lugar en la segunda ref. porque ayer hablábamos de la Unión Deportiva Arbastro y de ese buen partido que pudimos ver en el estadio Egarense, en el Olímpico de Tarrasa, empate a cero en el marcador. ¿Qué hicieron el resto de equipos aragoneses?
3: Bueno, pues vamos a empezar por lo bueno, que fue la victoria del Ebro por 2-0 ante el Reus. Hay que decir que se llena el camino porque a un jugador del Reus lo expulsan, lo mandan antes a la caseta, y a partir de ahí pues el equipo de Genovés coge aire, se adueña de la pelota, se adueña de la posesión y marca dos goles, el segundo para enmarcar. Indudablemente, no sé si lo habrás visto en la televisión, ha dado la vuelta ya al país, gol de Isaac.
0: Sí, el ex de la Unión Deportiva Arbastro, de volea, de espaldas, lo mete por todas las
3: cuadras. No,
0: de chilena,
3: por toda la escuadra, vaya golazo, si esto lo mete Yamal o Mbappé o alguno de estos, bueno, están hasta la propaganda de las selecciones, lo sacan el gol, ¿sabes? Pero en este sentido, buen triunfo del Ebro, que le permite colocarse ahí juntito a la Unión Deportiva Arbastro, cerquita ya del playoff. Empataba el Utebo, nuevo empate en esta ocasión a uno, la Sociedad Deportiva Logroñés. No gana, pero tampoco pierde, son dos puntos en lo que lleva en estas dos jornadas, pero claro, quizás pues tendría que aspirar a mucho más un equipo que quiere estar en lo alto de la clasificación. Y el que cayó derrotado con estrépito fue el Calamocha, 5-0 ante el filial Periquito. El equipo de Sergio García lo pasó por todos los lados, y es que claro, a los 3 minutos ya había encajado el primer tanto Alejandro, y en la recta final de la primera parte le cayeron 2 goles más. Entonces, con ese 3-0, pues fue un partido donde el conjunto de Sergio Lagunas recibió un resultado escandaloso que no mereció ser tanto, pero es que al final te destroza todos los planes. Ese gol encajado a los 3 minutos te hace cambiar completamente ya el guión del partido. Te has enfrentado quizás en este momento, Alejandro, el equipo más potente, el Español B, que ya sea el equipo más en forma. Pero evidentemente el Calamocha ha jugado ante Tarrasa y ante Español B, y por tanto no son de su liga. Tiene que empezar los de Lagunas cuando lleguen sus partidos, entonces sí que tiene que dar el do de pecho, pero vamos a ver. De momento, pues ese resultado, que quieras o no, escuece cuando encajas 5 goles.
0: Bueno, pues el Calamocha, equipo nuevo en la categoría, ya sabíamos que no lo va a tener fácil el Calamocha, segunda derrota. Vamos a ver la próxima jornada. Hablar del Español B, el año pasado el Español B estaba entrenado por Raúl Jardiel, ya lo sabes, el que ahora es entrenador de la Sociedad Deportiva Huesca. Bueno, pues hizo una temporada normal, se salvó, pero sin opciones para meterse en el grupo de cabeza. Este año, pues no sabemos, ha empezado bien el Español con 2 victorias consecutivas. Yo no lo pongo entre los favoritos al Español B, aunque me puedo equivocar evidentemente, y luego la temporada decidirá si el Español merece o no estar entre los mejores. Yo sí que coloco entre los favoritos al Barça B y al Tarrasa. Yo creo que son los dos máximos aspirantes a ocupar esas 2 primeras posiciones.
3: Sí, bueno, pues ya te digo, este año el Español B, de la mano de Sergio García. Sergio García es este futbolista, este delantero, que jugó en el Real Zaragoza, que fue internacional y que tiene el honor de ser el jugador que más goles ha conseguido en las categorías base del Fútbol Club Barcelona. Sergio García llega al Español de la mano de Ander Garitano. Es que Ander se encarga de la dirección deportiva tanto del filial como de los juveniles, ¿vale? Entonces lo recupera, ¿no? Y es un equipo que ha cambiado completamente, Es un equipo que ha cambiado completamente. Ya te digo, yo algún reportaje que he visto de ellos es que me encantan, ¿sabes?
0: Bueno, pues si juegan igual que Sergio García, que era un killer, que le encantaba el juego ofensivo, pues será un espectáculo este Español B que entrena Sergio García, nuevo entrenador Perico. La verdad que la llegada de Monchi se ha notado, ¿no? En el Español.
3: Sí. Joder, macho, tiene un ojo este chaval, bueno, este chaval, esta persona, ¿no? Director de deportivo, tiene un ojo que es increíble. Uh-huh. Es increíble.
0: ¿Sabes cómo?
3: La capacidad que tiene.
0: Sí, sí. ¿Sabes cómo se le conocía a Sergio García, que tú antes hablabas? Se le apodaba, ¿no?, el niño. El niño.
3: El niño.
0: Sí.
3: ¿No? ¿Sabes? Pues, bueno, tenía cara de niño, tenía cara de niño, ¿eh?
0: Pero no era tenía por eso, era por ese talento precoz que tuvo, que pues que pues siendo que... un niño marcaba un montón de goles en sí, todos sí, los sí, equipos que jugaba.
3: Tiene ese honor, saber, de ser el jugador con más goles en las categorías base del Fútbol Club Barcelona. Date cuenta con qué delantera baja el Real Zaragoza, ¿eh? De categoría, con Diego Milito, con Everton, con Sergio García, y me falta el brasileño, que ahora no me sale el nombre, que el brasileño que vino del Valencia también. ¿Con qué cuatro piezas baja el Zaragoza a segunda división, eh? Pero bueno, este es el fútbol.
0: Uh-huh. Y ya nunca más se recuperó. Bueno, pues la Unión Deportiva Arbastro, que jugó contra el Tarrasa, empate a cero en el Estadio Olímpico. Muy buen resultado, para el Barbastro, ante un equipazo como es el Tarrasa.
3: Ya que te has enfrentado a dos grandes equipos, Girona B y Tarrasa son de los equipos que estarán. El Tarrasa lo vas a situar entre los cuatro primeros. Al Girona B le irá cerca, El Girona B le va a ir muy cerca, ¿sabes que jugó el Girona B contra el Tudelano? Y desde aquí le mandamos un saludo muy afectuoso a José Luis Floría, Willy, que estuvo allí viéndolo, y me comentó que estaba encantado, que le encantó esos críos, cómo pelean, cómo luchan, cómo corren. De verdad que impresionante,
0: Sí, sí, por eso tiene más mérito, si cabe, esa victoria de la Unión Deportiva Arbastro en la primera jornada. Pues podría ser esta una liga de filiales, Si metemos, además de al Español, el Barcelona, el Girona y el Osasuna Promesas, pues tenemos allá un montón de equipos filiales.
3: A ver, el Osasuna Promesas ha descendido, ¿vale? De Primera Federación. Y tú sabes la cantera, el poder de la cantera del conjunto de Tajonar, que es de lo mejorcito que también hay en España, Y eso que allí en el País Vasco, Bilbao, sobre todo, recauda enseguida que puede, alguna pieza de Osasuna, ¿vale? El Barcelona B probablemente es el máximo exponente para esto. Ahora que ya tiene la primera plantilla copada con canteranos, imagínate lo que tiene ahora, Lo que tiene ahora. Bueno, que lo verás el próximo domingo, ¿no? ¿A qué hora es al final, Alejandro? ¿El partido frente al Barcelona Atlético?
0: A las 5:30.
3: ¿En el campo de césped natural? No.
0: Yo creo que será en el campo de césped artificial.
3: Qué pena, vaya.
0: No está bien el campo. No, el sábado pude estar yo y sigue igual. Hay muchas zonas que están o secas o muertas. Hay otras que están muy bien, que está fantástico el campo, pero hay zonas que no
3: mira,
0: no han sabido recuperar.
3: Pero ¿qué pasa aquí en Aragón? Más concretamente en Huesca. Porque el otro día el Alcoraz, mira que el Alcoraz siempre ha sido un ejemplo, que ha sido siempre un verde tapiz el suelo del Alcoraz, ese césped que era la envidia, y el otro día estaba fatal también el Alcoraz también. ¿Qué está pasando?
0: Pues
3: no, en
0: este
3: sentido, ¿no?
0: Es el mismo jardinero, ¿eh?
3: ¿Es el mismo?
0: Claro.
3: Hostia, no he dicho nada entonces, vale. No he dicho nada, ¿no? ¿Sabes? En este...
0: A ver,
3: este
0: que yo no estoy señalando allá a Jorge La Rosa.
3: No,
0: pero,
3: no, valga,
0: porque Dios. Ya lo ha demostrado que...
3: No? ¿Te diste cuenta o no? ¿La has visto?
0: Sí,
3: ¿cómo
0: sí,
3: está
0: sí,
3: el césped del Alcoraz?
0: Hombre, ya dijeron que lo habían vuelto otra vez a resembrar, ¿vale? Para que esté...
3: Es que era la envidia de España, sí. ¿Cómo estaba ese césped?
0: Bueno, pues es que no ha llovido, ha sido un verano,
3: claro,
0: muy seco.
3: Vale.
0: Yo no soy jardinero, yo no entiendo. Pero,
3: pero
0: la verdad que da pena, sí, cómo está. Pero bueno, sí, luego he visto otros campos de césped artificial y también están mal, ¿eh? De césped natural, perdón. También están mal en otros sitios.
3: Bueno, pues, si es que ya es lo que hablamos, es que ya no se cuida como antes, creo yo, ¿no? Y perdón por meterme en un tema en este sentido que no me compete, pero antes creo que estaban mejor cuidados los campos. Algo pasaba, ¿no? No lo sé. Pero es que ahora estás viendo por ahí unas calvas, unos... Se ven los trozos de tierra y demás. Es que yo de verdad, que el Barbastro Barcelona Atleti se tenga que jugar en ese campo.
0: Es una pena, es una pena. Sí. Auténtica, bueno, porque
3: va a ir mucha gente. Y
0: claro, va a ir mucha gente. ¿Y dónde se va a colocar? Pues se va a tener que colocar en la. Y además va a hacer. No sé si van a bajar un poco las temperaturas, pero además es que es un. Está mal. Hay una tribuna que no quita el sol, que molesta un montón el sol si a las 5 de la tarde. Y luego, pues que hay una tribunita pequeña. Y ya está, o sea, la gente se va a tener que colocar todo alrededor del campo, con los inconvenientes que tiene, pues ver el partido así, y va a ser una de las mejores entradas seguro que va a haber esta temporada en el Municipal de los Deportes, para ver a los futuros jugadores del Fútbol Club Barcelona, que apuntan muchos de ellos maneras.
3: Pero es que además, luego también hay que contar con los patrocinadores, ¿no? Con toda la gente que hace publicidad en el campo.
0: Que sí, claro. Por eso el Barbastro quiere jugar allá, pero está mal y ahora manda el entrenador, y el entrenador dice que no se puede jugar en el campo de césped natural porque pueden aparecer lesiones, y ante eso, pues evidentemente tienes que hacerle caso, respetarlo y esperar un poquito para ver si se recupera y a ver si en octubre puede jugar ya el Barbastro en su campo, en el de césped natural.
3: Bueno, pues nada, buen partido, muy buen partido, partido en lo alto, ¿no? Porque van empatados los dos.
0: Están empatados a puntos, sí, están empatados.
3: Sí, el otro día empataba el Barcelona B, lo hacía con un jugador menos. ¿Sabes? Había también una jugada polémica, un penalti claro de libro que el árbitro no lo vio y hasta no lo pitó, ¿no? A favor del Fútbol Club Barcelona. Pero bueno, estos son los lances del juego, ¿sabes? En este sentido. Y yo veo un partido de goles. No sé qué opinas tú, Ballesteros. Porque el Barcelona B va a salir al ataque.
0: ¡Uf! Madre mía. Mira, ¿qué delanteros tiene? El Abdelkarim este, que fue la sensación del Barcelona en pretemporada, y el Bisibú, que son dos jugadores que están llamados a ser estrellas del mundo del fútbol, el egipcio y Bisibú. O sea que, y luego ha aparecido otro chavalín del juvenil, que se ve que está, que se sale, que ha marcado ya en el primer partido, marcó 4 goles, o sea que ya ni te cuento.
3: Bueno, pues nada, merecerá la pena el ir a Barbastro para ver este partido, por lo menos a ver. Ya no sé si jugarán en el Fútbol Club Barcelona, ¿vale? Porque a lo mejor eso es muy complicado, pero seguro que juegan en equipos de primera división de la Liga Española.
0: Seguro,
3: muchos de ellos.
0: Alguno de estos jugará en el Barça, seguro, creo yo, ¿eh? Siempre, sí. Siempre el Barcelona ha dado confianza a chavales del juvenil y de su segundo equipo. O sea, es que no me extrañaría nada que jugaran. El Ignasi este, a mí me han hablado muy bien del Ignasi Kerr.
3: Sí, no, si es que cualquiera que hables, date cuenta que alguno de estos cobra más que el presupuesto de la Unión Deportiva de Barbastro al año.
0: Sí.
3: ¿Sabes? La ficha de varios de ellos suponen mucho más sus emolumentos que lo que es el presupuesto de la Unión Deportiva de Barbastro.
0: Hombre, ¿sabes? El egipcio debe cobrar un pastón, porque ya por lo trajeron eso. Aquí siendo una estrella, lo trajeron la temporada pasada y la idea era que, bueno, pues que se haga un poco en el equipo B y subirlo al primer equipo del Barça esta temporada.
3: Bueno, o sea, pues ya lo irán metiendo pues en la Champions, en algún partido de esos que tienen por ahí, que ya lo tienes todo resuelto, pues y a lo mejor le van dando esos minutos, ¿no? Pero indudablemente está el espectáculo está garantizado con este equipo.
0: Bueno, y ahí estará Carbonell, que tuvo una oportunidad, Chema, metió un pase entre líneas delicatessen en la recta final del partido, que pudo significar el 0-1 para la Unión Deportiva Albacete. Y luego el rechace lo vuelve a recuperar Carbonell y le pega un tiro seco con su pierna derecha, palo izquierdo de la portería del Tarrasa, que silenció al Olímpico de Tarrasa, Madre mía, la tuvo allá Luis Carbonell.
3: Bueno, pues a ver, que nadie vamos a descubrir la calidad de Luis, ¿no? En este sentido, su jugador que su cabeza le ha jugado malas pasadas, pero que era una de las perlas de la cantera zaragocista, que en el cadete lo quería el Barcelona y lo quería el Real Madrid. Los dos lo querían,
0: Bueno, y lo querían los dos Manchester, el United y el City. Eso te lo digo yo porque puedo hablar con alguno de sus representantes en un torneo que hubo en Barbastro.
3: Entonces, por eso te estamos hablando de un jugador que Iván lo está intentando recuperar, ¿vale? Que no va a jugar 90 minutos, pues muy difícil, ¿no? Porque indudablemente en este momento su físico no le permite, ¿no?, ese tipo de situaciones, pero cuando sale se nota su presencia sobre el terreno de juego. Y hay jugadores que lo van a aprovechar, el mismo Iker Gil, ¿no? Puede ser uno, Aguinaga, en fin, este tipo de futbolistas se van a aprovechar de sus asistencias, ¿no?, y de su calidad. Entonces, yo creo que a lo mejor, yo incluso, no sé, no quiero ser Iván, ¿no?, Martínez, pero a lo mejor no lo utilizaría de titular y sí lo sacaría, pues faltando 35 minutos, cuando se han equilibrado fuerzas sobre el terreno de juego, y entonces podría ser más exponencial, ¿no?, la salida de Luis Carbonell. Pero lo que está claro que va a disfrutar él, porque va a jugar frente a un gran equipo de gente que toca el balón, de gente que tiene muy buen pie, de gente que mira la portería contra él, en ese toma y daca, pues Luis puede destacar, ¿sabes?, en este sentido. Yo te digo que es de los partidos que yo no voy a poder verlo, me gustaría estar en Monzón, pero indudablemente que no hay que perdérselo, Ballesteros.
0: Partidazo. 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Bueno, Chema, pues vamos a dejar la segunda ref y vamos a hablar de la tercera.
3: Alejandro, sí, espera, déjame simplemente un comentario. Tú me dices 25 euros, ¿no?
0: Sí, de simpatizante, simpatizante.
3: Sí, sí, sí. ¿Sabes que el otro día jugaban Teruel y Jaén, no? ¿Sabes cuánto le pedí, era la entrada que le pedían para los visitantes? 30 napos, 30 euros.
0: Sí. Uh-huh.
3: Entonces en Jaén la afición se mostró indignada.
0: Sí, y dijeron dijeron de no ir a Teruel.
3: De no ir a Teruel, claro. Pues tú imagínate. Tú imagínate, matrimonio, 2 hijos, te presentas en Teruel, 120, ya son antes las entradas. Más el viaje, más la estancia, más esto, ¿no? ¿Sabes? Yo creo que tenemos que facilitar en este sentido, ¿no?, que pueda ser accesible para todos el fútbol, ¿no?
0: 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Déjame que proponga esa campaña de socios de la Unión Deportiva Barbastro, y ya estamos hablando del Atlético de Monzón, que tengo vamos a escuchar a Mauro, ¿no?, que es el nuevo futbolista del Atlético de Monzón que llegó y
3: besó el santo.
0: Sí, marcó el gol, santo, el gol. Pues venga, vamos a hacer esa pausa. Estamos enseguida, Chema, no te muevas.
3: No me muevo, me quedo aquí, venga.
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0: Bueno, pues vamos a hablar de la tercera ref. Ah, ostras, que no he dicho la próxima jornada, que me dice uno que no he comentado la próxima jornada. Muy rápido, muy rápido, la digo ya. En segunda ref, próxima jornada, el sábado Peña Sport Español y Olot Utebo. El domingo Calamocha Logroñés B, Arnedo Tarrasa, Sociedad Deportiva Logroñés Girona B, Barbastro Barça B, Tudelano Manresa, Osasuna Promesas Ebro y Reus Nazara. Esos van a ser los partidos para este próximo fin de semana. ¿Y qué me cuentas del Atlético de Monzón, que consiguió su primera victoria después de la derrota contra el Caspe, Chema?
3: Bueno, pues decir que me gustó el Monzón, sobre todo el de la segunda parte. Y además, joder, vas ganando 2-0, un partido plácido, con tranquilo y demás, y en dos acciones, en dos minutos, te marcan dos goles y te empatan, ¿no?, el partido. Pero me gustó la capacidad de reacción que tuvo el conjunto de Mariani. Como te digo, poco a poco se van ensamblando ciertas piezas interesantes, ¿no?, en este aspecto. Me encantó el debut del chiquillo este de Mauro. Me gustó muchísimo Raúl Samitier, le da otro aire. Y es que más, es que incluso hasta Pablo juega mucho más tranquilo y mucho más relajado por detrás de delantero en este aspecto. Quique Rosel es fundamental, igual que Javi Claver, en esa posición, en esa línea medular. Y entonces, encajar tres goles, Alejandro. Encajar tres goles.
0: Claro, ese es el dato negativo que arroja ese último partido, ¿no? Es que el Monzón ha encajado en dos partidos 6 goles. Algo que parece raro.
3: Es que, si es que más llegan pocas veces y nos marcan. Casi todas las llegadas son gol. El último gol es un regalo del árbitro. Y cuida, no me está gustando esto, pero para nada, Dos partidos, dos penaltis. Dos penaltitos. Que incluso hasta los aficionados del Robles lo decían, ¿sabes? Quiló muy fino el árbitro, para pitar ese penalti en este sentido. No quiero pensar mal, ¿no? No quiero pensar mal, pero es que ya te digo, van dos penaltis de estos que ofrecen dudas. Pero bueno, por lo menos hubo capacidad de reacción, como te digo, del Atlético Monzón, que poco a poco se ve lo que quiere ya Mariani. Ayer lo escuchábamos, ¿no?, lo que nos dijo a nuestros micrófonos. No le gustó lo de Caspe, sí que le gustó ya lo que empieza a ver el otro día frente al Robles, jugadores que ya van apareciendo. El gol de Gabri Santos fue importante, ¿no? Le pega muy bien, La asistencia de Pablo le pegó de vicio, muy bien, muy bien, muy bien. Como te digo, a mí sigue sin convencerme el chico este Josemi Alarcón en esa posición. No le encuentro sustancia, ¿sabes? A este futbolista, en este sentido.
0: Bueno, lo que decía Mariani es que había que tener un poco de paciencia, que a él también le gustaría que cogieran la idea de que él quiere más rápida, pero que es lo que hay muchos jugadores nuevos y que hay que tener un poco de paciencia con el equipo. Eso es lo que nos trasladó en la sala de prensa el otro día.
3: Sí. Pero bueno, pero tuviste a Mauro, que ya da prestancia, da sensación sobre el terreno de juego, y hay algún otro que no, que le falta mucho, que dista mucho, ¿no?, para ser el jugador que el Atlético Monzón quiere o que necesita, bajo mi punto de vista, ¿sabes?, en este sentido. Pero bueno, lo importante es que se ganó ante un Robles que puso las cosas difíciles, claro. Yo soy el hoy entrenador del Robles y digo, joder, marco 3 goles y no consigo puntuar, ¿sabes?
0: Así es. Venga, vamos a escuchar a Mauro al final del partido, primera entrevista que le hacían los medios de comunicación aquí a los micrófonos de Hit Radio. Le escuchamos.
6: Sí, a ver, he llegado para... Bueno, también para aportar esto, ¿no? La velocidad arriba y, bueno, el gol ha sido un regalo ansiado por el fichaje a última hora.
7: Más una buena jugada, una buena triangulación, ¿no? Has llegado desde atrás, la has visto perfectamente y al final pues ese gol, que siempre viene bien, ¿no? Para cuando uno llega a un equipo y marcar.
6: Sí, claro, a ver, el partido estaba siendo un poco correcalles, estaba siendo un poco de ida y vuelta y lo queríamos calmar un poco, pero ellos también nos apretaban arriba, no querían que golpeásemos fácil. Y bueno, les hemos pillado hemos ganado el duelo, ha caído una segunda jugada. Ha tenido la suerte de que me ha caído a mí, le ha puesto a la espalda del lateral que había saltado con el extremo y bueno, también el mérito también a mis compañeros que la ha centrado muy bien y me la ha dado muy bien Pablo.
8: Yo te quería preguntar qué es lo que te ha hecho decantarte por venir finalmente al Atlético Monzón.
6: Bueno, a ver, el Atlético Monzón es conocido también por toda España porque es uno de los grandes, por no decir el más grande de la tercera red de aquí aragonesa. Y bueno, llevaba muchos años seguidos haciendo playoff y se quedan con la espinita de subir y bueno, yo creo que este será el año.
8: Esperemos que sí. Y luego quería preguntarte qué es lo que te ha pedido Mariani, porque no solo te hemos visto en banda, también te hemos visto un poco más dentro del área.
6: Sí, a ver, me ha pedido que bueno, que le aporte mis cualidades al partido, que es la rapidez en banda, pero bueno, que también había que ayudar mucho en defensa y recoger los duelos y bueno, y las ayudas arriba y llegar al área ya es un instinto de cada uno, ¿no? Que el que quiere meter gol pues tiene oxígeno para llegar y para defender a la vez.
7: Mauro, ahora has visto el partido final, la afición, difícil que aquí se vayan los puntos, ¿eh?
6: Sí, a ver,
7: ¿habían hablado o no de la afición del Atlético Monzón?
6: Me han hablado, pero bueno, yo conocía ya un poquillo de la afición, me he informado y bueno, hoy la he podido conocer y a ver qué tal. ¿Y cuál era la otra pregunta? ¿Era?
7: Sí, no, era eso, porque allí quizás en Extremadura la afición, la del Badajoz, ¿no? Quizás es comparable en este sentido.
6: Sí, a ver.
7: El resto es más fría la afición de allí, ¿no? En Extremadura.
6: Claro, allí son pueblos más pequeños, con menos habitantes, pero bueno. Sí que es verdad que he notado cambio de afición y bueno, me siento aquí ya desde el primer momento querido y eso hace mucho a un jugador.
7: Bueno, no sé si prometes goles al final de la temporada, ¿prometes una cifra o lo que salga?
6: Bueno, yo tengo guardada también una cifra en mis notas, pero bueno, que al final no es lo importante, al final lo importante es ayudar al equipo y sí, lo importante es el equipo.
8: Pues nada, gracias y mucha suerte para el partido contra el Fraga. Y esperemos que te vaya muy bien la temporada.
6: Muchas gracias, intentaremos. Nos vemos cada partido, ¿no? Claro.
7: Me imagino, será difícil ahora de entrar de titular porque ya acabas de llegar, pero bueno, es importante también el jugador que llega desde banquillo porque sigue aportando, ¿no? Sigue.
6: Claro, a ver.
7: No se rompe la dinámica, ¿no?
6: Bueno, poquito a poquito se irá entrando y claro, y por qué no dentro de una jornada, pero bueno, yo sigo trabajando para el equipo y que eso es lo importante.
7: Muchas gracias.
6: Muchas gracias a vosotros.

0: O sea que entre todos tenemos que ser, ¿no?, ese matrimonio perfecto para conseguir, ¿no?, el objetivo que nosotros, que el ascenso. Que estará difícil, que estará complicado, indudablemente. Indudablemente. Que nos va a hacer soñar. Yo me quedo por eso, con la segunda parte, donde yo sí ya vi ese monzón que quiere Isma Mariani, ese monzón atrevido, ese monzón osado, que mira la portería contraria, que el jugador es solidario, que hubo muy buenas combinaciones. El público salió muy contento, ¿eh?, de la segunda parte, sobre todo, ¿no?, del partido, cuando se, pues, ya un poco ese esquema que quiere, ¿no?, el técnico Leridano. Ahora hay una muy buena piedra de toque, viene el Fran, que es líder, ¿eh?, el conjunto de David Jiménez.
1: El Fra, que ha jugado dos partidos, ha ganado los dos, le ganó al Robres 1-2 y le ganó al Almudévar 3-1. O sea que vamos a ver qué pasa a la tercera de cambio. Recordemos que el Monzón tenía que ir a jugar a la Estacada, pero ha habido cambio de ubicación porque eran fiestas de Monzón. El Atlético Monzón solicitó al Fraga el cambio y el Fraga gentilmente se lo ha permitido, ¿eh?, que otro equipo pues hubiera podido decir que no.
0: Evidentemente, esto va a provocar que ahora haya cuatro partidos seguidos en el Isidro Calderón.

0: El Monzón tendrá que jugar 4 partidos fuera y van a ser, lo digo porque alguno me lo preguntaba, van a ser en enero, 24, 31 de enero, 7 de febrero y 14 de febrero. O sea, el Monzón, el último partido en casa, lo jugará el 17 de enero y volverá el 21 de febrero.
1: Joder, ¿un mes?
0: Un mes entero fuera.
1: Bueno, pues oye, también vas a jugar ahora 4 partidos seguidos en casa, ¿no? En este sentido hay que coger la racha.
0: Bueno, mejor ahora, ¿no? Con el calorcito, que apetece ir todos los domingos al fútbol. Más que en enero o febrero, que son los meses fríos.
1: Bueno, y luego, pues, partido de fiestas. Un partido que nunca se le suele dar muy bien, ¿no? Al Atlético Monzón. Ese partido de fiestas, ¿no? Donde... Pero bueno, vamos a ver qué pasa este próximo domingo, como te digo. Vamos a esperar ese 11 que pueda presentar Mariani. En este sentido, yo creo que puede ser el regreso de Koulibaly al centro de la zaga. Vamos a ver cómo está Solano. Sabes que se retiraba del terreno de juego. Le preguntábamos a Isma sobre esa situación. A ver, decía que tiene una pequeña rotura. Vamos a ver cómo se comporta ante este hecho, ¿no? Y demás. Y a ver, sobre todo, la línea ofensiva, ¿no? Pero yo el otro día lo vi claro. Quique en esa posición, junto a Javi, junto al Capi, pueden ser esa pareja de medios centros que necesita el equipo. Y a partir de ahí, pues, empezar a crecer, ¿no? El conjunto montisonense. Yo creo que el esquema, que mira que pensábamos, que hablábamos, ¿no?, que podía ser un 5-3-2, pues ahora yo me quedo ya con un 4-2-3-1, ¿no? Claro, de Isma Mariani, ¿no? Yo sigo pensando que Pablo Bernárdez es el jugador diferencial en este momento, pero yo lo situaría por detrás del delantero, ¿no? Yo...
0: Bueno, pues igual está esperando a que se recupere Raúl Samitier para colocarlo de media punta, no lo sé.
1: Alejandro, yo lo vi bien el otro día, Raúl, ¿eh?
0: Sí.
1: Lo vi con ganas, ¿eh?
0: Hay ganas, no le faltan. Y creo yo que más ganas que él de volver a hacerlo bien en casa, en el Isidro Calderón,
1: mira que tuvo el gol, ¿eh? Mira que tuvo el gol, ¿eh?
0: Bueno, pues yo creo que se la quiso dejar a su compañero y al final el uno por el otro no tiraron.
1: El otro la casa sin barrer, ¿no? La casa sin barrer. Más, lo que el delantero necesita es marcar, anotar ese primer gol, ¿no? Para quitarse ya esa ansiedad que tienes, ¿no? Y demás. A ver cuándo lo consigue, a ver si es el próximo domingo frente a la Unión Deportiva Fraga, el conjunto montisonense, consigue ya marcar Raúl Samitier, indudablemente, y que luego, pues, el otro día... Los goles, pues ya ves, Gaby Santos, Pablo 2 y el otro, pues de Mauro, ¿no? Efectivamente. O sea que.
0: Bueno, pues los delanteros ya han aparecido.
1: Efectivamente. Ahora nos faltan también los de jugadores de segunda línea, ¿no? En este sentido. Un defensa que vamos bien por arriba en este aspecto. Pero bueno. Lo importante es que...
0: Oye, ahora que me decías que vamos bien por arriba, y el que siempre ha ido bien ha sido el Pipa, me comentan que ya ha renovado, ¿eh?, por el Atlético de Monzón.
1: Sí, tiene fecha, sí. Estuvimos hablando con él cuando terminó, ¿no? Le pregunté, me dice, no, y tengo ganas, ¿eh? Tiene ganas, ¿sabes?
0: Bueno, lo que pasa es que la pretemporada va a empezar ahora para él. ¿Sabes? Porque...
1: Sabes que está sancionado,
0: sí,
1: ¿no?
0: Sí, está sancionado, pero además está recuperándose de una operación de este verano. O sea que ahora va a empezar la pretemporada para el chaval.
1: Bueno, pero con Pablo Will, en este sentido, también lo saludamos el otro día. Oye, mira, que tiene mala suerte, Pablo, ¿eh? Ostras.
0: Mala. Cachis. Lesionarse en pretemporada, además de una lesión larga... Una pena.
1: Efectivamente, ¿sabes? Pues igual regresan los dos a la par, ¿no? Más competencia, ¿no? Para ese centro de la zaga del Atlético Monzón, porque al final el otro día tuvieron que acabar a Lacy y De La Fuente, tuvieron que acabar de centrales. En este sentido.
0: Bueno, por centrales no será el Atlético de Monzón, no, que tiene unos cuantos, o sea que por eso no será. A mí más me preocupa, y te lo digo de verdad, que se lesione, ojalá no. Que se lesione Bernárdez. Entonces sí que estaría preocupado, porque está en un momento Bernárdez espectacular, ¿eh?
1: Sí. Todo el mundo habla de Pablo. Más que está tocado, está,

0: tiene gol. En este momento tiene gol. Pablo, ¿no? O sea que es un jugador. No sé cuántos goles lleva ahora entre pretemporada y comienzo de liga. ¿Sabes? Es que.
1: Bueno, es que en pretemporada marcan muchísimos. De momento en Liga 2, que son los que cuentan, Chema.
0: Dos. Sí, no, por supuesto. Pero me refiero que es el jugador que me puerta con facilidad, ¿eh? O sea, que es la referencia. Pero yo sigo opinando que de verdad que va a hacer más daño por detrás del delantero.
1: Sí, sí. Chema, que te tengo que dejar, que me tengo que marchar. Ya he dicho perfecto. Que a menos cuarto nos teníamos que despedir.
0: Venga, vale. Pues nada. Amigos, buenas fiestas en Monzón, ¿eh?
1: Un abrazo. Mira, ahora vamos a hablar del Club Fútbol Graus, porque van a entregar los premios al deporte de Graus en la última jornada de las fiestas.
0: ¿Y quién mejor que tú para presentarlo, seguro, ¿no?
1: Hombre, yo encantado, de verdad, de hablar de mis amigos del Club Fútbol Graus, que no pudieron con el Monzón B y subió el Monzón B a Primera Regional, y el Graus se quedó allá con las ganas, pero bueno, con la ilusión de volver a repetir este año la buena temporada. Chema, te dejo, que no llegó.
0: Vale, nos vemos. Venga, amigos, pasarlo bien. Y el domingo nadie falte al Isidro Calderón, ¿eh? Allí todos animar. Vamos, a por ellos.
1: Un abrazo. Chao. Adiós. Bueno, pues despedimos a Chema. Nosotros nos despedimos también, que no tenemos tiempo para más. Mañana más deporte. Mañana tenemos más entrevistas, más cositas. Hoy ha sido el programa breve, lo siento.
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Hola, ¿qué tal? Bienvenidas, bienvenidos a una nueva edición de Perpetuum Mobile. El programa que cada vez que puede te trae una selección de otras músicas. Mi nombre es Jaume García y durante los próximos 120 minutos aproximadamente te voy a acompañar con una selección musical que espero que te guste. Episodio 291, episodio muy accidentado, por cierto. No os podéis ni imaginar en qué condiciones voy a grabar esto, pero bueno, yo tampoco me lo imagino. Haré lo que pueda. Espero que no se note la diferencia en el resultado final. Que sea un programa como los demás. Desde luego, técnicamente, no lo es ni por asomo, pero bueno. Quiero daros las gracias a todos los que vinisteis a Madrid el pasado día 1 de abril. A ese encuentro previo al concierto de Tangerine Dream. Quiero dar las gracias especialmente a mi anfitriona Mar y a su compañero Oscar, que vamos, no te pueden tratar mejor nadie en la vida. Pero también a las personas que vinisteis al encuentro que hicimos en la entrada principal del Museo Reina Sofía. Gracias a Elia, que me trajo además un kilo de miel de la Alcarria, que ahí estoy dándole una cucharada diaria. Un yogur con miel, ña, ña, ña, ña. Topa adentro. Gracias a Guille, que hizo unos tejemanejes con el curro, que espero que le hayan salido bien. Gracias a Manuel, que es una persona que en los dos últimos años las ha pasado muy canutas en cuestión de salud y que decidió que la primera vez que salía de casa y que no era para ir al médico o al hospital en estos dos últimos años, era para venir a esta reunión. Gracias por venir y por estar allí. Éramos pocos, pero es una cuestión que esto se soluciona rápido. Me decían, ¿no te parece ¿no te gustaría que hubiera más gente? ¿Que hubiera más oyentes? Y siempre yo digo lo mismo, esto no se trata de cantidad. Si quisiera tener cantidad, haría otro tipo de programa con otro tipo de contenidos, porque podría hacer fácilmente uno de crímenes y tendría varios cientos de miles de oyentes, sino de calidad. Ahí está la clave. Por cierto, Rodrigo Leao ha sacado nuevo álbum. Ya sabía.

Ya sabía, es el título del tercer sencillo que ha aparecido de este álbum, que salió a la venta el pasado 25 de abril, que es el día de la Revolución de los Claveles, por si alguien no lo sabía. Portugal también tuvo una dictadura, la de Salazar, que convivió durante años con la española. Bueno, toda la dictadura portuguesa estuvo igual que la dictadura de Franco, ¿eh? O sea, coincidieron en el tiempo. Pero ellos, en lugar de dejar morir al dictador en la cama, pues salieron a la calle a pedir su libertad el 25 de abril. Y bueno, es una historia que os invito a que busquéis y os informéis si no la conocéis, porque es muy muy interesante. El álbum en el que aparece esta canción es O Rapaz da Montaña. Rodrigo Leao, bueno, pues vuelve a experimentar, a buscar, a crear música utilizando las voces como si fueran un instrumento más, y el resultado, entre otros, pues es este Ya Sabía. Encuentro que hicimos en Madrid, por cierto, quiero recordaros que el próximo día 21 de mayo haremos el encuentro en Barcelona, en el Palau de la Música Catalana. A las 8:30, creo que es, actúa Hani Arrani. Bueno, pues el encuentro lo haremos a las 6 de la tarde, también frente a la puerta principal del Palau de la Música Catalana. Todas aquellas personas que quieran acercarse y conocerse entre ellos, darse los números de teléfono y, en fin, ampliar la red de conocidos que les gustan las otras músicas, pues serán bienvenidos, porque realmente yo creo que es interesante esto de poder hablar los unos con los otros. 21 de mayo, 6 de la tarde, en la entrada principal del Palau de la Música Catalana, en Barcelona. Yo sé al menos de una persona que vendrá. Bueno, ya seremos dos, Ángela y yo. Aunque no sé si Ángela vendrá, porque ella me dijo que de los dos conciertos que yo dije que habría en mayo en Barcelona interesantes, pues prefería ir al del 28 de mayo. Y a ese vendrá. Y como ella vive en Lleida, pues no sé si hará el esfuerzo de ir las dos veces. En fin, ella sabrá. Si la ve el día 21, nos conoceremos en persona. Si no, pues nada, otro día será. Por cierto, 6 de mayo, 6 de mayo, en Teatros del Canal, Rodrigo Leao en Madrid, presentando este álbum y supongo que temas de toda su discografía. 6 de mayo, Rodrigo Leao, de 2025. Claro, esto no es un programa de radio, esto es un podcast. Vete tú a saber cuándo lo estás escuchando. 6 de mayo de 2025, Rodrigo Leao en Teatros del Canal, presentando O Rapaz da Montaña, este último álbum, y bueno, y temas de toda su discografía. Vamos a escuchar ahora un tema que, hablando con Mar y con Oscar, les dije, Tangerine Dream, porque fuimos al concierto de Tangerine Dream, lo recuerdo, que fue un concierto, la verdad, realmente espectacular. Tangerine Dream se copia a sí mismo a veces. No es solo que en las bandas sonoras de películas aprovechen material que ya tienen editados en otros discos y los meten ahí para ahorrarse trabajo, supongo, y también para ilustrar esas películas, para que formen parte de esa banda sonora, sino que son capaces de tomar su propia música y que les diga, o que les digan, quiero un tema como ese que aparece en Risky Business, en este caso. Y ellos dicen, así, pues nos autoplagiamos. En la banda sonora de 3 O'Clock High, que acaba de ser reeditada este 2025, una película, supongo que de estas de estudiantes de los años 80,
pues aparece Go to the Head of the Class, que es un autoplagio de Love on a Real Train, que es la pieza que la mayoría fue la que nos introdujo en el mundo de Tangerine Dream, al menos en mi caso, que formaba parte de la banda sonora de Residuos. Pues Go to the Head of the Class, Tangerine Dream autoplagiándose.

para que veáis, que en todas las casas se cocinaba. Bueno, pues seguimos escuchando música. Y ahora nos vamos a una interpretación en directo. De hecho, es un ensayo, porque podía poner la canción, la versión directa del disco, vaya, pero no, prefiero que escuchéis a los músicos en su salsa. Y además, tratándose de este grupo de músicos, realmente, madre mía. En fin, Romany Gilmore. Con este apellido, supongo que ya alguno habrá levantado las orejas como los perretes, ¿no? ¿Qué? ¿Gilmore? Romany Gilmore tiene ahora 23 años recién cumplidos y tiene los ojos de su padre. ¿Quién es su padre? David Gilmore, guitarrista y ahora líder de Pink Floyd. David Gilmore editó el 6 de septiembre de 2024 un álbum titulado Looking Strange, y dentro de ese álbum hay una canción titulada Between Two Points, entre dos puntos, y su hija Romany participa cantando y tocando el arpa. ¿Cómo surge esta combinación? Bueno, David Gilmore tiene 6 o 7 hijos, no sé. He estado casado 2 veces y ha tenido hijos con sus dos parejas. Romany es, creo que, la más joven de todas. Y durante la pandemia, es decir, hace 5 años, se reunía toda la familia, de vivir en una casa bastante grande ahí en la campiña inglesa, y en uno de los graneros que tienen sala de ensayo, y allí pues hacían directos, streamings, para entretener a la gente que estaba encerrada en su casa y también para estar entretenidos ellos. Y todos los hijos de David, pues cada uno tocaba un instrumento y cantaba, y bueno. Y a medida que fueron pasando las sesiones, se iban borrando del grupo los hijos de David Gilmore, hasta que solo quedaron él y su hija Romany, porque todos se dieron cuenta de que el talento lo tenía ella. De hecho, tiene una voz que a mí me estremece. Y bueno, también tiene la inmensa suerte de que su padre es David Gilmore, y esto, ya simplemente esto, le abrirá muchísimas puertas dentro del mundo de la música. Pero para poder apreciar esto, para poder apreciar también el grupo de músicos con el que colabora David Gilmore, estaban ensayando su gira de presentación de este álbum, y bueno, vamos a escuchar esta canción, este Between Two Points, interpretado en directo en estos ensayos que hacían en el granero de casa, el grupo que acompaña a David Gilmore y la voz y el arpa de Romany Gilmore. Esto es Between Two Points.

Bueno, y esto es un ensayo. Esto es un ensayo, madre mía. Qué barbaridad, qué lujo escuchar esto de esta manera, además. Es impresionante. La guitarra de David Gilmour y la voz y el arpa de su hija. Esto es una maravilla. Yo llevo escuchando esta canción, ni sé, ya, y estoy enamorado completamente de Romany Gilmour, que aparte de que podría ser mi hija, está en otro país y en otro estrato social, y bueno, en fin, es de esos amores imposibles que tanto me gustan, ¿eh? Porque, ¿para qué tener amores normales como todo el mundo? Bueno, en fin. Vamos a por otro artista británico. Este se ha puesto por nombre Bonobo, que ya sabéis que es un tipo de monos, que se parece mucho a los seres humanos, en el sentido de que su organización grupal, su forma de comportarse, incluso su forma de ser y actuar, se parece mucho a la de los seres humanos. Es quizás el animal más cercano a nosotros. Bueno, pues Bonobo es el nombre de un DJ, músico, compositor y productor británico. Tiene ahora 49 años y su nombre real es Simon Green. Bueno, pues el bueno de Bonobo lleva editando álbumes desde el año 2000, que apareció su Animal Magic, hasta el último del que tengo noticia, es Fragments, que es del año 22. Bueno, pues Fragments apareció el 14 de enero de ese año, de 2022, y dentro de las canciones que forman este álbum hay una que interpreta junto con O'Flynn, otro artista, y que es quizás la que más éxito ha tenido de este álbum. Este trabajo que ahora no, sí, he dicho que se titulaba Fragments. Bueno, vamos a escucharlo también en directo, pero en esta ocasión no con O'Flynn, sino Bonobo, que ya veis que es un artista en música electrónica, DJ. Colabora con una intérprete que apareció hace pocos episodios del programa, llamada Anna Labbutt, organista, jovencísima, con un talento desbordante. Y vamos a escuchar a estos dos artistas interpretar en directo este Otomo en el Royal Albert Hall y con el órgano del Royal Albert Hall. Realmente esta actuación, bueno, es algo fuera de serie, absolutamente fuera de serie. Vamos a escucharlo para que podáis disfrutar de este Otomo interpretado por Bonobo y con Anna Labbutt al órgano, en directo, en concierto, en el Royal Albert Hall.

Qué combinación más espléndida entre la música electrónica y la música del órgano de Anna Labbut. Bueno, el órgano no es de ella, es del Royal Albert Hall, pero bueno, esto es realmente maravilloso. Bueno, ya que hemos metido el pie un par de veces en la música electrónica, vamos a seguir con, para mi gusto personal, el más grande de todos los compositores de música electrónica de todos los tiempos, Vangelis. Y vamos a recuperar un tema de Rosetta, un álbum aparecido el 23 de septiembre de 2016, tras 15 años de silencio discográfico por parte de Vangelis. ¿Qué fue lo que le impulsó después de editar el álbum Mitodea en el 2001? Pues editar este álbum Rosetta. Pues la operación o la exploración, mejor dicho, de un satélite. Un satélite, un cometa llamado 67P / Churyumov Gerasimenko. También el nombre es fácil de recordar. 67P / Churyumov Gerasimenko. Madre de Dios. Es un cometa de los más grandes que van orbitando por el sistema solar. Traza una órbita de unos 6 años y medio entre la Tierra y Júpiter. Se desplaza a unos 100.000 kilómetros hora y se calcula que tiene unos 4.500 millones de años de antigüedad. Bueno, pues la Agencia Espacial Europea construyó un dispositivo, una sonda espacial, para estudiar este cometa, y a esa operación se le llamó Operación Rosetta, en homenaje a la piedra Rosetta, que fue la que ayudó a descifrar el lenguaje de jeroglíficos de los antiguos egipcios. Bueno, pues efectivamente esta operación espacial, con dos etapas, una la de seguir al cometa, de hecho una de las partes del satélite sigue al cometa desde entonces en una operación permanente, y la otra era una sonda de superficie llamada Philae, que aterrizó justo encima de la superficie del cometa, pues para tomar datos. Vangelis convirtió esto en un álbum Rosetta un poco irregular para mi gusto. No se notaba que llevaba tiempo sin editar música, pero que contiene este Rosetta Timeline de Vangelis.

Creo que son 100 millones de ejemplares en todo el planeta. Bueno, una barbaridad. Algo realmente espectacular. Un libro altamente vendido. La película la ha visto todo el mundo. Gusta muchísimo a la mayoría de la gente. Bueno, yo creo que es bastante mediocre, aunque su director Ron Howard a mí me gusta. Pero la banda sonora es realmente muy muy interesante, como buena parte de la obra de Hans Zimmer. Vamos a escuchar una pieza que yo escucho pues 5 o 6 veces cada semana, porque estoy obsesionado con esta pieza, y creo que en el Perpetuum ha sonado 1 o 2 veces. Pues mira, esta será la segunda o tercera. Chevalier de Saint-Réal, Caballeros de Saint-Réal, del final, vaya, de la banda sonora de El Código de Da Vinci.

Bueno, a mí me pone siempre la piel de gallina esta pieza de Hans Zimmer, un compositor realmente dotado para la música y para crear texturas. Ya antes lo he pasado un poco por encima, pero en esta pieza hay una mezcla extraordinaria de orquesta, música electrónica y música vocal, un coro. Y la verdad, juntar todas estas texturas para crear una atmósfera mística en este caso, realmente es un tour de force. Bueno, vamos ahora a la colaboración entre un músico marroquí, bueno, nacido en Marruecos, pero en realidad es francés, o al menos tiene la nacionalidad francesa, Arman Amar, y un músico armenio, Leon Minassian. Estos dos hombres han colaborado en más de una ocasión. Esto salió editado en marzo del año 2006. Es un álbum titulado Songs from a World Apart y es un álbum dedicado a todo lo que une a las diferentes culturas que hay en el planeta Tierra. Y bueno, y eso es lo que nos hace humanos. La verdad es que el álbum es impresionante, precisamente por estos dos hombres, ¿no? Arman Amar es un compositor realmente con una forma de expresarse, con un sentimiento, con una humanidad, con un fondo realmente maravilloso. Y Leon Minassian es un intérprete de uno de los instrumentos pues más antiguos que se conocen, si no el más, el duduk, exceptuando, pues claro, tambores y percusiones, ¿no? Pero el duduk, que es un instrumento de viento, es una especie de clarinete, digo especie, tiene más de 3.000 años de antigüedad. Está documentado, está datado con más de 3.000 años de antigüedad. Se conocen instrumentos más antiguos, pero en la actualidad no se conserva ninguno y no sabemos cómo sonaban, ni tampoco tenemos planos para poder reproducir cómo se construían. En cambio, el duduk sí, el duduk se lleva fabricando, se lleva haciendo y se lleva interpretando desde hace más de 3.000 años. Bueno, vamos a escuchar Im Airgoth Beuchitz, o como se pronuncie, que es una de las piezas de este Songs from a World Apart. Arman Amar, compositor, Leon Minassian, intérprete del duduk.

estos temas que te elevan el alma y te dejan el cuerpo hecho migas. Bueno, vamos a por un álbum del año 1975 que sigue siendo un disco, uno de los discos más vendidos hoy en día, en 2025. ¿Cómo un álbum puede estar vendiéndose continuamente durante 50 años? Bueno, primero porque es de un estilo musical muy determinado. Es jazz. Con lo cual tiene un público muy específico a los que les gusta un cierto tipo de música muy característica. Evidentemente no es un superventas como el Thriller de Michael Jackson o el Back in Black de los AC/DC. No venderá 70 millones de copias, pero sigue vendiendo 50 años más tarde, lo cual sigue reportando beneficios a la discográfica y a los familiares de su compositor, porque Claude Bolling, que es el compositor, falleció en el año 2020 a los 90 años y por lo tanto ha estado 45 años cobrando royalties de este disco. Claude Bolling es un gran compositor de bandas sonoras, un gran compositor de jazz, un pianista excelente de este tipo de música. Ha trabajado con los grandísimos músicos de jazz que hay en Francia en varias décadas y ha colaborado con músicos internacionales elaborando trabajos, vamos, maravillosos. También ha hecho bandas sonoras, por ejemplo Borsalino, que es una película del año 1970, es banda sonora de Claude Bolling, es una maravilla. California Suite, que es del 79, también es banda sonora suya. Y es el autor de una serie de álbumes de conciertos para y de suites para un instrumento y un trío de jazz en el que hay un piano. Trío de jazz, ya sabéis, normalmente, o el más habitual, es piano, contrabajo y batería. Bueno, pues en el 75 aparece suite para flauta y jazz piano, que es este álbum del que os estoy hablando, en el que el flautista es otro gran intérprete, probablemente el mejor flautista del siglo XX, Jean-Pierre Gampal, francés también. Una maravilla. Este álbum es una maravilla. Vamos a escuchar una pieza. Es que estaba dudando. Jean-Pierre Gampal creo que es mitad irlandés, mitad francés, ahora que lo pienso. Pero bueno, ya hablaremos del otro día, no os preocupéis. Vamos a escuchar Intime de Claude Bolling y Jean-Pierre Gampal, compositor, pianista y flautista, el mejor del siglo XX, de eso sí que no hay duda. Intime, qué maravilla.

Qué maravilla, no me extraña que se siga vendiendo este álbum como rosquillas, ¿eh? Madre mía, qué talento los dos. Bueno, tengo que pedir disculpas porque el programa se hace sin guión. Yo no me escribo previamente lo que voy a decir. Improviso. ¿Por qué? Porque es la única manera que tengo de explicar algo que os resulte interesante, porque si leo no resulta interesante ni para vosotros ni para mí. Y entonces se me ha hecho un lío la cabeza porque he dicho Jean-Pierre Gampal no era irlandés. No, es que en aquella época, en el siglo XX, había muchos grandes flautistas, pero especialmente dos estaban en esa lucha cuerpo a cuerpo para ver cuál de los dos era mejor. Y uno era francés y el otro era irlandés. Y entonces en la cabeza se me ha hecho un lío. El francés es Jean-Pierre Gampal, que iba para médico, pero a los nazis les dio por ocupar París. Y entonces dejó la carrera en tercero. Y como su padre era profesor de flauta, pues dijo, bueno, pues voy a seguir con la flauta, ya que esto no, los que nos están ocupando no me lo pueden quitar. Y se convirtió en el mejor flautista del siglo XX, con el permiso del irlandés que se me ha cruzado por la cabeza, que es Sir James Galway, que este sí que era irlandés y es uno de los, bueno, en fin, algo glorioso. Entre los dos, Jean-Pierre Gampal y James Galway, pues está esa lucha por tener el, bueno, ahora ya poco les importa, ¿no? Pero quiero decir que estaba en su momento entre los aficionados esa disputa a ver cuál de los dos era el mejor flautista del mundo. Bueno, voy a recordar otra vez una cosa. 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Y tengo que daros una noticia. Debido a las extraordinarias dificultades que tiene ser Jaume García, tengo una vida más rara que, en fin, es rara, rara de narices, pues he decidido montarme un estudio de grabación en casa. Algo sencillo, ¿eh? No os imaginéis que me voy a montar una emisora de radio. Primero, porque no tengo la pasta, y segundo, porque no tengo el espacio para poder hacerlo. Pero de esta manera puedo asegurarme que cada semana tengáis un programa. Si no, es imposible. Hoy es 1 de mayo, Día del Trabajador. Quería venir a grabar el programa y he tenido que esperar a que acabaran los programas que se emitían en directo 1 de mayo. Que la gente dice, pues harán fiesta. No, no, siguen haciendo radio en directo. Y cuando acabe, voy a tener que hacer una pequeña siesta porque empiezo a trabajar a las 10 de la noche. Con lo cual os podéis imaginar mi estado zombie en este momento. Bueno, pues he de anunciar que ese dinero que estoy pidiendo para los patrocinios del programa van destinados a comprar los equipos de este estudio de grabación. Y lo que os quería decir es que ayer ya pedí el primero de los 5 aparatos que necesito para hacer ese equipo.
No es el más caro, pero vale 450 euros. No es barato. Y ya os digo que no es el más caro. Digamos que el micrófono puede que supere ese precio, y una tarjeta, bueno, un aparato que sirve para conectar el ordenador con todos los periféricos, ese vale ya 600 y pico euros. Bueno, cuando lo tenga todo completado, porque para mi cumpleaños, que es en junio, me voy a regalar uno de estos aparatos, cuando lo tenga todo, supongo que a finales de 2025, principios de 2026, notaréis la diferencia tanto de sonido como de frecuencia del programa. Habrá más programas porque podré hacerlo tranquilamente en la habitación en la que vivo. Bueno, ya sabéis para qué sirve ese dinero y lo que espero poder conseguir con él. Dicho lo cual, os quiero recordar ahora sí que el miércoles 21 de mayo de este 2025, es decir, dentro de 20 días, los que queráis o podáis, porque claro, las 6 de la tarde es una mala hora para los que trabajan, a las 6 de la tarde, bueno, de 6 a 8 de la tarde estaremos enfrente, en la entrada principal del Palau de la Música Catalana, porque allí actúa Hania Rani a las 8:30 dentro del Guitar BCN 2025. Ya sabéis, es un festival dedicado a la guitarra y han llamado a una pianista, todo muy normal. Y bueno, yo voy a ir a ese concierto, entonces aprovechando que estaré en Barcelona, pues hacemos esta llamada a todas aquellas personas que quieran o puedan venir a Barcelona a conocerse entre ellas y a charlar un rato de nuestras cosas, de nuestras músicas y nuestras historias, pues allí nos tendréis, a mí y a más personas, espero. De 6 a 8 de la tarde, enfrente de la puerta, en la puerta principal del Palau de la Música Catalana. Cuando lo hicimos en Madrid éramos 5, pero vino una vicepresidenta del gobierno, apareció Yolanda Díaz por allí y nos quedamos todos así como sorprendidos. No venía a la reunión, lamentablemente iba al Museo Reina Sofía, supongo que a inaugurar algo o a visitar alguna cosa, pero sí, cosas que pasan, ¿eh? No sé a quién nos encontraremos en Barcelona, pero seguro que alguien pasará o algo pasará. Siempre pasan cosas interesantes cuando hacemos encuentros con oyentes. 21 de mayo a las 6 de la tarde en la puerta principal del Palau de la Música Catalana. Allí estaré. O sea que quien quiera añadirse, bienvenido será. Ya que viene Hania Rani, vamos a escuchar a Hania Rani con Dobrawa Czoser, que es una violonchelista con la que colabora habitualmente Hania Rani y que hace 9 años editaron esta canción, esta composición, mejor dicho, que me parece realmente maravillosa, de un álbum de 2015 titulado Via la Flaga. Esto es Tak Tak To Ya, Hania Rani y Dobrawa Czoser.

Madre mía. Aquí tenían 23 o 24 años estas dos intérpretes. Y es composición de ellas, quiero decir, que no es algo que hayan adquirido por ahí o que se lo haya compuesto otra persona. Ahora Hani Arrani está haciendo algo completamente diferente, pero bueno, no me digáis que no es de una belleza realmente maravillosa. Hani Arrani y Dobrawa Xhosher. Madre mía, cuánto talento y qué poca gente conocemos a estas intérpretes tan interesantes. Bueno, vamos a por otro músico que estará en Barcelona, pero 7 días más tarde. Y me sabe muy mal no poder ir a ese concierto. No os lo podéis ni imaginar, pero así es la vida. Ben Lucas Boysen. Ben Lucas Boysen actúa el día 28 en la sala Razzmatazz como telonero de Kiasmos. Que ya sabéis que es ese dúo de música electrónica en el que, bueno, están dos buenos conocidos del programa. Uno de ellos, Olafur Arnalds, que es un genio de la música del siglo XXI. Bueno, pues yo me sabe muy mal no ir a ese concierto, porque claro, Kiasmos, su música me vuelve loco, pero ver a dos tíos que están en un escenario quietos como plantados y estar de pie, porque la sala Razzmatazz no tiene asientos, pues yo ya tengo una edad que parecen dos. Y anteriormente estaría Ben Lucas Boysen, que es realmente el artista que más me interesaba ir a ver. Bueno, otro día será. No pienso morirme sin ir a un concierto de Ben Lucas Boysen. O sea, eso que le quede bien clarito, que él no, que yo no puedo mochar sin ir a ver uno de sus conciertos. Antes de entregar la cuchara, antes de doblar el petate, antes de irme al patio de los muditos, tengo que ir a un concierto de Ben Lucas Boysen. Vamos a escuchar una de sus piezas que me vuelven loco, pero loco completamente. Esto se editó el 30 de junio del año 2017. Y esto se titula Golden Times One. ¿Por qué? Pues porque hay un Golden Times Two, una segunda parte. Golden Times, Ben Lucas Boysen.

Golden Times 1, perquè hi ha un Golden Times 2, Ben Lucas Boysen, per a mi un excelentíssimo músico i productor de música electrònica d'este siglo XXI. Bueno, vamos a por otro de los genios del siglo XXI, de la música de este siglo. Su nombre es Nils Frahm y, bueno, pues que ya está todo dicho, ¿no? El año pasado, concretamente el 1 de marzo de 2024, sacó al mercado un álbum titulado Day, que tenía 6 composiciones de Nils Frahm solo con el piano. Este álbum ha causado una sensación entre sus seguidores. Realmente es una barbaridad lo que es capaz de hacer este hombre, que sí, es uno de los grandes compositores de música electrónica de nuestro tiempo, pero como pianista, ¿qué queréis que os diga? Casi que es también uno de los más interesantes de este siglo. Bueno, pues como dejó tan buen sabor de boca este Day, dijo, bueno, haré una continuación, una segunda parte o algo por el estilo. Y la verdad es que está a punto de aparecer Night. Si el primero era el día, este es la noche. Aparecerá el próximo día 9 de mayo de este 2025 y son 5 piezas que se podrán comprar en un compact disc con los 2 álbumes, ¿eh? Night and Day. Está muy bien. Y la verdad es que son piezas también compuestas por Nils Frahm e interpretadas por Nils Frahm fuera de su estudio, que eso es interesante porque luchó mucho para tener un estudio propio donde poder hacer su música y decidió grabar estos 2 discos fuera de su estudio habitual. Lo ha grabado con un piano Klavinz M450. Que es un realmente es una barbaridad. Ese piano es una maravilla, suena realmente genial. Vamos a escuchar la pieza que cierra este trabajo, este álbum de 5 piezas, Cantón, Nils Frahm.